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0: así te gusta que te hablen,
1: todas
0: bebecito.
1: Las mujeres que hablan.
0: Cállate, cállate, no que las no tolero. Quiero hablar de más. No quiero
1: échame mis audífonos ahí, mi amor, por favor.
2: No voy a hablar
3: de más. Ahora resulta
0: que hablan de. Que te habla así, de...
1: No, no, no, nadie me habla así.
0: Ya puedes traer la coca. ¿Y
1: nadie me habla
4: así? No. Ah, Chihuahua.
3: Coca con piel,
4: la cuca.
1: ¿Cómo ves?
3: Ay, yo a coca.
0: Pues ¿cómo sí. lo ves?
3: Yo escuché ah. cuca.
1: No, esa es otra. Doña Cuca. Pues, la de la canción.
0: Sí, trae café del Oxxo.
3: Ah, no, no le estés dando publicidad. No paga.
1: Publicidad. Estamos al aire. Ponte ay, tus audífonos.
0: Perdón. Es que esta cosa.
1: O sea, nada más. Funciona. Mira, nada más abrazó a Christopher. Y perdió.
3: Ah,
1: perdió toda la noción.
3: Es eso.
1: Estamos saturados, ma. Perdió toda la noción del mundo.
3: Por eso tienes que venir media hora antes.
1: Perdió toda la noción del mundo.
3: Tú me dices.
1: Y, yo te digo, ma.
0: O sea, yo venía.
1: Yo toda la noción la del mundo. Y este. Y resulta que desde que abrazó a Christopher se le olvidó todo. Creo que no es esa, ma. No, no bajó absolutamente nada. Ahora sí. Un poquito más. Ahí es esa. Ahí está.
3: En el mío estabas.
1: Ahí está.
3: Siempre pero te conectas en el mío.
1: Yo soy en el 4 aquí, amor.
3: Ese no es el 4.
1: Aquí dice número 4.
3: El mío es el 2 y ahorita le bajé volumen al 4.
1: ¿Y el tuyo cuál es?
0: Audífono
1: 1. Ese es tuyo, Luluk. A ver.
0: Ya, ahí agarró.
1: En el 1.
3: Es el plug, que no funciona.
0: Ah.
3: El cosito, pues para que me entiendas.
0: El cosito, sí.
1: El cosito.
3: Cositío.
1: Mira, te trajo a regalar un picte.
3: Ajá.
1: No sabe que no te gustan los pictes, ¿cómo ves? ¿Te das cuenta?
0: ¿En serio que no
1: ¿te das cuenta? ¿Qué tanto le importa que ni siquiera sabe que no te gustan los pictes?
0: Pero también le importa que se lo va ¿no? a comer.
3: Sí, de hecho, mira, ni siquiera
1: no creo.
3: Ni siquiera había dicho nada de comentario porque sí me iba a comerlo.
1: No mientas para convivir, Bernardo.
3: Pero tienes mucha razón, mucha razón.
1: ¿Por qué tienes que fingir? Si no te gusta, no te gusta.
3: Exacto.
1: Es como ella me habla ahorita. Habla bien.
0: Cállate,
1: me gusta que me hable.
0: No
1: así.
0: Me hagas hablar de más.
1: Déjame, ay, quiero que me. Fabián, esto, así, ¿no?
0: Fabián, necesitamos café. Gracias.
1: Ahorita vamos a mandar a pedir unos cafés. ¿De qué, café quieres?
0: Normal. Normal.
3: Nosotros Puma, tú y yo salgámonos normal. De este grupo, porfa.
1: Estamos al aire, Luluca.
0: Normal, pues ya no voy a decir ni de qué quiero porque después.
1: Puma, te han cambiado. Te han cambiado.
4: Se sabe, güey.
1: Vieras quién está terminando de criar a Crico Ferroy.
4: Número 7, número 7.
1: Mira.
4: La cara de cuija ese. A ver, ¿cómo es que el asunto? A ver, repítelo este.
1: Es que Luluca, desde que abrazó a Christopher y se despidieron así como muy enamorados.
4: Ah, caray.
1: O sea, no sabía ni en qué horario iba.
3: Ok.
1: No sabía a la hora que estaba dando la lectura del oráculo en la grande. Estaba perdida. No sabía ni qué estaba diciendo.
3: ¡Pala, mecha!
4: Sí, ahorita,
1: ahorita no se da cuenta con audífonos son que estamos
0: ellos,
1: al aire.
0: Fueron ellos, ¿no? Fueron ellos.
4: Colágeno, pues, papito. Colágeno.
3: Güey, tú ya no eres colágeno. Ya no tienes la misma importancia en su corazón.
1: No, pero
4: no,
1: yo...
4: No, hablando de la cuija, pues, Sancho.
1: No, pero a lo que vamos es de que...
0: Después otro me pide exclusividad.
1: ¿Cómo puede?
3: ¿Cómo? Pero, bueno... Es yo que... quiero hacer una pregunta.
0: Yo ¿de no qué era la exclusividad? ¿Puedo
3: hacer la pregunta? ¿Puedo hacer la pregunta, Mike?
1: Sí.
3: ¿Exclusividad de qué?
1: Exclusividad de radio, no que se va ay, a ex allá donde nadie escucha. Ahí ella viene para acá. Y ella viene para acá.
0: No, llevo...
1: ¿Ves? Y no quiero dar horarios porque no va a tener un poquito de rating, pero...
4: Ay, no.
3: Ya saludos
4: no.
3: al pelón del micrófono de allá.
1: Saludos a Pitbull Temu.
3: Saludos al reflector que pusieron ahí en esa estación de radio.
1: Entonces, tú decides, ¿vas a llegar allá o te vas a quedar aquí? Queremos
4: ¿a qué estación
1: exclusividad.
4: Va, dices?
1: Queremos,
4: yo no lo escuché bien.
1: Queremos exclusividad.
0: Gordo, yo no he ido a otro lado ahorita.
1: Qué bueno que ya no. Me da mucho gusto.
4: Ahorita, pero mira ahorita, las publicaciones no vienen.
1: Nada más,
4: ahorita
1: nada más
4: no,
1: cuando veamos
4: y le vas a
1: veamos ver. Que suba algo al Facebook. Que estoy aquí.
4: Solita se quema.
1: No sé quién, en ese momento ay, se lo voy a mandar a los gaznates.
0: Y no, yo se los voy a mandar solita.
1: Y,
0: ¿sí?
1: y va,
0: no. los, yo les aviso.
1: Se la vamos
4: no hay ningún... al tío Alex, no hay pegro.
1: Y alguien aquí tiene su lugar por la bola de gaznates que la queremos claro. mucho. Pero si va a andar.
3: De mí no va a estar hablando.
1: Si va a andar allá y aquí jugando
0: con los corazones. Oye, Benalita no me quiere.
3: Yo sí te quiero, mi amor.
0: Ah, pues.
1: Y que venga sí acá quiero, y que todavía diga. No, a ver.
3: ¿Cómo habló como niña?
4: Ya sé qué nombre, sí, ya sé qué nombre de animal que le pueden poner a ella, qué buena, güey. La chapulina.
3: ¿Qué la chapulina?
1: Chapulina.
2: ¡En exclusiva!
0: Acaban de bautizar.
2: Acaban de bautizar a la señita Nunuca. Aquí a la bola de las nates como el animal de los aquí del que muera.
4: ¡Como la chapulina!
3: ¡La chapulina! Porque brinca. ¿Te explico por qué? Solid.
1: ¿Por qué?
2: No te voy a decirlo.
3: Yo te puedo. ¡Cushy!
0: Siempre
1: a ver qué. Denle lectura, digo, George.
4: Pídele que salte y vas a saber.
3: George, ¿qué número? ¿Cuál es tu número, George? ¿Cuál es tu número, George?
1: No, pero él tiene que escoger aquí las cartas. Porque él
3: no,
1: está
3: del 1 al 9.
1: No, pero él está presente, pues. Sí, exacto.
3: Sí, sí, elige tus cartas.
2: ¡Vivo!
3: Sí, ¿cuántas
2: muchas felicidades, Benato.
3: Ah, muchas gracias, May.
1: Felicidades, canal.
3: Muchas gracias, May. Muchas gracias.
0: De pastel le traje un pite de elote y no le gusta.
1: Ahí está. Todavía no te lo pongas. Ahorita vamos a felicitarte chido.
0: Ah, bueno, pues.
1: Vamos a felicitarte chido, aguanta.
3: Muchas gracias.
1: Lo que sí, pone ahí un fondo astral para George. Porque George vino a sacar sus cartas. Bueno, su
4: lado de astral tiene ese, pues, güey.
3: ¡Déjalo!
1: A ver.
4: Ese es para echar table, güey, el privado.
3: De hecho, me acuerdo de una película así sexosa de esa canción.
1: ¿Otra vez?
3: A ver, ahora sí, échale.
1: Adelante.
3: Adelante, Luluca.
1: Un fondo Vikings, doctor.
3: No se puede ahorita.
0: Nuevas oportunidades.
1: Ahí está.
4: ¿Estás viendo que
1: aquí,
4: se
1: trajo, aquí en el micro?
3: En el micrófono, Luluca.
1: No estamos diciendo apellidos.
4: Ya ves, eso perdón. Le pasa por irse a otro lado.
0: Sí, mentiroso. No hay ni foto ni nada que me compruebe eso.
4: ¿Cómo no?
0: Pero bueno.
4: ¿Sí hay foto?
3: ¡El exclusiva! Luluca acaba de declarar que la pigua es de un mentiroso. Nadie lo sabe.
1: Oye, y lo está negando.
0: Sí, compruébamelo.
3: ¡Compruébamelo! Luluca acaba de declarar que la pigua quiere que se lo pruebe. No, ¿qué cosa? No sabemos.
1: Ahí va la pregunta ancha. Pregunta ancha. ¿No has estado en otro programa de radio desde que vienes con nosotros?
0: De radio no.
3: ¡Ah, la exclusiva! ¡Luluca Valeso acaba de quedar exhibida aquí en Bola de Gasnate!
2: Es cierto, la otra vez lo vi que estaba en otro programa.
0: La que me ves es un canal.
1: A ver.
4: Sí, el 33.
3: Bueno, mi pregunta es, ¿a qué hora le van a leer la carta al George Camacho?
1: Ya se lo leyeron.
0: Ya estamos.
1: A ver, ¿qué dice?
3: A ver, échale.
1: Adelante, ¿qué dice lo de George? Aquí en el micrófono.
3: En el micrófono, Luca. No a sus ojos.
0: No, es que me da pena, chulo. Pero bueno, nuevas oportunidades.
1: De dinero. Más billete.
3: No, de trabajo. Te vas a ir de la radio.
0: ¡Eso, Dios! Nos vamos a ir juntos.
2: ¡Gloria a Dios, alegría, hermano! ¡Gracias, hermano, empresa!
3: Le pueden subir, le pueden bajar mi clima. Por ver que hay mucha gente aquí, ¿Es manifestación o qué? Por lo menos traigan su pancarta.
1: Pásame el reglamento que tenemos.
3: Sí, porfa.
1: Pásamelo.
3: Nos hicieron firmar un reglamento, ¿no?
1: Pásamelo, porque me lo hicieron firmar.
0: Así.
3: También a mí me hicieron firmar. Permíteme.
2: Don Venancio, apuesta la charola.
3: Espérame. Aquí dice. Y cito.
1: Ahí está, exactamente.
3: Y cito.
1: Cito textualmente.
3: Y cito esto. En este hot sale. Ah, no, este no es.
1: Bueno, vamos con la siguiente.
0: Déjenme terminar de su reconexión en la pasión que va a tener.
3: ¿Todavía no?
1: Dáselo,
3: adelante. Vámonos a un corte y enseguida regresamos. ¡Vámonos! Ahí les encargo que para la otra miran su tiempecito, porque aquí está mi patrón. Es que está mi patrón, me puedo desfasar.
1: Es correcto.
3: Discúlpame.
1: Tienes que ser exacto.
3: Exacto. Yo siempre soy muy exacto.
1: Profesional.
3: Luluca.
0: Yo sigo contando.
3: Luluca.
1: ¿Quieres que yo te corte? Y al regreso.
3: Tú y yo terminamos.
1: A presentar a la chica. Al regreso la vamos a presentar a la nueva chica que estaba dando lectura al oráculo.
3: Ya está en cabina. Es chica buena onda.
1: Ya está en cabina.
3: Chica buena onda.
1: Ya está en cabina.
3: No le cambies. Son las 6:18.
1: Sentimos mucho.
3: Ay, qué rica la sientes.
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0: Bien. Voy a necesitar que tengas un fondo romántico, doctor.
1: Sí, claro, doctor.
2: Ah, perro, ¿a quién te le vas a declarar, pues?
0: Porque vamos a presentar a la nueva integrante de Bola de Gaznates.
2: ¡Ah, perro! ¡No mandaron memorándum!
3: ¡Otra vez!
0: Hay una nueva integrante en Bola de Gaznates que ustedes tienen que conocer.
4: Hola, me llamo Sofía.
0: No, esa voz no.
4: Me llamo Sofía. Sofía Guadarrama. Me llamo Sofía Guadarrama y se las derramo cuando quieran.
0: No.
2: ¿Qué lo haces así?
0: No tiene esa voz. Voy a presentarles a todos ustedes.
5: Ay, perdón, me llamo Pedro.
0: No, tampoco tienes a vos.
2: Me llamo Raquel, dice.
6: Me llamo Raquel.
0: La van a...
5: Y tú puedes decirme Raquelitos.
0: Tienes que decir tu nombre, solamente un nombre. Tienes que decir de dónde eres.
2: ¡Ey, no es de Tampito!
0: ¿Y qué signo eres?
4: Soy Sofía.
0: No.
4: Soy Sofía.
0: No.
4: Soy de Comitán y mi signo es Aries.
0: Ellos se van, los que están en San Cristóbal y los que están en Tapachula y en Villaflores y en Cintalapa y en Arriaga y Tonalá y Mapa y en Pichucalco, bueno, y todos ellos, van a darse cuenta.
5: En Cintalapa no, porque no nos ponen.
0: Van a darse cuenta más o menos cómo eres físicamente.
5: En Comitán ya nos ponen.
0: Tu nombre, signo y de dónde eres. Escuchamos.
7: Hola, soy Mariela, soy de Tapachula y soy Acuario.
0: ¡Doctor! Acuario. ¿Cómo son los acuarios, Luluca?
8: Padre, porque son muy libres.
2: Son un problema, papi.
8: Eso es chido.
0: ¿En serio?
8: Sí,
2: es un pegrote.
0: Pero con eso que llegas a otros programas, voy a...
8: Yo te dije, compruébamelo. Compruébamelo,
5: Pigua, tengo un problema.
0: Acuario, ¿va?
5: Acuario. Pigua, tengo un problema.
0: Yo.
5: Si ella es libre, ¿por qué le quiero comprar una jaula?
0: Elimínalo.
5: Soy un romántico yo.
8: Soy
5: un romántico.
0: Mira, los acuarios.
3: Esto se lo robaste de Pinterest, perro.
0: Se caracterizan.
2: Esto se lo robaste a los de la fiscalía.
0: Los de acuarios se caracterizan por ser innovadores.
5: Innova.
0: Independientes.
5: Es independiente.
0: Y humanitarios.
5: Es humanitaria.
2: Preguntaré cuántos queridos ha de tener.
5: Por eso es humanitaria, pues tiene bastantes queridos. ¿Qué les regala? A ver qué cosa les regala.
0: Pero acá dice que también es independiente y rebelde.
5: La otra vez, pues.
0: ¿Rebelde, Mariela?
5: Sí, sí.
0: A veces, órale.
5: ¿Sabes por qué? Porque
2: es independiente porque lo corrieron de su casa.
5: ¿Sabes por qué sé que es rebelde? Porque se parece a mí a Colucci.
8: ¡Y soy rebelde!
3: ¡Cazateros!
0: ¿Qué pasó?
8: No, están con todo.
3: Ya encontré la foto de la Luluca.
0: ¡Exclusiva!
8: ¿De qué año? Cuéntame.
2: Ahí está. ¡Ay, ay!
0: Quería negarlo.
2: Ay, ¿dónde
0: cuando
2: está cabeza
0: tenemos
2: de foco?
0: Ojos por todos lados.
8: ¡Ay, no manches!
5: ¡Luluca! ¡Luluca Valenzo!
8: Tengo el original y es en cabina de acá, así que
5: ¡Luluca
8: no
5: Valenzo! Luluca Valenzo, ¿estuviste con el cabeza y de rodilla, Luluca Valenzo?
2: No vamos a creer más en las mentiras de la Luluca, que solo es, dice, concesionario de la bola de gaznate. También se va con la bola de foco, digo, la cabeza de con carencia de autoestima y a sobre ver. Todo de audiencia.
0: Lo subieron al grupo para que lo tengan.
5: Es correcto.
0: Solamente quiero saber si no eres tú la de la foto.
8: Sí, soy yo, saber. Pero esa
0: es. No, des argumento, solamente de sí o no. ¿Eres tú la de la foto?
3: Sí, ahí no se ve.
5: ¿Me permites?
8: Te enseñó la foto original.
5: ¿Me permites? Okay. Yo soy experto en IA.
0: Ok.
2: No se vale mentir con convivir, pues.
5: Soy un experto en IA y quiero, como perito en inteligencia artificial, quiero decir que...
2: bien perito.
5: Ah, sí, bien perito.
2: Vienes ayer, que ahogando lo llevaron a su casa.
5: Perro.
8: No es cierto.
5: Quiero decirles y comentarles que ese brillo, que ese reflejo que tienen los lentes Luca... es de ella. Ese brillo que tienen los ojos ahí es por el Christopher.
2: Pues sí, es que
5: porque
2: no.
5: Christopher fue el que le tomó la foto. Esa sonrisa que tiene Luluca ahí no es por Fabián Samayoa a la Pigua. No.
2: Es porque me
5: vio.
0: Perdí a mi amiga.
5: Sí.
2: No crees.
5: Se sonrojó esas mejillas sonrojadas. No es porque vio a la Pigua. No. es porque se acordó del Puma en una noche de pasión.
3: No creo.
5: Y ay, lo comprueba este Luluca Valenzo. Y ese tatuaje que está ahí, que dice "I love you Peruzzi", no creo que sea de IA. Entonces es IA eso. Eso es IA. Es IA, ¿verdad, este Luluca?
8: Sí, es IA.
5: Luluca, yo creo en ti, ¿eh? Yo creo en ti.
3: Ay, ahora ya se está echando para atrás de este perro.
5: Ay, yo siempre me echo para atrás.
2: Oye, papito, no se vale mentir por convivir, pues,
0: solo, solo quiero saber, por ahí checa tu teléfono, Buma. Solo quiero saber, Luluca, ¿cuándo fue la última vez que fuiste a un programa de radio que no sea de Radio Núcleo?
8: La última vez, el año pasado.
0: El año pasado. Pues, ¿qué crees?
8: Aunque lo niegues,
0: A
8: ver,
0: Te vieron. Te vieron.
2: Ni la fiscalía tiene una meta de investigación como quiero que tienen los demás.
0: Te vieron ayer.
8: Una serie bien buena.
3: ¿Por qué no lo aceptas, Luluca?
0: ¿Lo niegas?
8: A ver, sí, de bebé.
0: Ok. Mándame la foto que te nos enviaron en producción. Ahí está.
8: A ver, Puma.
0: Ya vas a ver. ¿Por qué lo niegas?
2: ¿Yo qué?
8: ¿Por qué te vas a llevar,
0: ¿Eres feliz estando en otro lado? ¿No te bastamos?
5: Así es. ¡Ah! ¿No somos suficientes?
0: No somos suficientes.
5: ¿No somos suficientes?
3: ¿No te llenamos?
2: Samayoa dice que le das tapa llevar y aún así no se satisface este ninguno.
0: Ok, no quería mostrar la foto, pero
5: Luluca. Luluca.
0: Adelante, Puma.
5: Luluca, tú eres el rival más débil.
8: Sí, ya vi. No iban a acabar a otro. No era yo.
5: Pero el señor dijo que no lo tocáramos.
8: Ah, pero a mí sí, ¿verdad?
0: Mira.
5: De hecho, el programa se lo íbamos a dedicar especialmente a él.
8: Yo hasta había dicho, yo me quedo callada.
3: Hasta fecha y todo. Ahí está.
5: ¡Va! A ver.
0: ¿Esa fecha de cuándo fue? No, ¿qué dice?
8: Ay, ahora hasta yo. Solo
0: dime ya qué dice.
8: ¿Ya viste?
0: ¿Qué dice?
8: Hasta hoy ya hago los
0: Mariela,
8: controles.
0: Mariela, ven aquí
8: todo
0: con nosotros. Mariela, yo no voy a inventar.
2: ¡26 de mayo!
0: ¿Qué fecha dice aquí? Sí, ¿qué año?
8: Ya estoy. ¿Qué más pongo?
7: 26 de mayo de 2026.
5: O sea,
0: ahí está, 26 de mayo del 2020.
5: Luluca, por eso no fuiste a dejarme mi pastel ayer.
0: O sea, hace ayer.
8: Ay, no, bebé.
2: Para que veas. Papito, ayer. ese es tu pastel que te iban a llevar, se lo andaba comiendo otro.
5: Sí. Y mentira no es,
8: mentira no es.
5: Y mentira no es.
8: La verdad,
5: sí. ¿Qué pasó, Luluca? ¿Qué me sabes algo? ¿Qué pasó?
0: Increíble. Pero bueno.
5: Ya no quiero leer mis cartas, Luluca. Ya no.
8: Ya les dije que ustedes mejor.
5: ¿Qué? No, ¿solteros?
8: Al aire, no, al aire no.
5: ¿Por qué?
0: ¿Por qué no?
8: Me preocupa a veces lo que sale con ustedes.
0: ¿Cómo crees? No, para nada. Es más, para que vea, vamos a iniciar con Mariela. Mariela, escoge tus tres cartas. Pásale. Pásale sin miedo,
8: con
0: mi amor.
8: Ella no hay problema, pero con
0: ¿sí?
8: ustedes.
0: Sí, bueno, pásale, pues, Mariela.
3: Mariela, no te preocupes.
5: ¿Por qué?
0: Pásale, Mariela.
5: Ay, pásale, Mariela.
2: Signo Libra.
5: Mariela, la pista número 3.
2: Recuerda que si un aplaude no se cuela. La compra de los pomos, la table gratis. La muchacha le baila en su mesa.
5: Y Mariela.
2: Recuerden que estas promos son para este fin de semana.
0: Ok, pero no lo escuchamos, pues, Luluca. ¿Qué le salió a Mariela?
8: Ay, habla de la angustia que siempre muchas personas tenemos sobre el trabajo.
0: La angustia sobre el trabajo. Ajá. ¿Tienes angustia, mi amor, aquí en la empresa?
8: Sí, que te preocupa,
0: si no, yo te ayudo sin problema.
5: ¡Ah, la vence!
0: Yo doy mucha paz.
8: Ninguno de estos ni Henry. Te lo juro.
2: Mariela, piénsalo bien, ¿qué vas a decir?
5: Sí, Mariela, ten cuidado con la piba.
0: ¿Qué más
5: te digo?
8: Sí. Mira, más con él.
5: Si tienes cuidado con la pigua.
8: ¿Tiene un gusto qué? ¿Por las qué? ¿Cómo es?
5: No sé, por las panderistas.
8: Las panderistas.
5: ¿Tocas el pandero de casualidad?
8: Tocas el pandero.
5: Sí, sí, dice. Sí. ¡Oh!
0: Yo sé que sí.
3: A veces el timbre.
8: Yo si no te conociera como te conozco, pigua.
0: No conocen el miedo.
2: Que acaban de contratar también al mismo templo que la pigua.
0: ¡Vamos a compromiso, que ahorita regresamos, muchachos.
5: No, falta.
0: ¿Todavía no?
5: Falta
0: ¿no
5: que yo ponga el fondo, pues.
0: Ah, ok.
5: No, de la Filadelfia no, güey. No,
0: vamos a ir a momento de compromisos y vamos a darle lectura al oráculo. Si ustedes quieren darle también por ahí a la amiga Luluca su número.
3: Yo quiero darle.
0: Denle
3: su
0: número. No, otra vez, Pumán, oh, de mi vida.
3: Lo pido primero, güey.
8: Goloso.
0: Del 1 al 9, manden su número y si quieren alguna pregunta directa lo pueden hacer.
2: 7, 7, 7. Saludos, estamos en la de Frigolío.
5: Bye.
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3: Bien, vamos a iniciar con mi amiga Lulú Cavalenzo. Vamos a darle lectura. A iniciar con al oráculo y ya de ahí nos vamos a ir directamente con una sección de lo que se inventó en la década de los 2000. Mucha banda ya ni lo ha de recordar, pero lo vamos a platicar.
4: Yo tenía más una novia que se inventó que era su primo en el 2000, pero no era con el que me engañaba.
5: En la calle 2000. Se inventó que el embarazo fue utópico y resultó tres chamaquitos.
4: Exactamente. Burro. Sí. También en el 2000, una gran mentira fue de mi vecina que se compró la pastilla el día siguiente, pero ahorita tres hijos tiene igual.
3: Ay, no.
5: Sí. ¿Eh?
4: Pero bueno, en el 2000 se lo inventó todo.
5: Fue y míralo, pues. Seguimos vivos.
4: No, ese fue en el 2012.
3: Bueno, vamos a ir. 2000, papi. Ahorita vamos a ir con eso. Vamos a ir con el número que pidió Peruzzi, el número 7. Vamos a ir con el número 7 de Peruzzi. Adelante, Luluca.
5: Mi Perú precioso. Ya por su cara, que puro, ya no me quiero ya.
6: Esta noche de mello.
4: Por eso lo puse, güey.
5: Acompáñame a escuchar esta triste historia.
7: No, sí, historia de Perú. Perú.
5: Pero si llama, dicen.
8: Amaste.
5: Amaste. Más que el otro Sobas en su programa sin audiencia. Siempre está cricanto.
7: Pero no me dejan, tú lo has escuchado. Amigo Perú, sí brilla. Dígame. Como la estrella que eres, brilla.
3: Como batella.
4: Que como un pelón, pues, que es locutor, igual brilla como su cabeza. Sí. Perdón, es íntimo de la piba, perdón.
3: Ey.
5: Adelante, señorito, yo le escucho.
7: Tienes que, no, es en serio, aperturar más tus dones para que pueda llegar mucho más dinero. Tus dones, bebé.
4: Que abra, que apertures otra.
5: Sí, no,
4: los que apertures tus donas, güey.
3: Sí, no, que avance.
8: Que debutes a otra.
7: Puedes hacer una página, amigo, y yo sé que vas a ser exitoso.
3: ¿Qué va?
7: Oye,
8: la de OnlyFans.
7: Exactamente, no, o sea,
4: yo ya estoy para hacerlo OnlyFans. Ya tengo cuerpo.
7: Con la foto que mandaste hoy, sí, la
4: ya
7: verdad.
4: Ya tengo cuerpo ya.
7: Yo dije, ¿ora?
3: Adelante.
7: Entonces, sí, amigo, necesito que la nueva versión que estás a punto de mostrar de ti, la expandas mucho, o sea, ese nuevo proyecto, esas nuevas ideas que tienes para Peruzzi y todo su canal, hazlo, va a traer mucho dinero. No sé qué quieras, ahí traes un plan entre manos y hazlo.
4: ¿Por qué a Peruzzi siempre le trae el paga?
7: Pero fíjate, papi, que tiene mucha energía del dinero. Sí, mucho
8: somos
7: de energía
8: del dinero. Es un ser de luz, come tu CEO.
7: Es un ser de luz, papi. Mi Perú precioso.
4: El argentino y los motonetos no dicen lo mismo, ¿eh?
5: Ah, bueno, es que la cosa, se electrocutaron, pues.
8: No se le dice ser de luz, es acné graso.
5: Papito, trabajo, yo le doy luz a la comisión, por si no sabías.
3: A mí me da mucho gusto, me da mucho gusto, señor Perú.
5: Gracias, Luca, le vamos
7: sí,
5: a echar más
7: tú
5: galleta.
7: Eres
5: tienes
7: magia pura, Perú, lo sabes.
5: Claro, señorito.
4: Ve a la casa de Oscar Burgos y haz magia.
7: Oye, sí, ¿por qué no pides ahí?
5: Ya está la invitación.
7: Yo voy, amigo, yo voy, vamos.
4: Ese día yo invito el Don Julio.
3: Ya está.
5: ¡Ah, oh, perro! De verdad, solo por eso voy a ir entonces.
4: Sí, mal,
8: pero
4: claro.
8: Que sea 70, si no, no.
3: Bien, vamos.
5: No, 70 es otra cosa.
3: Vamos contigo, Puma. Número del 1 al 9.
5: Nada más dime, ¿debo lavar sal todavía o lavar dinero?
8: Saco.
5: Ven, Luca, sí, bebé.
7: Dinero.
5: Oh, voy a comprar mi lavadora de 7 kilos.
3: Vamos contigo, señor.
5: Gracias, señorito.
3: Señor Puma, del 1 al 9.
8: Está difícil. Yo me voy por el 9.
5: Cero.
3: 9.
4: Número 9.
8: Oh, ya, Luca. 9, ya.
4: La colita se te mueve.
8: Truene lo que tenga que tronar.
4: A las 8 y a las 9. Y solo
5: te
4: Luca.
5: Te voy a llevar la abertura.
7: Oye, Pumi, precioso.
4: Ay.
7: Amigi, precioso.
4: Cosi, estás en el espacio.
7: Amar.
4: Estás en el espacio.
8: No, amiga, háblame bien. Dime esa mayoa. Sí,
5: llama.
8: Master.
7: Oye, fíjate que el proyecto de el que andas ahí en tus redes.
4: Ay.
7: Se va a expandir mucho más. Síguele trabajando.
5: Ay, ahí.
4: Se va a expandir tanto como el de mi ex, dice.
7: No. Ay. Este, bebecito, te pido de favor que en casa hagas movimientos de muebles para que se mueva la energía y fluya mucho más. Sí. Urge.
8: Hoy mismo me toca.

0: Gracias, Perú, ya entendí.
1: Muy bien.
2: Okay, sí, o sea, no gracias. Vas a mover el ropero allá del otro lado. Digo, no encima del ropero, o sea, ¿ya viste? ¿Entendí, pues?
1: Vamos a ver si el público ya solicitó por ahí.
0: Dani Gamboa quiere el número 8, dice.
1: Del número, del 1 al 9. Manden su mensaje del 1 al 9. Si tienen alguna pregunta que hacer, lo pueden hacer. ¿Qué número pidieron, Puma?
3: 8.
0: Sí, el Dani Gamboa pidió 8.
1: Número 8.
2: Tengo otra pregunta, Luluca.
4: ¿Qué pregunta?
2: Si hay más allá, ¿hay menos acá?
4: Sí, obviamente.
1: Vamos a ver. Número 8. ¿Qué dice el número 8? Un fondo doctor nórdico.
3: No, no se sigue puede.
4: Con el de en el de miedo.
1: Es que ese vas a poner a la hora del miércoles de miedo, el mismo fondo.
3: Bueno, ni modo, pues no se puede, todavía no puede, ¿para qué actualizan estas cosas?
4: Ah, ¿y es el único fondo que tenemos?
3: ¿Eh?
4: ¿Y es el único? O sea, ¿y el de mis padrinos mágicos?
2: ¡Era del signo Libra! ¿O quieres ese?
4: Ok, la persona del número 8. Tienes que alejarte de esta situación tóxica que en la que estás inmerso. Es para tu bien. Córtala por lo sano. Tienes la fuerza para hacerlo. Y si necesitas ayuda o alguna situación se pueda complicar más, búscala. Búscala porque vas a recibirla. Pero sí, búscala, ya aléjate de esas situaciones que se te pueden complicar.
3: Jesús.
2: María José.
1: Ok, ¿qué número tenemos ahí, Venado, con la Tunca?
4: Ya nos puso...
3: Número 7.
2: Ay, güey.
1: Número 7.
2: De ese mismo musiquero sonaba la otra vez cuando se murió en mi tío.
0: ¿Ala, esa es la de Max Max o qué pex?
3: Sí, esa sonaba, fue una vez que había brujería en mi casa, sonaba de fondo esa.
2: Ah, no. Cuando le estaban somatando en su cabeza a tu hermana ahí, hablaba de la...
4: Tienes
2: de
4: que
2: la...
4: fluir con todas las cosas con las que te estás conectando. Te estás conectando muchísimo con las personas, pero te sientes abrumado. Lo que tienes que hacer es como relájate, respira. Si es posible para ti, conecta con agua, o sea, ya sea cuando te bañes, si puedes ir a un arroyo, a una cascada, a una alberca, para que te tranquilices y te descargues, porque vienen nuevas oportunidades, pero tú solo te estás abrumando.
1: Muy bien, siguiente número 2.
3: Número 7.
1: Número 7.
2: ¡Saludos, Camus! A la familia Gómez Gómez, acá en el San Cris.
4: Número 7.
1: Número 7.
3: Número 7.
4: Deja los juicios atrás. De que las cosas te salen mal porque tú tienes algo, tú estás mal o que te están... tirando mala energía, no es eso, simplemente has olvidado la fuerza que tienes para obtener el éxito. O sea, esto es más la mental que alguna situación espiritual, así que deja el juicio y hazte cargo.
2: O sea, tienes que estar agarrándote pura señora grande, perro.
3: Pura 6400 son mías, güey.
1: Bueno, vamos a ir a...
0: Cornelio dice que el número 3, pero ahí a la vuelta.
1: Bueno, vamos a ir a momento de compromiso.
3: Y volvemos.
1: Y volvemos.
3: Son las 6 de la tarde con 53 minutos.
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2: Buenas noches. Buenas tardes, buenas noches. Sea bienvenido a su espacio de miedo, a su espacio de terror, a su espacio donde ustedes lo hacen. Llegó a la Facebook de la Peruzzi una historia que se habla de los alrededores del San Cristóbal. Mucha gente habla de cerros encantados o con diferentes tipos de energía. En este caso vamos a hablar de dos cerros que supuestamente están embrujados. Y esto estamos hablando en la zona de los Altos de Chiapa. Refieren, perdón, que a la salida del San Cristóbal de las Casas hay un cerro que pertenece a una comunidad. No podemos dar bien el dato porque nos dice la zona, pero no queremos que vayan capaz y les pasa algo. Bueno, aquí hay que meter la autopista. Resulta, dice la historia que nos cuenta don José la día de hoy. Mira, pero si dice, hace muchos años antes que la zona de San Cristóbal estuviera tan grande, que la comunidad de San Felipe fuera absorbida por la mancha urbana. Anteriormente la comunidad pues obviamente se basaba en compras, pues cortar leña para la comidita y así pues las labores de campo. Pero después de las 4 de la tarde nadie debería estar arriba del cerro. O sea, nadie debería estar merodeando, cazando, cortando leña ni nada. Porque los dueños de la cueva, o sobre todo del cerro, se molestaban y raptaban a la gente y desaparecían por completo. Esta historia se trata de doña Manuela y su hijo. Dice don José que hace muchos años, estamos hablando de alrededor de 40, 50 años aproximadamente, doña Manuela, acompañada de su hijito, uno de sus hijitos, pues, porque tenía como 5 o 6, dice, pero el más grandecito, el más inquieto de todos, dice, siempre acompañaba a doña Manuela a cortar leña en los bosques aquí cercanos al SAD de la comunidad. Siempre tardaban aproximadamente entre una hora, hora y media entre subir el cerro y bajar ya con su leña. Siempre pidiendo permiso a la naturaleza para poder traer su leña en paz. Porque ya se sabía y se decía que todo aquel que no pidiera permiso a los dueños del cerro y sobre todo al dueño del bosque, jamás regresaban o no los dejaba cortar ninguna rama porque presencias, voces, ruidos y demás cosas que espantaban a la gente ahí arriba. Por más que fueran en pareja, por más que fueran 3, 4, siempre escuchaban ruidos extraños. Escuchaban voces de que los llamaban, le mencionaban sus nombres a los lejos, o de repente les empezaban a silbar, a chiflar, o simplemente una voz macabra les decía: aléjate, sal de aquí, no te quiero aquí, decía, vete ya. Entonces el rumor siempre se corría por todos los habitantes de la zona. Entonces antes de empezar a encaminar el camino para el cerro, siempre tenían que decir: señor del bosque, te pido permiso para poder caminar en tu bosque y sobre todo poder traer la leña para que poder mantener mis hijos. Entonces, dicen que todo era tranquilidad, felicidad, cuando subía la gente hacia este inicio, pues, para poder subir la cerro. Una tarde, doña Mahuela, aproximadamente, ya como las 12, le había hecho tarde y leña no le alcanzaba para preparar la comidation. Agarra, le dice a su hijito, el más grandecito: a ver vos, mijo, vámonos, vamos a subir para arriba, vamos a ir a cortar leña. Pero ma, ya es tarde, dice, nos puede pasar algo, por eso vamos a ir aquí nomasito, nada más no vamos a ir hasta allá arriba, aquí nomasito. Ya vi un arbolito que le podemos quitar la rama. Es más, hay varias ahí tiradas y cerca. No nos vamos a tardar mucho. En eso emprendieron la caminata. Échola mucho más, más carrera que caminata. Iban caminando. Pero a ella se le olvidó pedir permiso. Empezaron a ver que el árbol donde iban a cortar la leña, pues las ramas estaban demasiado altas. Los trozos que ya había estaban tirados, ya no estaban. Entonces dijo la señora: mira, hijo, tenemos que ir más arriba, dice. Tenemos que cortar aunque sea un poquito para la comida de hoy. Y ya mañana venimos por más. Sí, mami, dice el chamaquito, obediente niño. Avanzaron como 10, 15 minutos más. Llegaron a una zona donde se formaba una Y, donde conectaba el mismo camino, tanto arriba como abajo. Si te vas subiendo, se formaba la Y, y 5 minutos más arriba se volvía a reunir. Entonces los dos avanzaron por el mismo camino. Cortaron la leña sin la permiso, no hubo ningún detalle. Nadie les gritó. Bueno, el niño dice que escuchó un silbido, pero no le comentó nada a su mamá. La mamá no escuchó nada y bajaron, encaminaron, comenzaron el viaje de regreso. Cuando de repente volvieron a llegar a la Y, le dijo la mamá, le dijo al digo el hijo, el niño, le dijo a la mamá: mami, dice, vételo de ese lado tú, yo me voy de este lado, con él vamos a llegar al mismo lugar, dice, a ver quién llega más rápido. La señora dijo: no, ya es tarde, ya van a dar las 4 y no vaya a ser que te vaya a pasar algo, dice. No, mami, ¿cómo crees? Dice, yo conozco bien aquí, dice, ¿cuántas veces lo hemos caminado tú y yo? Pásate para allá y yo me voy para acá, nos vemos ahí abajo. La mamá, dudosa de lo que, de darle la permiso al chamaquito que se fuera por el otro camino, solo porque como ya estaba tarde y no le fuera a pasar algo, y sobre todo porque ya sabían que el dueño del cerro siempre actuaba de manera diferente. En ese momento, la mamá agarró y dijo: sí, vete pues, te veo ahí abajo, pero no corras tanto, yo también voy a llegar porque voy despacio y voy cargando leña, dice. Bueno, mami, ahí abajo te veo, dice el chamaquito. El chamaquito tenía aproximadamente entre 10 y 11 años. No era más grande. Tenía una humildad. Tenía esa sencillez y sobre todo, no tenía malicia la niña. El niño avanza por un lado, la mamá por el otro lado. La mamá, algo le angustiaba, porque de repente escuchó un silbido que alguien que le chiflaba y dijo: esto no está bien, dice. Ya voy de regreso, pero algo no está bien. Apresuró los pasos y llegó al lugar donde tenía que esperar, tenía que encontrarse con su hijito. Llegó, su sorpresa fue fatal. Su niño no estaba. Esperó 1, 2, 3, 10, 15, 20 minutos y el niño no aparecía. Dijo: ¿dónde estará este canijo que no aparece? Tira la leña y se va caminando por el nido donde el niño venía caminando. Llegó al punto donde se habían separado y no lo encontró. Regresó por el mismo camino donde el niño tenía que caminar y no lo volvió a encontrar. Empezó a buscar entre los matorrales y de repente le dijo una voz Vete de aquí. En eso la señora sintió un escalofrío que le recorría desde la punta del dedo del pie hasta el último cabello de su cabeza. En eso empezó a buscar, a gritar el nombre de su hijo. Por más que gritaba, nadie le respondía. Volvió a llegar al punto donde supuestamente se tenía que encontrar y el niño no aparecía. En ese momento dijo, capaz este sonso no me encontró y ya se fue corriendo a la casa. Capaz se fue por otro camino y ya estará allá. Ya empezaba a oscurecer y eran como las 6 de la tarde. Cuando llega a su casa y le dice a los demás hijitos, y no ha venido aquel sonso, dice. No mami, tú solo llegaste, dice. Ala, no, en ese momento llega el esposo y le dice, ¿dónde fuiste? Fui a traer leña, pero tu hijo no aparece. ¿Se separaron? Sí, dice, hay un tal ayer. Pero es que no lo pediste permiso al dueño. Ay, Diosito santo, se me olvidó. Sabía que algo se me había pasado, dice. ¿Cómo eres así, mujer? Dice. Tenías que pedirle permiso. Ahora nuestro hijo está perdido. Ya lo tiene la dueña del hacer. En ese momento salieron otra vez despavoridos con antorchas en mano a seguir buscando al niño. Se unieron primos y hermanos a la búsqueda de este niño y no lo encontraban. En ese momento volvieron a bajar a la pueblo y dijeron, ¡oh, se ha perdido el niño! Entonces más gente con antorchas y empezaron a buscarlo por todo el cerro. Toda la gente decía, ¡qué bonito se veía iluminado de tantas antorchas, de tanta gente que buscaba al niño! De repente, la búsqueda tuvo que cesar. Y eran como las 11, 12 de la noche y ni rastro del niño. Bajaron todos a la comunidad y dijeron, es el dueño del cerro que se ha llevado al niño. Dijeron, vamos a sacar al santo de la iglesia y lo vamos a llevar en peregrinación. No, unos decían, pero hasta mañana temprano porque nos puede pasar algo a nosotros también. Dijeron, no. Esto se tiene que hacer de inmediato. En eso fueron a buscar al encargado de la iglesia, le explicaron la situación y dejaron a sacar al santo. En peregrinación, una aproximada de 200, 300 personas subieron en búsqueda del niño, el cerro. Y llegando al punto de la allí donde el niño se había extraviado, donde el niño tenía que llegar, lo encontraron, el niño llorando. Su madre corrió despavorida y le dijo, ¿dónde estabas que te estaba buscando? Es que mami, un señor chaparrito negrito me dijo, ven, yo llegué antes que tú. Pero él me encontró primero. Él tenía un conejito muy bonito cargando. Yo le dije, ¡ay, qué bonito animalito tiene usted, señor! Y mira que allá nomasito, dice, acá, al lado del árbol, tengo otra ardillita, ¿quieres verla? Le dije, no, porque mi mamá ya va a venir por mí y se va a enojar. Está aquí al lado del árbol, cuando vengas que viene, ya le gritas o te vas corriendo con ella. De verdad, sí, dice, te voy a enseñar, mira, tengo otro tipo de animalito, dice, mira. Aquí está un paloma, dice, mamá, viera, unos animalitos bien bonitos. Y sí, me fui con él aquí, avancé 5 pasos. Y cuando vine a ver, ya había perdido la camino. Yo escuché que me gritabas y te contestaba. Y por más que te contestaba, tú no me escuchabas. Tú vi cómo lo subiste, cómo lo bajaste al cerro, cómo lo volviste a subir, cómo los vecinos subieron y bajaron y no me podían encontrar. Yo le decía a este señor, suélteme señor, ya lo quiero ir con mi mamá. Y él me dijo, no, la dueña del cerro te ha reclamado. Y yo, ¿qué es eso? O sea, pues llama, dice, pues. ¿Cómo? Llamaste, dice. Y eres parte de la dueña del cerro. De pronto todos los animalitos bonitos que yo veía se convirtieron en tremendos animales monstruosos. Una serpiente. Bueno, varias, muchas serpientes. Había un coralito donde supuestamente habían borreguitos. Se transformaron en lobos feroces. Se transformaron en cuchos así con ojo rojo. Y yo ya no podía salir de donde estaba. Hasta hace un ratito que escuchamos fuerte lo que ustedes venían cantando. Y una luz muy brillante, no las antorchas, una luz muy brillante hizo que la serpiente que me interrumpía en mi paso se abrieran y me dejaran pasar. Entonces el dueño del cerro se escuchó al fondo de la cueva que gritó: ¡Lárgate! ¡Tú no me sirves! ¡Vete de aquí! Y en eso pude salir corriendo en la oscuridad y pude llegar hasta acá. Y fue que la gente bajó con el niño. La gente pudo rescatar al niño. Y le dije, y a don señor José me dice: oiga, ¿y cómo sabe de esta historia? Porque ese niño era yo. ¡Ah, perro! ¡Hasta acá! La historia de terror de esta noche. Esta es la bola de Gaznate. 7:21. ¡Vámonos la corte!
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12: Yo no sé cuántos años tenían ustedes cuando llegó el año 2000. No sé cuántos años tenían ustedes, hagan sus propias cuentas. Pero lo que sí es un 12. Hecho que se inventaron en la década del 2000 muchos productos. 12.
13: Yo soy del 88.
12: Y servicios en la década de los 2000 que contribuyeron a dar la forma al mundo en el que vivimos hoy. Eso sí, yo no sé si ha sido para bien o para mal, ustedes den su punto de vista. El siglo XXI tuvo un comienzo prometedor, con tecnología, algunos productos y servicios bien populares, que la verdad, hasta la fecha muchos lo ocupamos. Vamos a ver si lo recuerdan. En el año 2000 salió el teléfono con cámara. ¿Cuántos no de nosotros llegamos a tener un teléfono con cámara?
14: En el 2000.
12: En el 2000 empezaron a salir los teléfonos con cámara.
15: ¿Cómo?
12: Se comercializaron oficialmente.
14: No fue en el 2015.
12: Si bien varias grandes empresas de electrónica empezaron a lanzar sus propias versiones. Pero fue en el 2000.
15: Sony Ericsson que sonaba la bocina pues apenas tenía pues cámara.
12: Sí, es correcto. Pero fue en el 2000, diferencia es saber en qué año llegó a nuestras manos.
14: Ah, esa bueno, es otra, sí, ¿no? Sí. Esa sí, es porque otra. En el 2000 yo ya estaba empezando la secundaria y me acuerdo que estaba yo en la prepa cuando empezaron los teléfonos.
15: Ya tenía la mano peluda.
14: Entonces. Ya, carnal, sí, ya.
15: Tenía pelos en el coliseo.
14: Ah, ya, también, carnal, ya también.
12: Pero en el 2000 salió entonces el primer teléfono con cámara y ya se comercializaba. En el 2000 también salió la famosa memoria USB. Felicidades. Felicidades, digo, salud, Camilo.
14: Gracias.
12: Entonces.
14: Se acordó. Gracias por acordarte esta, de
15: se
14: mi
15: está
14: madre.
15: Bañando. Se la sacudió.
14: Ah, perro.
15: Está bañando en sudor.
14: Tanta pachula ahorita.
12: Entonces, en el 2000.
15: Ah, con razón.
12: Salió la famosa memoria USB. Muchos en su momento también la llegamos a ocupar, ¿no?
14: En el 2000.
12: Que de y hecho hasta salió, la fecha lo ocupamos algunos.
14: Salió también el USB que traía reproductor de MP3.
12: Ahí te va para allá. De ahí salió el famoso Bluetooth. El famoso Bluetooth fue en el 2000 cuando.
15: ¿Y qué no fue el infrarrojo pues primero? No,
12: el Bluetooth 1.0 le denominaban, que se lanzó oficialmente en 1999, pero hasta el año 2000 fue cuando los fabricantes y las principales operadoras de telefonía móvil dijeron: vamos a incorporarlos en el producto. Y el primero que lo tuvo fue el Ericsson T36.
14: Sí, el Sony Ericsson.
12: Ahí, el Bluetooth. Otro de los que también se puso
15: el
12: con
15: Blackberry,
12: todo.
15: ¿Qué show?
12: Yo no sé si ustedes llegaron a tener el disco de Blu-ray. Ignorado.
14: El
12: disco
14: sí.
12: De Blu-ray.
14: Sí.
12: No, el de Blackberry, y si no, ignoro el año. Ojalá lo puedas buscar ahí, mi querido Puma. Para ver si coincidimos con esa 2000. Época. ¿Fue en el 2000 también? Ah, bueno, imagino tenía cámara, ¿no? También, no me acuerdo.
16: No tenía. Lo que usaba era el PIN.
14: Un PIN.
16: Ajá, antes del WhatsApp era el PIN. Entonces tú compartías el PIN.
15: Y acuérdate que había una empresa también, pues, de radio. Nextel, pues.
16: Al Nextel también.
12: Ah, pues ahí está. Entonces, en el 2002 empezó a salir el disco Blu-ray. el famoso Blu-ray, que a todo mundo...
14: Que era un disco más pequeño.
12: Dos décadas después.
14: Mejor calidad.
12: Del CD-ROM, que nosotros ubicamos muy bien. Una década después salió el DVD. Llegó el disco Blu-ray.
14: Que casi nadie lo utilizó.
12: Que yo creo que tardó muy poco para mí. El disco Blu-ray satisfizo las nuevas demandas mundiales de video de alta definición. Que las tiendonas, ¿te acuerdas que le decían? El disco Blu-ray.
14: Es la misma.
12: Fue en el 2002. En el 2004 llegó una de las aplicaciones que se usa en gran parte de la aldea global.
14: Facebook.
12: Que es el Facebook. En el 2004. Lanzada en el 2004 desde la habitación en la residencia universitaria de Harvard, Mark Zuckerberg creó la que se convertiría en la red social más grande del mundo, el famoso Facebook, ¿no? Que hasta la fecha no sé cuántos millones...
15: La más invasiva, intrusiva.
12: No sé cuántos millones y millones de usuarios activos
14: están. Y en la que más te bloquean por cualquier jada.
12: Es correcto. ¿Cuánta lana, no, doctor, ahí? Pues el güey, ya ni siquiera terminó la universidad y se salió, güey, quédese con su certificado pirata, doctor. Tengo para vivir 20 mil años. En el 2005 llega el famoso YouTube. Ese canal de videos. Que sinceramente para muchos ha sido fantástica, ¿no? Quieres conocer algo, buscas en YouTube y listo. Lo que casi no sabe nadie es que fue lanzada en el 2005 y el primer video que subió YouTube fue uno de Karim en el zoológico de San Diego, ¿no? Actualmente pues esta cuenta llega a tener igual más de 1,000,000,000 de usuarios. Y en el 2006, quienes tuvieron Wii, salió en el 2006.
14: Yo tuve Wii.
12: ¿Tuviste Wii?
14: Sí. Jugaba yo tenis.
16: Golf.
14: Sí, golf. Sí, box.
12: En el septiembre del 2006.
15: Yo tan viejito ya.
14: Carnal.
12: Nintendo lanzó una nueva innovadora consola de videojuegos, la famosa la Wii. Para competir con otras consolas populares como PlayStation de Sony o la famosa Xbox de Microsoft, ¿no? La Wii introdujo una novedad. Permitía a los jugadores participar físicamente en sus juegos virtuales. Y sí, algunos me tocó jugarla. No tuve ninguna consola de esas, pero me tocó jugarla. Pero lo que sí es un hecho, en el 2007 llega la mejor arma que tiene el señor Peruzzi. En el 2007
14: su voz
12: llega el famoso iPhone.
14: Ah, pensé que su voz.
12: En el 2007.
15: Yo pensé que la Facebook.
14: Yo pensé que su hermosura.
12: A principios del 2007, Steve Jobs subió al escenario, sí, y presentó un producto revolucionario, el famoso iPhone.
15: iPhone.
12: El teléfono inteligente que cambió la forma en que el público veía los teléfonos. Era un producto 3 en 1. Lo describió, ¿no? Como 3 en 1, donde sinceramente hasta la fecha este teléfono ha sido una herramienta muy importante para muchos.
14: Es el que marca tendencia en telefonía.
12: ¿El iPod, en qué año salió el iPod?
16: Es también en el 2000, sale antes, sale como parte del primer iPhone, sale aparte como reproductor de música.
12: El iPod.
16: Era uno grandote que traía una pantalla.
15: De hecho, sale primero
16: pantalla y registraban las...
12: Era como uno vertical, ¿no?
16: Ajá,
14: sí, el iPod.
16: Era así con la pantalla y después salió uno que era más alargado y otro después el Nano, que era el chiquito, que era pura música.
14: Y el iPod también podías hacer juegos.
16: Y también...
12: Por eso lo que hizo Steve Jobs fue hacer 3 en 1, ¿no? Donde tenías una pantalla con controles táctiles y al mismo tiempo podías escuchar internet, podías ver internet, también podías escuchar música. Por eso el güey lo hizo en uno solo.
14: También en el 2000 salió mi vecino del closet.
12: Hija de la tosa.
14: Ahorita fue una gran vecina sabrosa.
12: Y en el 2008, pues los que usan Android.
14: Ahí soy pobre, pues, carnal.
12: Los que usan Android. Ahí en el 2000.
14: Porque eres pudiente, pues, güey.
16: BlackBerry murió.
15: Luca, número 7.
12: Pero bueno.
14: Tú eres socialite, pues, pigua.
12: Ahí está.
14: Tú eres socialite de la socialite.
12: Nada más para que se nos quemó. ¿Cuál andas ahorita, señor Peruzzi?
15: Un iPhone.
12: No te dice cuál. Es más nuevo, doctor.
14: Ya te puedo decir el que le compite
15: el 17 Pro Max ya lo tiene.
12: Anda, el 17 come croquetas.
15: En mi mente, pues.
14: Sí lo tiene. Es
16: herramienta de trabajo.
15: Ay, lo crees.
14: Se lo regaló el presidente de allá de Tapachula.
12: Dios de mi vida.
15: Es una herramienta de trabajo, papi.
12: No, para lo que hace el señor Perú sí tiene que andar en equipo.
15: Ya viste, así, no es claro. Por vanidad, es una herramienta de trabajo.
12: Exactamente. Claro, doctor.
14: Muy bien. Creo.
12: Muy bien, señor Perú, sí, tiene toda la rascazón. Claro. Pero bueno, ahí es, esas son algunas de las cosas que, bueno, podrían ser muchas más, pero una de las cosas que se inventaron en la década de los 2000, que si se nos va alguna y nos recuerdan, ¿no?
15: Vamos. Oye, a ¿cuándo se inventaron las panderistas?
12: Eso también fue en el 2020.
14: No es cierto.
12: 2020. Así era compromiso.
14: Ese fue en el 2008, güey.
12: Y
14: no
12: volvemos.
14: Estaba saliendo de la carrera, acuérdate.
15: Pero ese de estar comiéndote las Quantum.
14: Ah, ese sí fue en el 2020.
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15: Sale, sale, que dice que.

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0: Casi.
1: A ver, ¿de qué documento habla la basura? Que no me acuerdo.
0: Basura, asa.
2: ¿Piltrafa? ¿Y qué trajo a Link?
1: ¿Cómo? Ah, no, pero no, no lo pasaste, tú lo leíste.
2: No. No. O sea, todavía.
0: Pues ya, ¿se levantó?
2: No, hizo esto.
0: Sí, yo también lo vi, amigo.
2: Ya, no conociera yo. Está como un amigo del gimnasio que le anda tirando la onda a la dueña del gym, que fue mi pareja hace mucho tiempo.
1: Otra vez.
2: Pero.
1: ¡Otra!
2: No, a ver. Pero.
3: ¡Exclusiva!
2: Espérame, ahorita te pendejo mi historia.
3: Venancio se va a hacer pato al gimnasio por ir a comerse a sus mujeres.
2: No. De hecho, no, ya no, ni la saludo ya. Pero, bueno, pues, pero que siempre.
3: ¿Tienes que ir a hacer ahí? Pues, amigo,
2: porque ahí está chido el gimnasio, me queda cerca de mi casa.
1: Sí,
2: pues.
1: El único gimnasio que hay en
2: Madrid. No, hay varios, pero es que. No, son varios. Pero el chiste es de que cada que llega, pues ella, porque hace aseo ahí en el gym y está cerca ella, o sea, se quiere imponer, pues. Se impone. Yo, igualito,
1: macho.
2: Sí.
1: Yo, macho.
2: No,
1: su macho.
2: O carga, o hace, pone más peso.
0: Sí.
2: O. Ey, ¿y tu pareja qué onda, pues? ¿Y qué onda? Así les tira, para que nadie le haga.
1: No se haga.
2: Igualito. Igualito. Igualito pasó.
1: No están hablando de mi amigo el gordito.
2: No había mencionado el nombre y de él estamos hablando. De él estamos hablando.
1: No estén hablando de mi amigo el gordito. Pero bueno, ya tenemos. ¿Por qué ya cerraste tu chamba?
2: Porque ya nos vamos.
1: Si quedan 3 minutos.
2: No es cierto. Las últimas. Milagro, güey. Milagro. Si fuera el primero que
4: vámonos, doctor.
2: Ya vámonos, doctor.
3: Ya cerraste tu chamba, ¿eh? Que va a bajar la cortina.
0: Ya bajé la cortina.
1: Ya bajó la cortina.
2: Hablando de cerrado de chamba. ¿Y tu lap?
1: Aquí está.
2: No es cierto.
1: 2026 todos en el teléfono.
2: A la mecha.
1: ¡Doctor!
2: No es cierto, güey.
1: ¿Qué?
2: Te gusta echarle la bolita a la gente, pero no te gusta comerla.
1: Bueno, nosotros ya nos vamos, muchachos. Ya
2: no, faltan 2 minutos todavía.
1: ¿La viste, pues? Bueno, señorita Lulu, muchísimas gracias.
0: Muchas gracias.
2: Todavía no nos vamos.
3: Química, bióloga, urologa, detector de...
1: Tus contactos, ¿cómo podemos localizarte?

0: Quiero que nos etiquetes el día que vayas.
1: O sea, ¿no me invitan a la grande?
0: Quiero que nos etiquetes cuando vayas a otro programa. No se etiquetas.
1: Prometido.
0: Oye, ¿sabes quién ya no vino?
2: Ya no, desde el otro lado.
0: No vino la de... Quiero no comer el mote. Quiero no comer el mote. ¿Y dónde se metió?
3: Saludos a mi amigo Choker, que dice que ese día me pasé de lanza con el fondo.
0: Sí, se me pasé de lanza, güey.
3: Pero la yo no, güey.
0: La gente estaba chido, güey.
3: Yo no me pasé de lanza, o sea, ella sí, me motivó.
0: ¿Qué sí se parece?
2: El moto.
3: Yo no me pasé de lanza, ella me motivó.
0: Ay, no. Gracias, señor Venado con la Tunca.
3: Nos escuchamos mañana en punto de las 6 de la tarde.
0: Gracias, señor Puma en Teleridad.
4: Muchísimas gracias, gasnatero. Me gusta tu mirada y no estoy hablando de tus ojos.
0: Ay, gracias, señor Peruzzi.
5: Esperamos pendiente la día de mañana. En la vivo y en la directa desde la bola de gasnate. Adiós,
0: bye. Soy Fabián Samayoa, simplemente la pigua con ustedes. Y esto fue el sabor de una bola de gasnotes.
3: Muchas gracias, Luluquita.
1: Un beso.
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2: Son las 8:08.

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9: Son las 8:53 minutos.

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2: Son las 9:08.
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9: Son las 9:16.
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2: Son las 9:39.
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1: Son las 9:44 minutos.
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2: Son las 9:48.
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1: Son las 9:58.
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2: Son las 10:03.

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10: Hola, hola, bienvenidos a un episodio más de Ya Oíste. Yo soy Génesis Sainez Silva, su conductora el día de hoy, y hoy vamos a hablar sobre un tema que poco se habla, pero que viven muchísimos hombres, que es la ginecomastia. Y para eso nos acompaña el día de hoy el doctor Manuel Alejandro Catalán Ruiz. Así que, doctor, pues le doy la bienvenida. Este es su espacio, con toda la confianza, para hablar sobre este tema tan, pues, poco común.
11: Muchas gracias, Génesis. Estoy muy contento y agradecido por la invitación. En efecto, es un tema bastante interesante, poco conocido, pero muy frecuente en los motivos de consulta en los niños adolescentes. Entonces, va a estar muy, muy, muy buena la plática y yo encantado de estar aquí contigo platicando.
10: Pues muchas gracias, y sí, definitivamente creo que es una, para empezar la palabra, le decía, ¿cómo se pronuncia? Ginecomastia, ginecomastia.
11: Sí, exacto. Ginecomastia.
10: Ginecomastia, ok.
11: Es un poquito complicado, pero vamos a empezar, ¿te parece?, por definir ginecomastia.
10: Me encantaría.
11: Mira, ginecomastia básicamente es el crecimiento de la glándula mamaria en los hombres, ¿sale? Es una proliferación de este tejido mamario y que básicamente puede ser uni o bilateral, ¿ok?
10: Ok.
11: ¿Por qué en los hombres? Porque pues, en las mujeres ya sabemos que es la glándula mamaria, básicamente el pecho, pero los hombres no debería de desarrollarse. Por eso claro, se denomina, o el término es ginecomastia en los hombres. Es un motivo frecuente de consulta en los adolescentes y esto tiene que ver por la fisiología. Hay diferentes tipos de ginecomastia. Hay una ginecomastia fisiológica y una ginecomastia, pues, patológica, que no debería de ocurrir.
10: Okay.
11: Entonces, existen tres picos donde se puede presentar esto. Hay una ginecomastia neonatal, es decir, ocurre en los bebitos. Y esto es estimulado por los estrógenos y progestágenos maternos en útero. Es decir, a través de la placenta pasan estas hormonas y estimulan unos receptores que se encuentran en la glándula mamaria, por lo que en los primeros meses de vida los bebitos podrían tener un crecimiento de su pecho que se denomina como botón mamario.
10: Okay.
11: Eso es algo transitorio, va a desaparecer una vez que hay una caída de este estímulo hormonal cuando nacen y no se resuelve sin ningún problema.
10: Okay.
11: Hay un segundo pico que es la ginecomastia puberal y básicamente ocurre en la etapa entre los 10 y los 14 años en los niños, ¿ok? Esto es estimulado porque una vez que empieza la pubertad de los niños hay un incremento de los estrógenos que también se producen en los hombres, también producimos estrógenos que pueden sensibilizar los receptores también de la glándula. A medida que vamos avanzando en edad los hombres y nuestros niveles de testosterona se incrementan en su pico más alto, que llegan a ser hasta 30 veces mayor, es cuando se resuelve esta parte de la ginecomastia puberal. Es decir, también es algo transitorio, pero toma más tiempo, alrededor de 1 a 3 años, más o menos.
10: Pero no es algo definitivo, o sea, tiene que quitar.
11: Exactamente.
10: ¿Cómo saber que realmente pues es ginecomastia o no es por a lo mejor incremento de peso, por obesidad, o en dado caso es realmente algo malo?
11: Sí, eso que mencionas, Génesis, es muy importante. La ginecomastia puberal se presenta entre el 60 y el 90% de los adolescentes. Y lo primero va a ser definir si es ginecomastia o es algo que se llama como pseudo ginecomastia, que básicamente sería un incremento en el tejido adiposo, lipomastia o adipomastia. Esto es por, bueno, a lo mejor las personas tienen un exceso de peso, el área del pecho tiende a concentrar mayor cantidad de tejido adiposo y da una apariencia como si fuera un crecimiento mamario.
10: Claro.
11: Entonces, por eso es muy importante la exploración. Los síntomas que presentan los niños por los que llegan a consulta, en caso de que sea una ginecomastia, El primer dato es un aumento de volumen. Se palpan una bolita, la bolita tiende a estar indurada, es una bolita indurada que ocurre por debajo de la areola y el pezón y les produce dolor. Es un dolor de tipo punzante, es intermitente, pero eso es lo que les llama la atención. En algunas ocasiones el mismo cambio de ropa, el roce de la ropa,
10: les molesta.
11: Les molesta, exactamente. Entonces le dicen a sus mamás, las mamás no las llevan a la consulta y entonces se preocupan porque dicen qué es lo que está pasando. Entonces puede ser una bolita solo en un lado del pecho, a veces es de los dos lados y entonces es justamente donde se tiene que discernir. La adipomastia no se palpa indurada, la bolita realmente no está por debajo de la areola del pezón, sino que es una distribución más generalizada, digamos que es un crecimiento del pechito como más homogéneo,
10: okay.
11: El tejido se palpa laxo y no produce dolor, que serían dos o tres datos clínicos que diferenciarían a una ginecomastia de una adipomastia. Pero también algo que les llama la atención es que puede haber una asimetría, es decir, perdón, puede ser de un solo lado y eso les llama la atención porque dicen, me creció la bolita de un solo lado y generalmente cuando es adipomastia es bilateral, generalmente es como simétrico,
10: okay.
11: Y eso es algo también muy característico que se puede que se puede referir a la madre para que lo lleve al médico. Entonces esto es muy importante porque para los niños les genera mucha inseguridad el hecho de que empiecen con un crecimiento del pecho siendo niños. Se vuelve objeto de bullying en las escuelas.
10: Exacto.
11: Y genera, incluso los limita en algunas partes de su vida. Tengo pacientes que han dejado de hacer actividad física, por ejemplo, van a natación y no les gusta ya practicarla porque hay que quitarse la playera y sienten que su pecho tiene un aspecto que para ellos no es agradable, no es algo que sea normal y dejan de hacer actividad física, dejan de ir y entonces esto es muy importante también por cuestiones pues psicosociales para los niños, poderlos informar para poderlos tratar y orientar adecuadamente.
10: No, y en esa edad es muy importante porque creo que es donde de ahí pues son jóvenes, son adolescentes, la pubertad, lo que hablábamos hace ratito, que un simple comentario que a lo mejor para nosotros es exacto, un simple comentario, para ellos no. Entonces eso marca y decíamos, tal vez la ginecomastia no puede ser tan grave a nivel físico, pero sí en la parte como psicológica. Y que le, o sea, siente inseguridad de su cuerpo, que le dé pena hacer ejercicio. Por ejemplo, usted, doctor, ¿qué le puede decir a un niño como de... yo te recomiendo que cada cierto tiempo hagas esto? ¿Cómo es la zona de autoexploración?
11: En el caso de la ginecomastia en los niños, casi siempre les digo que tienen que detectar si tienen alguna bolita siempre en la parte de alguno de sus pechos, porque empiezan con dolor, incluso ni siquiera pueden tener a lo mejor de forma inicial como tal un aumento de volumen. Entonces empiezan con una hipersensibilidad al cambio de ropa o dolor punzante y es ahí donde yo les sugiero pueden palpar justamente su pecho. La ginecomastia ocurre por debajo de la areola y el pezón. Entonces, si se palpan alguna molita, sería un punto como de alarma a detectar para que le comenten a sus padres. Pero sí, en general, esta es la forma en la que se les comunica. Casi siempre todos los niños que presentan una ginecomastia entre los 10 a 14 años vuelven a tener otro pico entre los 15 y 16, hasta un 33%, aunque se quite en ese momento, vuelven a estar estimulados. Entonces también les comunico para que no se espanten o no se frustren, y justamente lo que te comentaba, Génesis, tienen una caída después de que está su pico hormonal muy alto y estimula este crecimiento, se resuelve de forma transitoria.
10: Okay.
11: Entonces es comunicarle a los niños para que estén tranquilos.
10: Se nos acabó el tiempo, doctor, pero muchísimas gracias por habernos acompañado, por habernos quitado todas estas dudas, que no solamente fue a mí, fue a toda la gente que nos está escuchando del otro lado de la radio, de alguna plataforma, y nos vamos, así yo estoy, voy a investigar más.
11: Muy bien, muchísimas gracias de ti, Génesis, por la invitación, y yo encantado de platicar de estos temas para poder llegar a más gente y poderlos informar de la manera más segura.
10: Así es. Esperamos verlo en otro episodio, doctor.
11: Con mucho gusto.
10: Y gracias a todos los que se quedaron hasta este punto. Gracias por escucharnos, que se hayan resuelto algunas dudas y que si tienen otras dudas, nos comenten, nos dejen sus comentarios. Nosotros siempre los estamos leyendo, los escuchamos para los próximos episodios. Nos vemos en el siguiente episodio. Yo soy Génesis Sáinez Silva y nos acompañó el doctor. Muchas gracias.
11: Muchas gracias.
10: Nos vemos hasta pronto. Adiós.

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7: Son las 10:23.

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5: Son las 10 con 33 minutos.
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7: Son las 10 con 40 minutos.
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1: Son las 10:42.
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3: Son las 10:49.

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10: Son las 10 con 53 minutos.

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2: Son las 11 con 2 minutos.
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1: Son las 11:06.
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3: Son las 11:13.

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1: Son las 11 con 23 minutos. Son las 11 con 23 minutos.
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4: Son las 11:55.
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2: Son las 12 con 16 minutos.
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2: José Luis Sabria.
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1: Son las 12 con 32 minutos.
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1: Son las 12 con 46 minutos.
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2: Bonitas sorpresas nos da la música, compadre, y la vida. Y estar aquí con las personas que han forjado el camino de muchos como el mío también. Gracias, compadre, por compartir este momento con nosotros.
3: Al contrario, Karim, gracias a ti, gracias por el espacio y por invitarnos. Me da mucho gusto poder compartir esta versión contigo, esta canción que amo, y cantarla con tu estilo también. Dios te bendiga.
2: Gracias, mi viejo.

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1: Son las 12 con 55 minutos.
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1: Es la 1:26.
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1: Es la 1:34.
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3: Es la 1:44.
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1: Son las 2 con 14 minutos.
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1: Son las 2 con 23 minutos.
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1: Son las 2 con 34 minutos.
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1: Son las 2 con 55 minutos.
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3: Son las 3:12.
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0: vamos a platicar.
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2: Son las 3 con 34 minutos.
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1: Son las 3:55.
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1: Son las 4 con 23 minutos.
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1: Son las 4:33.
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3: Son las 4:45.
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1: Son las 5 con 5 minutos.
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3: Son las 5 con 13 minutos.
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1: Son las 5 con 26 minutos.
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2: Son las 5 con 35 minutos.

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0: Son las 5:45.
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1: Son las 5:54.
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0: programa. Llega desde Guadalajarita, la bella, talentoso, carismático. Me parece que el día de ayer fue a chambear allá al mercado. Estuviste en el mercado, ¿cómo se llama, papi?
1: En San Juan de Dios estuvimos. Andale. En el aniversario número 68, un evento espectacular, mi rey.
0: Ándale, así mero. Mi querido Mamuchín, trabajador, emprendedor, prácticamente todo un experto en juguetes clásicos y de colección. Déjeme lo presento. Desde Guadalajarita la Bella llega Adrián Padilla García, el Mamut. ¡Wow!
1: Muchas gracias, mi querido Gayufi. Gracias a toda la cadena internacional. ¡Qué buena! Yo soy Adrián, yo soy Padilla, yo soy García, el último hombre en traicionarte sobre la faz de la tierra. Te invito a que marques el 55-51-668-929 y pidas tu dedicada, tu detalle para cualquier persona que tengas ganas de saludar. Nosotros nos encargamos de todo lo demás. Quédate con nosotros de aquí hasta las 11.
0: ¡Qué bonito! Preséntame como yo me merezco, amor.
1: Señoras y señores, niños y niñas, abuelitos y abuelitas, la agrícola oriental lo vio nacer, Iztapaluquita la Bella lo acogió en sus brazos, y él se ha encargado de darle gloria y honor a todos estos bonitos lugares, con su talento, con su carisma, con su espontaneidad, con todo lo que Dios le dio para que él entretuviera a la gente, y lo está haciendo de una forma espectacular a través de las ondas hercianas y de las redes sociales. Su nombre, Luis. Su apellido Martínez. Su apodo, el Gallo.
0: ¡Qué bonito, Mamuchín! Arrancamos una mañana más, otro programa más de para arriba. Le damos la bienvenida a toda la banda que se va conectando. De una vez arrancamos con dedicadas al 5551-668-929. Rola que te da para arriba. Tanque lleno de gasolina. Para el tanque lleno, acuérdate que es un registro con tus tres canciones favoritas, tu nombre completo, la foto de tu auto estéreo, y lo mandas a través de nuestro WhatsApp 5551-668-929. Más adelante tenemos gargantilla con experiencia incluida para los Tigres del Norte. Hay lana en efectivo en el Ganalana. ¿Qué te digo? Vamos comenzando, señoras, señores, ni más ni más. ¡Aquí!
1: ¡Comenzales!
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0: Jocelyn, que estoy afuera.
1: Pero el día que yo me muera. ¿Qué pasó?
0: Yo sé, buenos días.
3: Hola, buen día.
0: Hola, mi amor, te atiende el Gallo, preciosa. Le vamos a hacer una dedicada a tu sobrino Iker, ¿verdad?
3: Sí, correcto.
0: Va, me parece que ya está de este lado de la línea telefónica. ¿Es su cumpleaños?
3: Sí, hoy cumpleaños.
0: Va. Iker. Iker, buenos días.
1: Iker, te hablamos de la Qué Buena. Buenos días, contéstanos, Iker.
0: Dijera José José.
4: Iker.
5: Hola, buenos días.
4: Si nos llaman de todo. Iker.
0: Ay, oye, Iker, te estamos hablando de la Qué Buena del show que va
1: Para arriba
0: con el Mamut Padilla. Ya iba a decir que a vida. Y de este lado tu amigo Luis Martínez, el Gallo. Vida,
1: perdóname.
0: El Cocodrilo.
1: A ver, otra vez, venga.
0: Ok, con el Mamut Padilla.
1: ¡Qué a vida!
0: Con el Cocodrilo Guzmán. ¡Qué a vida!
6: Buenos días.
0: Y de este lado tu amigo el Gallo. Oye, mi amor. ¿Que hoy es tu cumpleaños, Iker? Iker, ¿que hoy cumples años?
1: Iker, si puedes, escúchanos por la bocina del teléfono, más que por el radio, porque si no, te vas a tener un delay por ahí medio sospechoso.
0: Oye, creo que se le cortó la llamada a Iker. Iker, ¿estás ahí? No. ¿Sí?
1: Bueno, bueno. A lo mejor el espíritu de José José se apoderó de la llamada con Iker.
0: Hola, Iker. Oye, ¿sí nos oyes?
7: ¿Ya, merito?
0: No, ¿qué te crees que el Iker no nos oye? Te estamos hablando de la Qué Buena, Iker. Nos comunicamos porque tu tía te quiere hacer una dedicada. ¿Sí se puede, Iker?
7: ¿Iker?
0: No, pues el Iker está bien dormido.
3: Creo que se cortó la llamada.
1: O se quedó dormido.
7: Ah, es que se cortó la llamada. No sé si pueda...
3: Bueno.
0: A ver. Pero ahí dice bueno. Pero ahí está diciendo bueno.
3: Bueno, bueno.
0: ¿Están por la misma línea? Porque solamente hay una conectada.
3: No.
0: Ok.
3: Hola.
1: Iker, ¿nos escuchas? Bueno. Está muy raro esto.
0: Pues no te apures, mi amor. Vamos a hacer algo. Vamos a reconectar la llamada. Mientras dime qué canción le vamos a dedicar.
3: La de mi persona favorita.
0: Eres mi persona favorita. Cada minuto sí. Tú va. Vamos a pero buscarla.
5: Genial.
0: La tenemos con Grupo Firme. ¿Te sirve?
3: Sí.
0: Nah, no es cierto.
5: No, está con las Sparks. Ah. A ver. Bueno, pues mientras localizamos a Iker, vamos a recordarte que la línea telefónica nacional es el 5551-668-929. No importa si estás en Mérida, Yucatán, en Baja California Sur, ahí mismo te atendemos.
0: A ver, ahí está. Iker, buenos días. Ah, le está marcando la produ.
5: Iker, puede ser, si es que no soy yo.
0: Bueno.
5: ¿Quién habrá podido darte más amor?
0: Bueno, mira, vamos a hacer algo. Si nos dice ahorita la productora que no nos contestan. No nos contestan, hermosa. Yo creo que no sé qué estará pasando por ahí.
5: Es que ya había contestado. Desafortunadamente sí. Colgó o se quedó dormido o dijo, me voy a echar otra jetita. Pero no, ya no responde la llamada.
0: Pero bueno, dedícale sus palabras al aire, mi amor. Dile lo que tú quieras. Es tu radio, por favor. Adelante, hermosa.
3: Hola, y que sabes que te quiero mucho, que te amo, que siempre puedes contar conmigo. Y que Dios te siga bendiciendo, papi, que te permite estar más años con nosotros. Yo también te quiero decir unas palabras.
7: Hola, Iker, ¿qué tal? ¿Cómo estás? Digamos que te la pases el día de hoy muy, muy bien. Disfruta tu cumpleaños. Y pues sabes que puedes hablar. Que tengas un buen día.
5: También la tía de Tijuana quiere decirle unas palabras a Iker. Adelante, señora.
6: Hola, hijo, buenos días. Te saludamos acá desde San Diego, Tijuana. Te voy a llevar un regalito próximamente, Iker. Te quiero, mi amor.
0: Qué bonito. Mi corazón, te mandamos un besote. Aquí te dejamos tu canción y antes una última pregunta.
5: ¡Ustedes!
0: Y nosotros vamos.
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0: Corazón Mamuchín.
5: Las 6 de la mañana con 11 minutos. Vamos para arriba con las dedicadas en La qué buena.
0: Pide la tuya, estamos en vivo.

0: vamos a ir a una pausa, pero vamos a regresar con la rola que te da para arriba. Dime qué rola a esta hora de la mañana te da para arriba, para que inicies tu mañana para arriba con la qué buena. Grábate una nota de audio, dime gallito, mamuchín, cocodrilo, la rola que me da para arriba es esta y regresando te complacemos.
1: Esto es para arriba.
0: El número telefónico, ¿cuál es, mamuchín?
2: El 5551-668-929 para que pidas tus dedicadas en cualquier parte de la República Mexicana, mi querido Gayufi. Son las 6:15.
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24: Lo que pasa es de que haz de cuenta que como que música en inglés aquí pues hace que se pone flamenco el con suéter, pero.
25: Gallito, por último.
24: ¿Qué pasó, amor?
25: Por favor, mándale un saludo además a mi esposa.
24: Órale, ¿cómo se llama?
25: La maestra Ivonne.
24: ¿Cómo?
25: La maestra Ivonne.
24: Ah, la maestra Ivonne.
26: Yo entendí, la maestra Bom.
24: Sí, yo soy el maestripón.
26: La maestra Bom.
24: Oye, saludos a la maestra Ivonne. Le mandamos un fuerte abrazo. Qué gran labor desempeña. Que, por cierto, hace unos días fue el Día del Maestro. Que siga enseñando a muchos más alumnos. Se lo deseamos de corazón. Y bueno, pues, oye, antes de que te nos vayas, una última pregunta.
26: Ustedes.
24: Y nosotros vamos.
25: ¡Para arriba!
24: Eso.
25: Eso, acá, querida.
24: Saludos hasta Mérida, compadrito. ¿Qué horas son, mamuchín?
26: Las 6 de la mañana con 24 minutos.
24: Acabando esta canción, te ponemos la rola que te da para arriba. Manda tu audio 5551-668-929.

0: Oye, te estamos complaciendo la rola que te da para arriba. Tú cuéntanos por nota de audio al 5551-668-929. Así de gallito, mamuchín, coquito. La rola que me da para arriba es esta canción. Una rola que digas, con esta inicio mi mañana chido. Y lo vas a mandar por nota de audio al 5551-668-929. Vamos a empezar a poner notas de audio con la rola que te da para arriba. Queremos que empieces tu mañana para arriba con la que buena. Así que vámonos con el primer audio. Audio mamuchín de la mañana, adelante gordito.
1: Adelante, no, suéltatelo, baby mix.
2: Me da para arriba, es la agüita de coco. Saludos,
0: ah, agüita de coco de la Santanera.
1: Agüita de coco para calmarla.
0: Anda bien viral esa rola, dice, como cuando estaba yo en los 80s me hubiera gustado tener mi placa de, ya sabes.
1: Sí, visto, la verdad, ¿no? Es que es una rola que está volviendo a pegar. Yo creo que tiene como unos 40 años que se grabó la primera versión. Y pues el internet, el TikTok se encarga de revivir esas canciones, mi gallito.
0: La neta, sí. Aquí se las dejamos. Esta es la rola que les da para arriba. Somos el Mamut Padilla, Luis Martínez el Gallo, el Cocodrilo Guzmán. ¿Qué horas son, mamuchín?
1: Son las 6 de la mañana con 30 minutos. Pide la rola que te da para arriba al 55-51-668-929.
0: Y a donde vayas, recuerda que estás escuchando
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1: Oye, mamuchín, ¿a dónde pido mi dedicada?
2: Al 55-51-668-929, mismo número para toda la República Mexicana.
1: Estamos en vivo en la que buena y vamos para arriba.
2: ¡Súbele, bebé!

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1: Un hombre le salva la vida a una persona gracias a tutoriales que vio en internet durante su tiempo libre. Y esta
0: es la información.
1: Bueno, pues resulta que un hombre salió a caminar.
0: Un hombre.
1: Y desapareció 10 días en el bosque.
0: Pues, fue a dar un paseo y se perdió.
1: Así como el señor de Ludovico Peluche, ¿te acuerdas que se perdieron en Cancún pensando que era una isla? Bueno, pues resulta que Lucas McLeish salió a hacer una caminata corta en las montañas de California, algo que según él normalmente le tomaba unas 3 horas aproximadamente, ¿no? A lo máximo.
0: Sí, como los que dicen, ahorita vengo, voy aquí a la barranca, te regreso.
1: El problema fue que el bosque había cambiado muchísimo y comenzó a deteriorarse o a desorientarse. De repente empezó a ver una zona que como que dijo, ah, caray, este árbol de Paquita, la del barrio, ya van como 5 veces que lo pasamos.
0: Claro, Shrek.
1: Pues normalmente dice que pasaron los días y que nadie sabía dónde estaba Lucas. Hasta que de repente, pues ya no había la suficiente comida, ya casi no tenía su celular batería. Y para sobrevivir, empezó a recordar cosas que había visto en tutoriales y videos de internet sobre supervivencia. Gracias a eso, decidió mantenerse cerca del agua, beber en arroyos naturales, comer algunas bayas silvestres, aprendió a prender el fuego, aprendió también a levantar una casa de campaña. El chiste es de que, pues en varias ocasiones, hasta de animales que vivían en la fauna silvestre, los domó, los trató de alejar, los trató de ocultarse, se camuflajeó el compadre este.
0: Que hasta un puma lo estuvo acechando, ¿no? Dicen por ahí.
1: En efecto, después de varios días perdidos, pues varias personas alcanzaron a escuchar gritos de ayuda y finalmente lograron localizarlo. Cuando lo rescataron, él estaba extremadamente débil, pues no había comido como tenía que ser.
0: No, pues,
1: había perdido mucho peso y estaba bien deshidratado, pero lo importante era que seguía vivo. Aquí lo más impresionante que fue el mismo el que dijo que pues prácticamente lo que lo ayudó a sobrevivir fueron los consejos que siguió a través de tutoriales que vio en internet.
0: Para los que duran, que de repente lo que oyes en internet y ves te puede salvar la vida, pues ahí está un claro ejemplo de que este señor sin los tutoriales del TikTok a lo mejor se hubiera petateado.
1: Y es que mira, hoy en día yo creo que ya la frase no sé, la frase quién sabe, la frase desconozco. Y realmente, hoy por hoy, el que es ignorante porque quiere, porque puede meterse a cualquier buscador, navegador, inteligencia artificial, que no le crean todo, pero sí en gran parte, también está bueno preguntarle. Creo que te resuelve dudas muy simples, inclusive si tú a la inteligencia artificial le pones 2 productos, entre uno y otro te va a decir cuál es mejor y por qué te conviene más, conforme a tus necesidades.
0: Claro, mira, lo que te voy a decir no te va a gustar, gallito.
1: No.
0: De una vez te lo digo. Tú eres un ignorante.
1: Sí.
0: Yo soy un ignorante. Daniela es una ignorante. Todos los seres del mundo somos ignorantes.
1: Claro.
0: Pero no todos ignoramos las mismas cosas.
1: Claro.
0: Dice, o sea, hasta el vato más inteligente del mundo es un ignorante porque te aseguro que hay cosas que no sabe.
1: Dice Daniela que ella no la metas en tus ejemplos.
0: No, ¿okay? No, ese es un desquite. Mira, es para darle color a la nota.
1: Pero bueno, todo esto sucedió
0: en un día como hoy.
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0: Te aseguro que hasta el señor Albert Einstein era un ignorante, porque había cosas que no sabía, que sí ignoraba.
1: Pero ¿qué te crees? Que hay un porcentaje de que anteriormente la gente era más ignorante que hoy por hoy, porque ya hay más acercamiento con la información.
0: No defiendas a Daniela.
1: ¿Ah?
0: 641.
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2: 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Son las 6 de la mañana con 43 minutos, 6:43.
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2: Estampitas del mundial, mira, cuando salen muchas repetidas, haz de cuenta que ahí es cuando dicen, oigan, cambien las que, por cierto, a ver si les toca mi estampita del gallo. Ahí andan repartiendo estampitas.
3: Sí, también ya sacaron la del mamut.
2: Hey, ahora, ¿cuál mamut? Ah, sí, mamut.
3: Está mi estampita. Mamut. Fíjate que nuestro amigo, el... Bueno, ahorita te platico.
2: Va.
3: Mi reina... ¿Algo que quieras agregar? Sí. 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
5: Nada más, muchísimas gracias a ustedes también.
2: Mi amor, ¿estás enojada, bebé, o así es tu cara?
5: No, así soy yo.
2: ¿Por qué? ¿Te ha hecho sufrir así mucho este yo. Hombre o qué?
5: Pues algo.
2: Ah, ya salió el peine. Ya salió el peine. Sabía, Padilla.
3: Es que sí se notó que se notó así como que había algo de sospechosismo, como dijera don Vicente Fox. Como que las cosas no andan muy bien, como que no están pasando por su mejor momento ahorita, ¿verdad? Seamos honestos.
5: Vale.
2: Bueno.
5: Algo así.
2: Pero mira, él está aquí espantando al ganado, prácticamente haciéndote esta dedicada, mi amor. Porque acuérdate que los hombres, ganado, nomás el cielo, porque somos bien fieles, ¿ok?
3: Como oye, que no te creyó, bebé.
2: Sí, como que se agüitó. ¿Qué canción le vas a dedicar, Juan Carlos?
4: Marco, ya me cambiaste, ya ves.
2: No, pues es que ya, si no le gusta uno, con que sea que le guste el otro.
4: Si el otro, ¿no?
3: ¡Marco Antonio!
2: ¿Y qué te dijo?
4: Le quiero dedicar una bonita canción de mi corazón para ella, mi linda esposa.
3: My beautiful wife.
2: ¿Esa con quién?
4: Pues...
3: con los Tigres del Norte,
4: varios,
3: ¿no?
4: Ahora sí que sí, con la que la encuentren, pero que sea esa de favorzote.
3: Va. A mí la que me viene primero a la mente es la versión de los Tigres del Norte, gallito.
2: Órale, pues al Baby Mix, la de la Arrolladora, entonces dice que ahí la...
3: Bueno, pues ahí campechaneamos, hacemos un featuring. Aquí está la rola, pero viene acompañada de una última pregunta.
2: Ustedes.
3: Y nosotros vamos...
4: vamos.
2: Arriba.
3: Te enojaron, arriba,
4: con la contestó. Que es buena.
3: Está bien molesta la Rocío, gallito.
2: Te mandamos un besote, Rocío. Pásala bonito. Y esperemos que seas feliz. Estés donde estés, cariño.
0: 7-1.
2: De hecho ya, 7-2.

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1: Son
0: las 7 de la mañana con 8 minutos, mi querido Gallufi.
1: Nuestra línea telefónica está disponible para que te reportes 5551-668-929.
0: ¡Eso!

0: Oye, tenemos minuto del saludo al 5551-668-929. Repórtate. Notas de audio 5551-668-929. Estamos en vivo en La Qué Buena. Todas las notas de audio que lleguen ahorita, right now, vamos a complacer. Los vamos a complacer, Mamuchito Padilla. ¿A qué número?
1: Al 5551-668-929. 5551-668-929. Mismo número para todas las República Mexicana, mi querido Gallufis.
0: Qué bonito, pues entonces vamos a arrancar con el minuto del saludo y también todos los que nos sigan en redes sociales ahorita, así como nos vayan siguiendo, los vamos a ir saludando en @Mamucho Padilla en Instagram y @Luis Martínez el Gallo, @Luis Martínez el Gallo. Venga Mamuchín.
1: Les vamos a regresar el follow a todos ustedes. Muchas gracias en este momento. Nos empiezan a seguir y nosotros les regresamos el follow. Saludos a Cristina Hernández, que nos está escuchando por allá por la colonia El Vigía en Zapopan, en Guadalajara. Dice: Mamuchín, compláceme con la canción de La Chona de los Tucanes de Tijuana. Ahorita te la ponemos. Venga, amiga Yufi.
0: Oye, vamos con audio. Mira, ya tenemos por acá. Hola, hola, buenos días.
2: El Gallo. Hola, muy buenos días, hijos de la mañana. Espero se encuentren bien. Espero me puedan poner la canción de Niña de mi Corazón para Itzel Ortega. Un saludo de su amigo Eduardo Avilés.
1: Órale, el señor Avilés, muy bien.
0: Saludos para Mari Carmen Gómez, que ya nos acaba de seguir. Un abrazote, gracias por reportarte. Vámonos con otro audio. Hola, hola, buenos días.
3: Hola, hijos de la mañana, ¿cómo están? Buenos días. Mi nombre es Ana y quiero que me pongan la canción de Caricias de Orquesta Salas. ¿Caricias o Acaríciame? No me acuerdo cuál es, pero es...
1: Pues como sea, pero...
3: Gracias.
1: De que te acariciamos, aunque sea con la ternura de nuestra voz, mi querido Gallito
0: Martínez. Claro, así como los que conquistaron a Belinda, porque Nodal fue con regalos. Y el pelón, acaricias. Hola, hola.
1: Y el mago, el Chris,
0: a manzanazos. Para
4: Chalino y Memo, te escuchamos en Cocoyo.
0: ¡Órale!
1: ¡Vamos pa' Cocoyo!
0: A toda la banda de allá de Cuernavaquita la Bella, saludos, Lauris-99, Cintia Penélope, 85.
1: El especial no... para Jordi también, que en días pasados fue su cumpleaños, el ya. Pichón. Saludos, mi Jordis.
0: Para Yafet-Gutiérrez, 98, que nos acaba de seguir en @Luis Martínez el Gallo y @Mamucho Padilla. ¡Buenos días! ¡Hola!
5: Hola, hijos de la mañana. ¿Pueden mandar un saludo a la señora Dolores y uno a mi hermana Marisol de parte de Israel? Por favor.
1: ¡Claro!
0: ¡Un abrazo! Un saludo
1: para Cintia Pérez, también para Jesús Galeano, para PM Marcos, José Meneses. Aquí ya la estoy seguir también.
0: Saludos para Mariel Galindo, para Gibran-Ruiz, para Payaso Dayo Oficial y para Mariel Galindo 16. Uno y ya, un audio y ya. Venga, Dani, uno más. Buenos días, hola, hola.
6: Buenos días, hijos de la mañana. Quiero felicitar por el día de su cumpleaños a la Magüita, que se la pase bien, que cumpla muchos años más.
1: ¡Felicidades a la Maguis! ¡Claro, no, de todo corazón!
0: Le mandamos un abrazo. Señoras, señores, este fue...
1: ¡El Minuto del Saludo!
0: Hacemos pausita, regresamos con la rola que te da para arriba. Dinos qué canción te da para arriba y al volver te vamos a complacer. Quédate con nosotros, estás en la señal indicada.
1: En este momento ya son las 7 de la mañana con 14 minutos. Regresamos con la primera reflexión del día.
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1: Hoy presentamos La Reflexión de la Amistad, dedicada para todos mis amigos. Hace muchísimos años, un joven recién casado estaba sentado en un sofá en un día caluroso, platicando con su padre. Mientras conversaba sobre la vida, el amor, el matrimonio, las responsabilidades y las obligaciones de las personas, en eso su padre le lanzó una mirada clara y sobria y le dijo: "Nunca te olvides de tus amigos. Sus consejos serán más importantes en la medida de que vayas envejeciendo. Independientemente de cuánto ames a tu familia, tú siempre vas a necesitar de los amigos. Recuerda, hay que ocasionalmente salir con ellos, realizar actividades. No pierdas contacto nunca". ¡Qué extraño consejo!, pensó aquel joven. "Acabo de ingresar al mundo de los casados, soy adulto con mi esposa y mi familia que iniciaremos. Será todo lo que yo necesite para darle sentido a mi vida". Con todo y esa convicción, él obedeció a su papá. Mantuvo contacto con todos sus amigos y anualmente aumentaba el número de ellos. Con el pasar de los años, él fue comprendiendo que su padre sabía de lo que hablaba. Pasados los 50 años de vida, he aquí lo que aquel hombre aprendió. El tiempo pasa, la vida continúa, la distancia se para, los niños crecen, los hijos dejan de ser niños y se independizan, y a los padres se les parte el corazón. Pero los hijos se tienen que ir separando de ellos. Los empleos van y vienen. Las ilusiones, los deseos van decayendo. Las personas no hacen lo que deberían de hacer. El corazón se rompe. Los padres mueren. Los colegas olvidan los favores. Las carreras terminan. Mas los verdaderos amigos siempre están ahí. No importa a cuántos kilómetros de distancia se encuentren.

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1: Oye, vamos a arrancar con un minuto del saludo para todos los chavitos que se reporten ahorita. Ahorita voy a empezar a contestar llamadas al 5551668929. Ahora que Pupi.
2: Terminando.
1: ¿Cuál Pupi?
2: Chumpollito, perdón.
1: Ay, de veras.
2: Terminando con tu nota, te espero en la dirección.
1: Maestro Parilla, de veras.
2: Te tienes que ir a la dirección lo más pronto que puedas.
1: Yo voy a contestar llamadas ahorita, todas las llamadas que están ahorita sonando. Vámonos con un minuto del saludo de puros chavitos que quieran pasar al aire. Aquí en La Qué Buena voy a contestar llamadas. ¡Bueno! Bueno, ¿quién habla?
3: Reyes.
1: Hola, ¿cómo te llamas?
3: Natalia Reyes.
1: ¡Natalia Reyes! Natalia Reyes, saluditos. Hola. ¿Para quién? ¿A quién le quieres mandar saludos, Nati?
3: Fortuna.
1: ¿A quién?
3: Para mi abuelita Fortuna.
1: ¿Para tu abuelita?
3: En Ecatepec.
1: Órale, hasta Ecatepec le mandamos saludos a tu abuelita. Un abrazote, vámonos con otra llamada a ver qué dicen por acá. ¡Bueno!
4: Hola.
1: Hola, ¿cómo te llamas?
4: Me llamo Elisa.
1: Elisa, saluditos. ¿Para quién, Elisa? Elisa, saludos.
4: Para Sofía.
1: ¿Para Sofía? Le mandamos un saludito a la Sofía. ¿Ella quién es? ¿Es tu amiga? ¿Es tu mamá? ¿Es quién es?
4: Mi cuñada.
1: ¡Oh! La cuñis. Un abrazote, vámonos con otra llamadita. Buenos días. ¿Quién habla de este lado, Morrillo?
5: ¡Buenos días!
1: Hola, ¿quién habla?
5: Somos Romina y Renata.
1: ¡Romina y Renata! Oye, Renata, bienvenida, Romina. Saluditos, ¿para quién?
5: Para mi mamá. ¿Cómo? Para mi mamá, Yogi.
1: ¡Ah, saludos a Doña Yoyes! ¿Y a quién más?
5: Y para mi papá, Víctor.
1: ¡Saludos, Víctor! Te mandamos un abrazote y Yoyes también de parte de Romina y Renata. Vámonos con otro por acá, a ver quién se reporta. ¡Buenos días! De este lado, ¿quién habla? ¡Hola!
6: ¡Buenos días, Chupollo!
1: ¿Qué bolas? ¿Quién habla?
6: Soy Juan Carlos.
1: ¡Ese Juan Carlos! ¡Bienvenido aquí a La Qué Buena! ¡Bienvenido! ¿Para qué? Oye, ¿para quién va a ser tus saluditos?
6: Mi saludo es para mi hermana que va directo hacia la escuela y para mi papá que va hacia Punta Norte.
1: ¿Pero cómo se llama tu hermana primero?
6: Yuridia.
1: ¿Y tu mamá?
6: Susana.
1: ¡Oh, Susanita! ¿Y qué canción quieres que te complazcamos para que te la pongamos ahorita, Reina? ¿Cuál te gusta?
6: La de Corre Poco Yo.
1: ¡Corre Poco Yo! ¡Es una carrera! ¡Corre papá! Aquí te la vamos a dejar, te mandamos un abrazote, pero antes contéstame gritando. ¡Aquí suena!
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1: ¡Vámonos!
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1: ¡Esa! Tú sí sabes, ¿eh?
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1: Son las 7:41 a.m. Soy su compa Chumpollito en el patio de juegos de La Qué Buena. ¡Súbele!

0: Y atención, porque justo antes de llegar a la línea de meta, los corredores se han quedado sin gasolina. ¡Qué emoción! Nunca una carrera ha estado tan reñida. Pero los corredores han decidido llegar juntos a la línea de meta. Ha sido un maravilloso empate. ¡Bravo por nuestro...
1: ¡Corre poco yo! ¡Es una carrera! Vamos a la pausa, ahorita venimos, no tardamos.
2: Esto es para arriba.
3: Oye, viene el Ganalana, quédate con nosotros, Chumpollito.
1: Claro que sí, mi gallito, para que participe la gente al 5551-668-929.
2: La que buena.
3: Billete, papá, billete.
1: Ya son.
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0: lana.
1: Una lana cortesía de nuestros amigos de Jaguarú.
2: Pero ya renuncien.
1: Vámonos con el primer participante del Ganalana, la que buena. Buenos días, ¿quién habla? Hola, hola. Bueno. ¿Quién habla?
3: Hola, hola. David.
1: ¿Qué onda, mi David? Bienvenido a la Qué Buena. Vas a participar por tus primeros 100 morlacos. Te dejo con el Mamut Padilla.
4: Mi querido David, ¿estás listo para jugar en el Ganalana?
3: Sí, sí, sí.
4: Bueno, concéntrate y escúchanos por la bocina del teléfono, no por la bocina del radio, para que puedas tener mayor concentración y mayor tiempo de calidad para contestar, ¿ok?
3: Vale, vale.
4: Por 100 pesitos, dime, ¿en qué equipo de fútbol europeo jugó Hugo Sánchez?
0: 5. 4.
3: ¿En el Atlético de Madrid?
4: No, parecido, pero no.
3: En

0: Sí, a Real Madrid.
1: Ay. O sea, sí, el Real Madrid, no el Atlético de Madrid. Te la voy a dar por buena, pero ya perdiste comodín.
2: Ok.
0: Pero sí jugó en el Atlético de Madrid.
1: A ver, aquí vamos a ver con el Baby Mix, porque me está diciendo que efectivamente jugó en los dos equipos, en el Atlético y en el Real Madrid. Entonces, ¡ya tienes 100 pesos! Muy bien, papá. Donde ganó los 5 pentapichichis fue en el Real Madrid.
2: Claro.
1: Pero haciendo historia, también estuvo en el Atlético de Madrid. Muy bien.
2: Y también en el Atlético San Pancho. Pero bueno.
1: Ya tiene 100 pesitos y no ha quemado como de engallito. Síguele.
2: Por 200 varos te voy a dar una palabra. Me cantas una canción donde venga esa palabra. ¿La quieres fácil o difícil?
0: Gallito bebé, pónmela muy, muy, muy, pero muy fácil.
2: Amor. Dímela cantando con la palabra. Tú.
0: Cinco, solamente tú.
3: Tres, dos,
2: ¿qué más? ¿Qué más?
3: Uno.
2: Ay, compadre.
1: Mi vida.
2: Bueno, ya no tienes comodín. ¿Quieres más tiempo o te cambiamos la palabra?
0: Cámbiame la palabra.
2: Órale pues, amor, ¿fácil o difícil?
0: Gallito bebé, pónmela más, pero más fácil.
2: Más fácil.
1: Gallito bebé.
2: Dímela cantando con la palabra mi.
3: Cinco. Cuatro. Tres. Dos.
0: Ya eres mi persona favorita. La vez del mundo a tu lado es genial.
1: ¡Ese!
2: En el último segundo, Padilla.
1: ¡Segundo, papá! Pero muy bien, muchachito, muy bien.
2: Ya no tienes comodín.
1: 200 varos, ¿verdad?
2: Sí, vas por 300, ahí te quedas.
0: Vamos por 300.
2: Venga, mamuchín.
1: En ese caso, adivina la canción.
2: Te vamos a poner una rola y tienes que decirnos cómo se llama y quién la canta.
1: Claro.
2: Si no te la sabes, vas a perder, ¿ok? Escucha con atención, por favor, porque no hay segundas oportunidades. Ahora sí, mamuchín.
1: Okay. Adivina la canción.
4: ¿Por qué dejaste que pasara? ¿Por qué dejaste?
3: Cinco. Cuatro.
0: Esa es
3: tres,
0: la de...
3: Dos.
0: ¿Por qué dejaste
3: uno
0: de pasar a de Kenia Oz?
2: No, ¿cuál?
1: ¿Por qué de...? Lastima Margarito. Dile el nombre correcto de la rola, amiga Yuki.
2: Lo dice al intro de la rola. ¿Por qué dejaste que te amara? Y lo canta el bebé, Tommy Rey.
1: Sí,
2: ay, de
1: por
2: veras.
1: Poco dices que es Jerry Moa. Pero no te preocupes, carnal. Mañana puedes seguir participando, ¿eh?
3: En cadena.
2: 8 de la mañana con 6 minutos. Oye, ya viene el Zodiaco 92.9 aquí en La Que Buena.
1: Son las 8 con 5 minutos. Vámonos para arriba.

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1: Señoras y señores, niños y niñas, estamos a nada de que arranque el Mundial 2026 y tenemos a un experto en la materia. Tenemos a Giancarlos Vital, que tiene toda la información del fútbol. ¡Adelante, Giancarlos!
2: Mi querido Mamut, muy buenos días, aquí para hablar de lo más relevante en el mundo de los deportes. Como lo dices, cada vez estamos más cerca del inicio de la Copa Mundial de la FIFA y México se prepara porque este sábado va a tener un encuentro amistoso, el penúltimo ante la selección de Australia, un juego que va a servir muchísimo para sacar las últimas conclusiones que pueda tener Javier Aguirre, porque el lunes se presenta de manera oficial la lista, los 26 finales que estará representando a nuestra nación en esta bendita Copa Mundial de la FIFA. Ayer hubo dos incorporaciones a la concentración: Raúl Jiménez, el delantero mexicano que juega en Inglaterra, y una sorpresa fue César el Chino Huerta, el exfutbolista de los Pumas, quien estuvo dentro de esta concentración, hizo el viaje, llegó y se podría colar a alguien que no esperábamos en su totalidad y que al final de cuentas podría estar presente. Estos días van a ser ahora sí que definitivos para Javier Aguirre sacar sus conclusiones. Básicamente ya están los 26, pero por ahí hay dos lugarcitos que están en el aire, que están especulando quién sí, quién no, y todo podría pasar, porque sabemos cómo es Javier Aguirre. Hasta en una de esas trae de vuelta del retiro al Conejo Pérez y lo lleva al Mundial. Lo conocemos. Todo
1: claro,
2: puede pasar.
1: Ya sabemos que todo puede pasar. ¿Sabes qué me llenó de mucha emoción? La alegría que experimentó Neymar cuando se dio cuenta de que sí iba al Mundial. Estaba con sus compas en una reunión, no sé si viste el video, y cuando mencionan que sí va, llora de la emoción. O sea, nomás para que se den la magnitud de la calidad de Mundial que vamos a tener. Cuando un Neymar todavía estaba como que en que sí, como que no, ¿verdad?
2: Sí, mira, es que esa es la chulada, eso es lo bonito cuando no tienes ya básicamente a tus llamados al Mundial desde meses, desde que ya les dices, ¿no? Cuando tienen la sorpresa, cuando es algo que no lo esperan, genera una emoción hermosa. Ese video es espectacular. Que mira, Mamucho, qué bueno que tocas el tema de Neymar. Acaba de haber noticia de última hora, básicamente. Tiene una ligera lesión Neymar, por lo que va a estar fuera de 2 a 3 semanas.
1: No
2: se pierde el Mundial, pero sí la inauguración o su primer partido que tenga Brasil ante Marruecos.
1: Esa no me la sabía, no la vi venir, no la vi venir, Giancarlos.
2: Sí, no, lamentable. Se especulaba que fuera algo mucho más leve, que fuera algo de prevención, pero ya reportes de última hora mencionan que justamente se perdería entre la primera y la segunda jornada de la pues de la Copa del Mundo allá con Brasil. Entonces, noticia que no agrada demasiado, caray.
1: Bueno, pues seguiremos informando. Este es el penúltimo partido de México contra Australia. ¿Y cuál será el último, mi querido Giancarlo?
2: Mira, se juega este sábado en Pasadena, California, en el Rose Bowl, y el jueves 4, la siguiente semana, ante Serbia en Toluca, en el Nemesio 10. Ese va a ser, ahora sí, el último encuentro, y ya después de ahí, Sudáfrica el 11 de junio. ¡Qué bonito, caray!
1: Todo.
2: 15 días.
1: Pues muchas gracias. ¿Cómo te encontramos en redes sociales? Rápidamente, mi querido Giancarlo.
2: En todos lados como @GCVitalVital con V.
1: Gracias. Seguiremos informando de todo el Mundial.
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1: Son las 8 de la mañana con 12 minutos. Vamos para arriba con La Qué Buena.

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1: Esto es para arriba.
2: Tiempo de hacer una pausita. Vamos a la pausita, Mamuchín, ya regresamos. Oye, comunícate con nosotros, 5551-668-929. Ya viene el Zodiaco con la Diabla, coronel.
0: Andamos con todo, mi querido Gayufi. Son las 8 de la mañana con 15 minutos.
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23: ¿Qué horas son, Mamuchín?
24: En este momento ya son las 8 de la mañana con 26 minutos, mi querido gallo.
23: Acabando esta canción, viene el Zodíaco 92.9 con la Diabla Coronel.
24: ¡Eso!
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1: My people, ha llegado el momento de presentarles esta mañana totalmente en vivo desde la cabina de La Que Buena, el mismísimo Farad, la Diabla Coronel, con el Zodíaco del día de hoy en este bonito día tan locochón. Adelante, Diabla.
2: Muy buenos días, mi gente de La Que Buena. Pues bueno, vamos a hablar tanto de los horóscopos, pero también vamos a estar hablando sobre The World Ahead, esta revista que ha sacado siempre sus portadas muy controversiales de las predicciones que se han realizado y que se han hecho en los últimos años. Anteriormente se ha hablado mucho sobre las predicciones de los Simpsons, sobre las predicciones de esta revista, sobre predicciones también que ya han hablado como Nostradamus. Pero el 2026, lo que es el Mundial de Fútbol, vienen situaciones globales, vienen situaciones de salud, vienen situaciones de colapsos financieros bastante, bastante fuertes en estas predicciones. ¿Qué está haciendo o qué está compaginando estas predicciones? Bueno, se hizo un comparativo tanto las de Nostradamus contra la revista The World Ahead y The Simpsons con las que están pasando actualmente. El año pasado, a primeros de año, esta revista lanza su portada y vemos ahí nosotros un barquito detenido en la revista con unas jeringas a un lado, hablando del hantavirus, que lo conocen, y qué es lo que está pasando, qué es lo que va a ocurrir. Vamos a platicarlo ahorita. Mientras tanto, vamos con los signos zodiacales de La Que Buena, mi gente, con la Diabla Coronel, y vamos a empezar con Aries. Aries con numerología 3-7, una numerología de crecimiento, una numerología de tener mucho cuidado con tus problemas intestinales. También tienes que problemas con gastrointestinales, puede ser gastritis, agruras, colitis. Hay que manejar un poco el estrés, hay que trabajar un poco más el descanso, porque probablemente nos empiece a hacer mella en el cuerpo. El día de hoy, mi querido Tauro, con numerología 7-12, con portal 12, nos habla de la madurez, mi querido Tauro. Hay que tener mucho cuidado, Tauro, de poder perdonar y soltar todas las situaciones emocionales que estemos cargando. Ahora, Tauro es un signo zodiacal muy dominante o predominante. En este caso, Tauro, deja que las demás personas también te sorprendan en las situaciones amorosas, en las situaciones familiares, para que podamos tener una mejor apertura y recibir ese amor que tanto esperamos. Para Géminis, numerología 11-2, una numerología de nacimientos, una numerología que tenemos que entender que no todas las personas están a gusto con nuestra manera de ser y que tenemos que también modificar muchas cosas si otra persona quiere estar bien con nosotros. No es darle gusto a los demás, sino estar en un convivio, en común acuerdo, y tener esa evolución de acuerdos, ya que Géminis puede ser muy terco y el día de hoy esa terquedad no será favorable. Para Cáncer, numerología 10-10, un descendente 6, en este caso, mi querido Cáncer, tenemos que tener mucho cuidado con las mentiras. Cáncer puede ser mentira piadosa, es mentira. La verdad duele y la mentira duele, pero duele más la verdad. A veces queremos que nos mientan y no nos digan esa verdad. Si estás preparado, Cáncer, en escuchar la verdad, entonces pregunta, enfrenta, confronta, y toma las riendas de tu vida en este momento. Para mi querido Leo, en esta numerología con número 111, un portal muy bueno para el día de hoy, mi querido Leo. Leo, deja de estar de amargado, de tener esos cambios constantes y bipolares, porque no está funcionando, mi querido Leo. Así que si empezamos a tener nosotros esa madurez de que también es bueno, a pesar de tener 40, 50, 60 años, tienes un niño interior y que puedes buscar una manera de cómo divertirte, relajarte, tranquilizarte, hazlo, Leo, porque probablemente nos estemos olvidando de ese niño interior que le ha dado vida a ese gran señor o a esa gran señora. Para Virgo, nos vamos con numerología 11-1. Ay, los Virgos que somos nosotros. Con negativo 4, Virgo, vamos a enfrentar esas mentiras, esas personas traicioneras. No sé si Virgo no tiene la madurez de soltar a la gente. Difícilmente Virgo, a pesar que lo lastiman, siguen con las mismas personas y no tiene esa madurez de soltar. En este caso, Virgo, te recomiendo ya soltar y tener esa fortaleza de sanar tus situaciones emocionales. Vamos con la segunda parte de Signos Zodiacales, aquí en La Que Buena, con mi gallito precioso, el mamut. Un abrazote. El coco faltó. El coco no está, bueno, va a pagar. Pero regresamos en la segunda parte aquí en La Que Buena.
0: 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Son las 8:34.
1: 8:34. Vamos para arriba con La Que Buena. Oye, mi querido mamuchín, ya viene la segunda parte del Zodíaco 92.9 para que se comuniquen con nosotros. Estamos en vivo y vamos para arriba
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1: My people, aquí está en cabina la Diabla Coronel con la segunda parte del Zodíaco 92.9 con toda la información de los astros, lo que te depara el destino, lo que te espera de la vida. Adelante, mi Diabla Coronel.
2: Mi mamut precioso, muchísimas gracias, un abrazote. Y bueno, continuamos con las predicciones. De hecho, hace unos días en las redes sociales oficiales de la Diabla Coronel hicimos las predicciones, que tuvimos predicciones cumplidas en sismos, tuvimos predicciones cumplidas en varios eventos que se habían ya predicho. Ahora, acabábamos de hacer las predicciones sobre los sismos y Baja California el día de hoy en la madrugada despierta con un ligero sismo de 3.3 en Primo Tapia, Rosarito, Baja California. Se había dicho que la predicción es de 6, de arriba de 6 grados el sismo, o sea, quiere decir media predicción cumplida, nos faltaron 3 grados, pero estamos esperando que en esos próximos días, esperando el sismo tanto en la Ciudad de México, en Baja California, y esperar también las situaciones que se han predicho ya en las redes sociales. Continuamos con signos zodiacales y vámonos con Libra, mi querido Libra, con numerología 6-2. Libra, tienes que tener el control de tu lengua, Libra. Probablemente tu lengua puede ser muy hiriente. A veces las personas preferimos la hipocresía, y ahorita en redes sociales y en todo lo digital, preferimos la falsedad que la realidad. Así que ten mucho cuidado, mi querido Libra, en no caer en esas falsas ilusiones o no pretender ser alguien que no eres por darle complacer a la gente, que a veces ni vale la pena estar complaciendo personas que nos quitan tiempo. Vámonos con Scorpion, numerología 11-6. Scorpion, tienes que madurar en tu situación emocional. Es difícil que puedas cerrar fácilmente tus situaciones emocionales porque eres una persona muy entregado y muy apasional, o muy pasional, perdón. No es malo que te enamores y no es malo que entregues todo el amor a una persona. En el amor se vale todo. Si no te vas a entregar al 100% y no vas a dar al 100%, entonces el día de hoy trata de recularte en el amor y buscar cómo tener esa conexión con tus amigos o con esa persona que te está enamorando, que le das mejor, ¿sabes qué? De compas y no de novios. Para Sagitario, numerología 3-7, trabaja con tu orgullo, Sagitario. El día de hoy con negativo 3, descendente 7, estamos hablando del yo puedo con todo, yo no estoy mal, yo puedo con las personas, yo puedo con ese problema. También pide perdón, acércate un poco más a tu Dios, a tu energía, y también aprende a que no estamos solos en este mundo, no es un pez beta para estar solo, tienes que saber cómo convivir con los demás y aperturarte para que las demás personas se acerquen a ti. Vámonos con mi querido Capricornio, numerología 4-11. Uy, numerología muy negativa, muy mala numerología. Creo que mi querido Capricornio no ha aprendido del pasado y no ha aprendido de las lecciones de cómo ahorrar, cómo proyectarse, cómo tener bien esa meta que vaya a cumplir. Creo, mi querido Capricornio, que las únicas personas que deben estar contentos con tu propia meta y con los éxitos eres tú mismo. Festéjatelo a ti, aprende a gozar de tu soledad. Vete a comer solo a un restaurante, vete al cine tú solo, vete tú solo y disfruta esa personalidad y esa persona a la que tú has olvidado. Para mi querido Acuario, numerología 777, una numerología muy buena, abundancia, riqueza y estabilidad para ti, Acuario. Lamentablemente todo te lo tomas a broma, mi querido Acuario, y no estás tomando en serio esas decisiones que ya son momento y son cruciales para tu vida. En este caso, mi querido Acuario, las malas decisiones en tus relaciones y por querer dar todo en una relación, puedes perder hasta más de lo que tú piensas. Para Piscis, con numerología 5-11, una numerología negativa. En este caso, mi querido Piscis, tenemos que trabajar con el amor propio, la autoestima y ese yo que hemos olvidado. Recordemos que tenemos los signos zodiacales y tenemos las predicciones en las redes sociales oficiales de la Qué Buena la Diabla Coronel. Vamos a estar hablando de estas predicciones y los comparativos de las predicciones de Nostradamus, de la portada de War Ahead y de los Simpsons, que aunque no creas, han sido predicciones muy, muy acertadas, y obviamente de la Diabla Coronel, aquí. Qué buena, los dejo con el mamut y el gallo preciosos. Así que tengan un muy bonito día. Mañana nos vemos en los signos zodiacales cachondos con los consejos de la Diabla Coronel.
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3: Oigan, viene el minuto del saludo, viene el minuto del saludo al 5551-668-929. Todas las notas de audio que nos manden, les vamos a mandar saluditos, así como el buen David que nos sintoniza en Guadalajarita la Bella, en su taxi de aplicación. Le mandamos un abrazote. Salúdalo al David, mi querido Mamuchín.
1: Saludos, coterráneo, mi querido David, a bordo de tu taxi 841.
3: Cómo no, saluditos. Ahí va el buen Alexis con él, Alexis Valencia.
1: ¡Guau!
3: Nos van sintonizando. pensando en el taxi. Saludotes al mismísimo David Medina. Abrazo, compadre.
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1: Ha llegado el momento de irnos con el minuto del saludo, mi querido Mamuchín, al 5551-668-929. Línea telefónica de una vez, estamos por notas de audio, grábate, mándalo y aquí lo echamos al aire. Adelante, Mamuchín.
2: Suéltate el primero, Baby Mix, adelante.
3: Hola, buenos días, hijos de la mañana. Quisiera mandar un saludo a mi esposa Marisela, que está trabajando en su paletería Goku Mix en Alpajayuca, Hidalgo. Estamos para servirles cuando gusten. Buen día y un beso a mi esposa Marisela.
2: Qué buen nombre, para un negocio. Goku Mix. ¿Quieres un Goku Mix de chocolate o de guayaba? Qué adelante, 55-51-668-929. Deja grabado tu saludo, venga.
1: Hola, hola, buenos días.
4: ¿Qué transita por tus venas? ¿Qué onda? Gallito,
1: ¿Qué onda hermano? Mamuchín,
4: saluditos.
2: ¿Qué onda,
4: saludos para toda la familia Chavarría Vaca ahí en el Estado de México, desde la Florida, United States. Pásenselo bonito, feliz día.
2: Órale, para la familia Chavarría desde Miami, Florida.
1: Échale otro, buenos días, hola, hola.
5: ¿Qué pasó mi Mamucho Padilla, mi buen gallito? Un saludo para todos los ruleteros. Desde acá de Chiapas, en Tuxtla Gutiérrez, Chiapas, el jaguarcillo, ya saben que con los Didis suena la qué buena. Un saludo, mis hermanos, que Dios me los bendiga y que esto en este día se logren todos sus sueños y metas posibles. Bendiciones, cuídense, y acá seguimos con la qué buena.
2: Tengo la ligera sospecha de que el jaguarcillo quiere ser locutor en sus ratos libres.
1: Le mandamos un abrazo al jaguarcillo, échale otra.
2: Chido mi jaguar.
6: Hola, ¿qué tal? Buenos días, a ver si nos pueden mandar unos saluditos aquí en los tacos de guisado Los Panches, que estamos aquí en el Metro La Raza. Especialmente para la Cintinela, para el Huesitos, para el Primo, para el Ramiro. Y aquí suena la que buena, la 92.9.
2: Eso es todo. ¿Ya has ido a esos tacos, gallito, o todavía no?
1: No, todavía no, Mamuchín. A ver, échale otro Baby Mix.
7: Amigo Coco, amigo Gallo, Mamut, buenos días. Hijos de la mañana, aquí de parte de su amigo Irving. Ya tiene rato que no los mandaba saludos. Un gusto escucharlos, como siempre.
1: Un abrazote.
2: Uy, qué bonito.
1: Qué bonito. Uno y ya.
2: Venga.
8: Un saludo para toda la banda de la Nahuac, en especial para mi mujer, Verónica, de parte de Arturo. Aquí suena la qué buena.
2: Eso es todo, mi Arturito, para toda la banda de la Anáhuac. Gracias por escucharla, qué buena.
1: Un abrazote, este fue el minuto del saludo. Gracias a Mamá Lucha por traernos este momento tan padrísimo con nuestro público.
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1: Son
2: las 8 de la mañana con 48 minutos. Síguelo como @mamuchopadilla y @LuisMartinezElGallo.
1: Así merengue, súbele.

0: Y nos vamos rápidamente con Teresa Aguilera porque ya tenemos el tiempo encima.
1: Diva, yo Teresita, sé, diva, diva, diva.
0: ¿Cómo estás, mi amor?
1: ¿Cómo estás, mi diva tapatía? Feliz de la vida de platicar contigo, por favor. Es una delicia.
0: Igualmente,
1: oye,
0: mi amor.
1: Y como tenemos el tiempo medido.
0: Venga, suéltate.
1: Oye, y habría que estás en Guadalajara. Oye, qué pena lo de la cancelación del concierto de Banda Machos en el Auditorio Telmex. Pero a ver, mi diva. A ver, ¿cómo es posible? Y me extraña de los organizadores, me extraña. ¿Cómo pones un concierto en pleno mundial cuando está? A ver, aunque estamos de acuerdo todos que no se siente el mood mundialista todavía, que algo está pasando raro. Sin embargo, a la mera hora sabemos cómo somos los mexicanos. Vamos a estar en ese rollo, mi diva, tapatía. ¿A quién se le ocurrió eso? Claro que no se vendieron los boletos y es la verdad. Digamos la verdad, las cosas como
0: con
1: son.
0: Con todas que sus letras.
1: Banda Machos no merecía eso. No merecía eso. ¿A quién te va a creer que no va a ir la gente al Telmex a ver a Banda Machos? Pues solamente la única razón por la que puede ser es porque no se vendieron los boletos. Ahora, mi diva, mi situación es mi enojo. ¿Por qué sacan esos comunicados tan malos, tan ridículos de por razones ajenas al grupo, al empresario, al lugar? Entonces, ¿cuáles son las razones, mi diva? ¿Tú qué opinas? A ver,
0: pues la publicidad engañosa es muy peligrosa. Yo creo que a la gente hay que decirle la verdad, aunque duela. Pues o sea, la gente quiere saber la verdad. No se vendieron boletos, no se cumplió con el compromiso de pagos, cualquiera que haya sido el caso.
1: Claro, claro, o sea, es la verdad. La regamos, no era el momento, la fecha no era la indicada. La regaron, la verdad es que la regaron nunca. O sea, a ver, conciertos en medio de un mundial.
0: Te voy a decir algo, mi amor, ¿eh? Yo con todo el gusto del mundo pago un boleto en lo que me lo vendan para ver a la Banda Machos. Porque soy fan de ellos desde hace más de 30 años.
1: Pero
0: un fan de Hueso Colorado paga el boleto.
1: Y además te voy a decir algo, sí, pero no en un pleno mundial, mi diva, cuando esté empezando
0: claro,
1: el mundial.
0: Ese es
1: a
0: el
1: ver,
0: tema,
1: hay el FanFest 1, el FanFest 2, va a haber esto, va a haber lo otro, va a haber muchas opciones. Entonces, la verdad es que deben aceptar que fue un error de planeación, sinceramente, fue un error, y no a estas alturas del partido, cuando se está celebrando un aniversario tan importante, no se puede meter las patas. Pero bueno. En fin, qué desafortunado que le haya pasado Banda Machos porque es una banda impresionantemente importante y muy buena. Pero no me quería quedar con las ganas de decirlo, mi diva, la verdad. La
0: no,
1: verdad.
0: Mi amor, y estás en tu derecho porque este es un foro de expresión libre para
1: claro,
0: todas las personas.
1: No, no. Y bueno, pues por otro lado tenemos que Lenín Ramírez, cosa que me da mucho gusto, mi diva tapatía, que bueno, llega al número uno de la lista regional mexicana de Billboard y además al número 2 de la lista latina con esta canción nonona que es Todo Lo Fue, el gran regreso.
0: Ya la sueño, mi amor.
1: ¿Verdad? Pero no te gusta, a mí me encanta.
0: Voy a comer 9-4. O sea, esa tonada la traigo en mi mente para decir cualquier frase durante todo
1: padrísimo,
0: el día.
1: Padrísima. Felicidades a Lenín Ramírez y felicidades a Del Records, porque bueno, esto es en conjunto y regresan a las grandes ligas, de donde nunca debieron haberse ido. Tere Aguilera oficial en Facebook, Tere Aguilera en Instagram, en TikTok, en YouTube, mi diva. Que me siga
0: regresas,
1: la gente.
0: ¿Verdad, mi amor?
1: Claro que sí, claro que sí, porque tenemos más. Te mando un beso mientras tanto.
0: Un abrazo, mi amor. Y nosotros
1: bye,
0: vamos
1: bye.
0: A corte comercial y vamos
1: venga.
0: A regresar con
2: ya
0: más aquí.
2: Las divas. 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

las 10 de la mañana con 3 minutos y para mí me da muchísimo gusto, alegría, por supuesto, tener aquí en cabina al licenciado Gustavo Escobedo de GNS Inmobiliaria. Fue todo un éxito la venta este principio de año de Gilgal. Ya se terminó, ya cerramos Gilgal, pero ahora viene la oportunidad de tener un terreno con excelente plusvalía, más cerca de Tuxtla Gutiérrez, ubicados exactamente sobre el nuevo libramiento sur, y es todo un éxito porque está

0: Tenemos la oportunidad de agarrarlo financiadamente. Estamos hablando del fraccionamiento Príncipe de Paz. Bienvenido, licenciado Gustavo. Bienvenido a cabina.
1: Chicatana, buenos días. Saludamos a tu audiencia que nos hacen el favor de sintonizarnos. Muchas gracias por estar ahí pendientes de las buenas noticias que siempre traemos con GNS Inmobiliaria. Y bien decía Chicatana, fue un éxito Gilgal. Gracias a Dios, ya concluimos. Probablemente tengamos por ahí alguna extensión para noviembre, pero
0: ahorita, sorpresa, ahorita, sorpresa. Sí,
1: una sorpresa para noviembre. Ahorita los lotes que teníamos de manera financiada en Gilgal ya concluyeron. Tenemos algunos de contado, por si alguien se interesa.
0: Ah, okay.
1: Los de contado son de 30 mil pesos, pero financiados ya concluimos. Así es que estamos muy contentos porque fue un éxito Gilgal. Y tenemos ahora por ahí otra extensión en Príncipe de Paz. Tenemos por ahí algunos lotes disponibles. Y esto es interesante porque Príncipe de Paz tiene la opción de que ya puedas construir tu casa. Es más, ya hay gente que está haciendo su pozo, y hay gente que está haciendo casas. O sea, eso es interesante porque ya tenemos lo que es el servicio eléctrico a la orilla del fraccionamiento.
0: Algo muy importante que pasa con GNS Inmobiliaria es que cuando tú adquieres un terreno, no importa financiado o de contado, en automático puedes hacer uso y disfrute del terreno como tal. Ahora, ¿dónde se encuentra el fraccionamiento Príncipe de Paz?
1: Ok, Príncipe de Paz está a orilla del Nuevo Libramiento, pasando el crucero de Suchiapa, o sea, la entrada de Suchiapa, pero sobre el Nuevo Libramiento, 500 metros a mano izquierda. Frente a un vivero, ahí vas a encontrar un espectacular grande de un vivero que se llama Dios es Amor. Frente a ese vivero está el acceso. 20 metros nos separan del Nuevo Libramiento.
0: Frente al vivero, no hay pierde. Yo entro ahí a mano izquierda, empiezo, desde que empiezo a ver ya los terrenos, estamos ya dentro del fraccionamiento Príncipe de Paz. Nos decían que es un terreno para inversión, un terreno con excelente plusvalía. ¿Por qué, Lick?
1: Hay algo bien interesante que está haciendo el señor gobernador. Le está dando mucha vida a todo lo que es esa zona, lo que es el Nuevo Libramiento. Claro, el Nuevo Libramiento es el nuevo crecimiento de la ciudad de Tuxtla Gutiérrez. Ya no tenemos para dónde crecer más. Entonces, la única opción para el crecimiento de la ciudad es esa zona. Entonces, por eso hicieron el Nuevo Libramiento. Y ahorita hay un proyecto bien interesante porque están haciendo la ciclovía más grande de México. Empieza desde ahí del crucero donde está Real del Bosque, sobre el Nuevo Libramiento, y concluye exactamente hasta donde están nuestros terrenos. O sea, esa es una gran ventaja. Entonces tiene un crecimiento increíble, ya están trabajando. Si vas por el Nuevo Libramiento vas a ver todo un montón de máquinas que están trabajando ahorita sobre toda la orilla del Nuevo Libramiento porque están haciendo la ciclovía. Y aparte de ello, en la orilla del Nuevo Libramiento también están haciendo las casas del bienestar de la presidenta. Ese proyecto federal de la presidenta Claudia. Entonces, la verdad, el crecimiento de esa zona va muy acelerado. Entonces, por eso es que nosotros te recomendamos que inviertas de manera segura. Invierte en GNS, invierte en Príncipe de Paz, porque tu dinero va a estar seguro y tu crecimiento va a estar al 100%.
0: ¿Dónde tenemos a GNS Inmobiliaria?
1: La inmobiliaria, las oficinas están en lo que es Plaza Terán, la Plaza Terán que está a un costado del Parque Terán. Es bien fácil ubicar la Plaza Terán porque ahí hay una pizzería muy famosa y nosotros estamos arriba de la Osirma, en la segunda planta.
0: Oiga, Lick, ¿a cómo están los terrenos de 10 por 20 en Príncipe de Paz?
1: Ok, solo porque los han escuchado en tu programa, no va a aumentar su precio, pero de manera externa ya tienen otro costo. Entonces, por ejemplo, si es con usted... si dicen que lo escucharon con Chicatana, el costo queda igual a 110 mil de contado, financiado están 152 mil pesos, pero esta es la noticia tan interesante para los radioescuchas de La Que Buena. Solo van a pagar su primer mensualidad y hacen su contrato. No hay enganche.
0: ¿No hay enganche?
1: No hay enganche.
0: ¿Se mantiene el sin enganche entonces para Príncipe de Paz?
1: Para Príncipe de Paz y los radioescuchas de La Que Buena se mantiene el sin enganche. Para personas externas que ya por otro lado, pues
0: sí, ya
1: les
0: ya
1: pedimos un enganche, pero con ustedes no.
0: Ok, perfecto. Si quiero ir a recorrido, ¿qué día va a ser y a qué número mando mensaje de WhatsApp?
1: Ok. Tenemos recorrido para este sábado a la 1 de la tarde. Sábado 1 de la tarde. Te tienes que comunicar con nosotros por si no tienes vehículo, nosotros te llevamos. Pero si tienes vehículo y te quieres ir con tu carro, no hay ningún problema. Nos vamos en caravana.
0: Pero es necesario agendar, ¿verdad?
1: Claro, tienes que agendar con nosotros al 961-290-3907. 961-290-3907. Si marcas y no te contestas, déjales un WhatsApp, dile quiero informe sobre el terreno del Príncipe de Paz. Ellos se van a contactar, te van a mandar toda la información, agendas tu recorrido y nosotros te llevamos sin ningún compromiso. También es importante recordar, Chicatana, que
0: sí,
1: las mensualidades en Príncipe de Paz están muy cómodas.
0: ¿Cuánto están pagando mensuales?
1: 600 pesos quincenales o 1200
0: mensuales. ¿1200
1: mensuales
0: por un terreno de 10x20?
1: Así como lo escuchó.
0: Oiga, Lick, no se está confundiendo porque esa zona de ahí yo ya fui a preguntar y un lote más o menos aproximadamente me salen 330 mil, preguntamos la vez pasada.
1: Sí, esa zona tiene muchos desarrollos ahorita, el crecimiento va para allá, hay muchos fraccionamientos y nosotros dentro de todos los que están ahí somos los que tenemos el costo más bajo para que la gente que siempre ha soñado tener una propiedad lo pueda hacer con nosotros a través de nuestros costos más económicos.
0: Perfecto, entonces vamos a, me preguntan, aquí hay, buenos días. ¿Son escrituras públicas o ejidales?
1: Son propiedad.
0: Propiedad. Claro
1: sí. No es ejido, no es invasión, es todo transparente.
0: Propiedad, ustedes al terminar de pagar su terreno, ustedes ya empezarían con el trámite de su...
1: La escritura. Ya se gestiona todo, se dan la documentación. Hay dos maneras para hacerlo. La puedes hacer con tu notario de confianza o con nuestro notario, que ya con nuestro notario sale más económico porque pues ya son bastantes escrituras y ya lo empezamos a tramitar todo.
0: Claro, a veces hasta conviene, ¿no? Que sea como en grupo. Bueno, Lick, ¿algo más que desea agregar?
1: Recordarles que los terrenos son de 10x20, son 200 metros cuadrados y tenemos algunos que nosotros le llamamos irregulares.
0: Son más grandes.
1: Son un poquito más grandes. Entonces, al ser más grande, automáticamente incrementa su costo.
0: Oiga, pero así como es nuevo fraccionamiento, ¿todavía puedo llegar y buscar de esquina?
1: Sí, todavía tenemos algunas esquinas disponibles.
0: Porque ya ve que hay muchísima gente de la que buena que busca en negocio, entonces dice no, o a orilla de calle, la calle principal. Entonces lo mejor es que no te ganen la ubicación, agenda 961-290-3907 para que vayamos a recorrido este sábado a la 1:00 p.m. ¿Vale? Muchísimas gracias por visitarnos.
1: A usted, Chicatana, y a toda la audiencia, que tengan bonito día.
0: Repítame el número, por favor.
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0: Vamos a música, son las 10 de la mañana con tan solo 11.

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19: ¡Estamos muy románticos, no! Son las 10 de la mañana con 18 minutos. Yo soy Jessy Morales Chicatama y te invito para que te quedes conmigo esta hora programándote lo mejor del setlist que tú has pedido en el 961-61-504-91. Oigan, y también, por supuesto, para invitarlos a que se queden, porque en puntito de las, ¿qué será? 11 de la mañana arranca el show de los animales.
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0: Nosotros, claro que yes, que seguimos enfiestados aquí en La Qué Buena. ¿Y cómo no vamos a estar si se nos viene la Ruta Mundialista 2026? 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
0: ¡Uy, uy, uy, uy, uy! Mira quién nos visita. 45 minutos nos separan después de la hora. Buenos días, muchachos. 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

0: Está muy fresón ese fondo.
1: Me gusta.
2: Vamos a arrancar fresonamente.
1: Ok, vamos a poner modo fresón.
0: Voy a poner modo 40 Tuxtla. Hola, ¿qué tal, amigos? Continuamos con más a través de Qué Buena Tuxtla 100.1. Y por supuesto le queremos dar la bienvenida a este bonito programa que lleva por nombre
2: ¡El Show de los Animales!
0: Palmas, aplausos. Muchísimas gracias, Yesenia Morales. ¿Cómo estás delante de ese micrófono? Y por supuesto, manos en la consola. ¿Qué tal? Excelente día.
2: Muy bien, muy serio su presentación. Claro. Gracias, señor Christopher La Cuija. En efecto, me da muchísimo gusto saludar a quienes ya nos ven en las redes sociales. Christopher me acaba de mostrar el Nocú, la chicatana, el Sisín que ya salió, el Sonpopo que ya salió y ya está en el Facebook de La Qué Buena Tuxtla. Cuijita de mi corazón, muy fresco tú, muy ad hoc, no saliste ayer, sí es miércoles.
0: ¿Cómo? Fue miércoles.
2: Fue miércoles.
0: Ah, bueno, sí.
2: Fue miércoles.
0: No hubo masticadera, entonces relax, no, pero sí bien fresh, siempre trato de venir fresh, oliendo rico.
2: Ajá, sobre todo eso es cierto.
0: Y me gustaría que me pudieran oler allá a través de redes sociales.
2: Pero pueden venir a visitarte y oler.
0: Sí, me pueden venir a dejar
2: y pozol. Sentirte y tocarte, no que aquí el chapulín nada más aprovecha. Pero bueno, muy bien, muy feliz mi cuija. Ahora te invito para que presentes de esa forma tan seria al siguiente integrante de este show de los animales.
0: Sí, es una canción así como de Mozart, ¿no? Así como de...
2: Tin, tin, tin, no hay, pero si no...
0: Como ok, que
1: la imaginemos entonces.
0: Pues bueno, de este lado tenemos el gusto, el placer y la algarabía de poder presentar a uno de los locutores más elocuentes y juveniles a través de Qué Buena Tuxtla 100.1. Pues hablando de Fernando Morales.
1: Muy buenos días, ¿cómo estamos? Oiga, la verdad es que yo igual estoy muy feliz, contento, fresco también, porque ayer pues tuvimos una pequeña tarde así muy alegre.
2: Entonces, salieron lluviosa. Se tocaron las manos.
1: Entonces a mí eso me llena de mucha frescura y jovialita.
2: Ajá.
1: No nos tocamos.
2: Todavía no. No cae.
1: Eso va a ser el día sábado.
2: Okay. ¿Por qué el sábado? Estoy porque creo que quieres, ganas. Creo que quieres que sepamos, solo los que escuchamos La Qué Buena y los que están viéndonos ahorita en redes sociales, ¿por qué el sábado? ¿Qué va a pasar el sábado?
1: Pues es que mira, fíjate que el día 30 de mayo nació una persona. Dentro de todas las flores nació otra flor.
0: Ah,
1: entonces pues
0: una gran floresota.
1: Entonces pues sí, es mi cumpleaños.
2: ¿Te acuerdas cuando decía no quiero que nadie se entere?
1: Entonces yo voy a festejar ese día, pues obviamente mi cumpleaños y mis 24 primaveras.
0: ¿24 apenas? Sí, 24. Órale. Apenas.
2: Ay, qué bebecito eres.
1: A todo el mundo le estoy diciendo que cumplo 23. Pero a ustedes que son mis amigos, compañeros, y que sé que ahorita nadie está escuchando, entonces 20.
2: Sí, nos están escuchando muchísimos.
0: Y nos están viendo más de 150 personas.
2: Ahorita en la transmisión en vivo, que por cierto, pues vamos a esperar la fiesta. Esa fiesta que ha sido organizada desde hace un mes.
1: Comencé, no, más.
2: Yo vi la lista de invitados.
1: Un mes y medio.
2: Luego los borrabas. Luego los volvías a integrar.
0: Si lo hacían enojar, pues los borraba.
1: Cotizaba los lugares.
2: Como chamaquito, güey.
0: Si le invitaban algo, ahí los volvía a agregar, güey. Como niño, güey, que tal niño, güey.
1: Así.
2: ¿Vas a hacer algo como tipo Poncho de Nigris?
1: Tipo así.
2: Ay, ¿qué la mecha.
1: Así, en lugares muy bien, nice, con la gente pues que me llevo muy bien.
2: Ok.
1: También amigos, personas y todo eso.
2: ¿Eres muy llevadero, Chapulín?
1: Muy bien, la verdad, me encanta caer bien. Me encanta tener muchas amistades.
2: Ok.
1: Entonces, pues todas ellas van a estar ese día presentes. También ustedes quiero que estén.
2: Para
1: la gente que está escuchando la radio, que vayan todos al festejo ahorita. Vamos a mandar la ubicación.
2: De hecho, aquí ya están preguntando que si vas a invitar, que si dónde va a ser, que si es de. De traje, si es de cooperacha, ¿qué es?
1: No, únicamente tienen que estar pues con la presencia.
0: Sí.
1: Y la cooperacha.
0: Y.
2: A usted llegue, diviértase y coopere. Exacto.
0: Si usted forma parte de RN, puede asistir a esa fiesta.
2: Oh.
0: Sí.
1: La invitación es abierta.
2: No, abierta dice pues.
0: Por eso, no, va como, yo le estoy ayudando, pues, espérate.
1: Ajá. Son, abierta para RN.
0: Te va a pasar pues para como los 15 años de Rubí, cuando vengas a ver gente de Matamoros, ahí de su pueblo del Rino, van a venir.
2: ¿De Comitán?
0: De Oshuk. De Navenchao, de
2: van a venir tus compañeros, aquellos, pues.
1: Ah, sí, es cierto. Que vengan.
2: Que venga la cielito tan hermosa también.
1: Sí, o sea.
2: Juan también, el otro se llamaba Juan, ¿eh?
0: Juan Ramón.
1: Mientras haya gente, yo soy muy feliz.
2: Eso es todo, eso es
0: ¿qué
2: todo.
0: ¿Qué crees que haya pues animal? No, y dale, anda un corral.
2: Establo.
0: Un pollo. Sí, fue un coche.
1: No, mucha gente.
2: Pero es que son animales de la que buena también ustedes, pues, entender. Pero bueno, chicos, ahora sí, señor Cuija, por favor, dele la bienvenida a los señores en redes sociales.
0: Claro que sí, queremos agradecer la presencia. Ahora ya como en 15 años, ¿no? ya me causé esta formalidad. Ahora sí queremos dar muchísimas gracias ahí, toda la gratificación a la señorita María José.
2: ¡Bravo, que Majo!
0: De las redes sociales, ¡bravo! ¡Y chambea!
2: Por fin, cámara frontal, Majo, gracias.
0: Mira,
2: gracias.
0: Le subió el agua al tinaco a la josa, y eso tengo que reconocerlo. Nos vemos al revés, volteado, porque estamos en la frontal, pero de que nos vemos chido, nos vemos
2: cosa
0: chido.
2: Cosa que creo fuimos los primeros en solicitarlo.
0: ¿Las redes sociales?
2: No, frontal, que nosotros nos viéramos, para que así nos chuleáramos nosotros a nosotros mismos.
0: Sí, no, porque, no, ¿qué te puedo decir? Ahí veo como que me veo, pero no
2: te
0: me
2: ve
0: veo.
2: Chulo.
0: Pues me veo lejos a mí.
1: Y yo me quedo así.
0: De todas maneras, nos podemos monitorear aquí mismo.
2: Es cierto, aprovechen por favor a quienes están en TikTok, darle tap, tap, tap, tap, tap a la pantalla. Y también se vale a los que están en el Facebook, porque hacen la misma dinámica en las redes sociales de Facebook. Si tú le estás mandando corazón, corazón, corazón, corazón, en automático se comparte, hay más views y eso nos ayuda a nosotros para que, pues bueno, más nos conozcan. Ahorita vamos a escuchar todos los mensajes de la tablet, que por cierto se pueden comunicar con nosotros al Animal Watts, que es el
1: 961-61-504-91.
2: Y bueno, vamos a iniciar y agarramos con todo después, por supuesto, de esta intervención del anuncio del cumpleaños del señor Chapulín.
0: Que lo llevo diciendo como un mes.
2: Nos vamos con lo que sucedió en un día como hoy, pero de hace muchísimos, muchísimos años. ¿Qué sucedió en un día como hoy, 28 de mayo, pero de hace muchísimos, muchísimos años? En 1911, Francisco y Madero firma los tratados de Ciudad Juárez con el gobierno de Porfirio Díaz, poniendo fin a la primera etapa de la Revolución Mexicana. Tristemente, Díaz renunció el 25 de mayo y el 31 de mayo se fue al exilio.
0: Un día como hoy, me duele hablarlo, pero del año...
1: ¡Sin llorar! ¡No!
0: Un día como hoy, pero del año 2023... Las Chivas pierden una final en el Estadio Akron contra los Tigres. Las de los Tigres remontan 3-2 al Club Deportivo Guadalajara de forma histórica y le roban el campeonato. Pero la canción que debería sonar en este momento es

0: Oye, que muchos decían, Cuica, que fue parte de la salación, que cuando llega un equipo y que les ponen un himno así, como que ya no pasan, eso será.
1: La neta es que yo no creo en eso, fue más...
0: superstición.
1: No, fue más realmente que Tigres fue mejor la segunda parte, Chivas quiso ratonear y jugó hacia atrás, quiso jugar en la defensiva, no al tú por tú, y desgraciadamente los balones largos le hicieron muy bien a Tigres. Y en un doble, en un recentro más bien, Sebastián Córdoba pues anotó el tercer tanto hacia los universitarios y le dio en la Mauser a las Chivas. Y pues bueno, desgraciadamente le arrebataron el título, pero me atrevo a decir que fue de una manera limpia. Me dolió, como no tienes la menor idea, pero
0: yo creo que bien. Todos los Chiva hermanos, ¿eh?
1: Ganaron bien, y es un tragua. Si quieres, pásames. Eso fue un día como hoy, pero hace 3 años.
0: ¡Adelante, Chapulín!
2: Así es, en un día como hoy, pero del año 1942, el entonces presidente Manuel Ávila Camacho declaró la guerra a las potencias del Eje, que fue entre Alemania, Italia y Japón. Tras el hundimiento, pues, de la búsqueda de petroleros mexicanos, lo que formalizó la participación del país de la Segunda Guerra Mundial.
0: En un día como hoy, pero del año de 1970, hoy... Antes de que dé mi nota, esa información que acaba de dar el Chapuline es de suma importancia, porque el que no conoce la historia tiende a repetirla por las cosas que se están haciendo y moviendo últimamente en nuestro país. Pero bueno, ahí les va. En 1970 se inaugura el Estadio Azteca con el partido inaugural de la Copa Mundial de Fútbol México 70. México contra Unión Soviética, que terminó 0-0. Eso fue en 1970. Regresamos a este año, ¿y qué es lo que se va a esperar, señor Cuija?
1: Pues bueno, este año...
0: Es contra Sudáfrica.
1: Es contra Sudáfrica, y la neta es que es el partido inaugural el próximo 11 de julio, es lo que estábamos platicando la ocasión
0: ¿junio
1: anterior.
0: ¿Junio o julio?
1: Junio, disculpa ahí, la L, la N, es el 11 de junio, el partido es a las 19 horas, es decir, 7 de la noche, si no me equivoco. Ahorita vamos a corroborar
0: 7,
1: bien.
0: 7.
1: Sí, ¿verdad? Y pues bueno, obviamente el previo viene siendo lo que es la inauguración. Me voy a atrever a decir que la canción de Shakira que tanto elogié en un principio...
0: ¿Ya no te gustó?
1: No llenó mis expectativas.
2: ¡Chale!
1: Siento que después de escuchar un La La La Song o un Waka Waka, siento que quedó a deber mucho esta canción.
0: Estoy ¿con qué poquito... fuerza? Y es que si lo comparamos también con la de Ricky Martin... Que fue 1, 2, 3, ale, ale,
1: esa
0: ale.
1: Creo que fue del 2002.
0: No, pecaría si te doy fecha, pero ustedes nos pueden ayudar. Dennos ahí la fecha de cuando fue. Ricky Martin la cantaba, pero que con qué euforia. Y me acuerdo que los tambores, timbales y más. Pero eso es lo que se está criticando. Eso es cierto. Eso es la tendencia también en redes sociales. Que no agradó, no gustó muchísimo a todo el público, ¿no? Pero bueno.
1: Sí, yo creo que ahí Shakira quedó a deber, lo que sí es que...
0: Ya estaba muy cansada, güey, andaba a gira por todo el mundo también.
1: Y que tienen y que lo estuviera haciendo gratis, güey.
0: ¿Tú crees que va a ganar algo así? Muy, muy, muy... Ah, de hecho no le va a quedar a ella, bebé. No le va a quedar a ella.
2: ¿Para quién?
0: Lo va a donar.
1: Y hay que lo done, güey, wow. Si quiere.
0: Que me mande un poquito.
1: Sí, pues que done aquí a Tuxtla Gutiérrez, a 1810B, en Colonia Jardines de Tuxtla, oficinas de Radio Núcleo. Aquí con gusto recibimos el donativo de Shakira, lo que me quiera dar, si me quiere dar una Shakira, una Shakirita, o sea, así de muñeco.
0: Ajá.
1: Sí, sí, sí, créeme sí. Que con gusto lo acepto. Pero bueno, un día como hoy, 28 de mayo, déjame te cuento, mi querido Fercho, ¿les gustan las hamburguesas?
0: Yo soy fan de la hamburguesa.
1: Fan, very good.
2: Diría, hawaiana, ¿no? Esa.
0: De hecho, pecaría si te digo que prefiero los tacos que la hamburguesa, porque realmente me gusta más la hamburguesa.
1: ¿A poco sí? Bueno, Josa, ¿hamburguesa? ¿Te gustan las hamburguesas? Pues bueno, yo soy muy fanático de un combo que venden en...
0: Si nos estás preguntando...
1: En la M.
2: ¿O nos vas a invitar?
1: Depende.
0: Móchate, ¿no?
2: Sí.
1: Depende, ahí la banda de repente
2: nos escucha y nos mandan
1: cosas.
2: Ok.
1: Yo soy muy fanático ahí, de la M.
0: ¿Jota? ¿Dónde es?
1: Ah, ya. Más o menos creo que ya le cacté. Pero bueno, de donde está el payasito al que todos le tienen
0: miedo. Ah, sí.
1: Sí, ya sé cuál.
0: Ah, bueno. Ahorita nos pasa bien la info, para todos, Majo, a todos.
1: Un día como hoy, 28 de mayo, es una fecha popular dedicada a uno de los alimentos del cual yo les estaba preguntando. Porque de niño no me gustaba la hamburguesa y dije, ¿por qué no me gusta si ni la he probado? Y me atreví a probarla y me gustó más que el jocho.
0: ¿Y más que la pizza?
1: Sí, la neta sí.
2: ¿Cómo? ¿Te gustó más que el jocho?
0: ¿Sí?
1: Sí, que el hot dog. Pues.
2: Ah.
1: Sí, porque los de Tapachula ni siquiera son hot dog. Me van a atacar, pero los de Tapachula no son hot dog.
0: Son hot dog.
1: Son tortas con salchicha. Que va a ser hot dog. Pero bueno, la hamburguesa moderna está inspirada en el filete de Hamburgo originario de Alemania. Y en Estados Unidos se popularizó esta comida rápida a finales del siglo XIX y principios del siglo XX. White Castle fue una de las primeras cadenas en masificar las hamburguesas en 1921. Hay unos cuantos datos precisamente de este alimento que a todos nos agrada, por lo menos aquí en cabina. Sí. Queremos leer sus comentarios si prefieren hamburguesa o hot dog, que son de lo más cotidiano que
0: venden. De lo que siempre, por lo regular, pues se venden combos, ¿no?
1: Obvio, también. Y no faltan sus papitas.
0: Es correcto. Bueno, señor Chapulín.
2: Así es, en un día como hoy, pero del año 1929 vamos a pasar a otra cosa. Ya no vamos a hablar de comida.
0: Ya se me antojó.
2: Ya me dio mucha hambre, mamá. A mí también.
0: Es mi segundo día de dieta y ya se me antojó. No, la voy a romper.
2: No, con esto no. Hoy más debes romperla, sí o sí.
0: Más que con la info que nos acaba de decir ahí, mamá.
2: Bueno, entonces nos vamos al año 1929 porque resulta que el presidente Emilio Portés Gil concedió a la Universidad Autónoma Nacional de México, que marcó un hito de un antes y un después. O sea, como que dijo, ¿saben qué? La educación debe ser diferente. Entonces, se implementaron varias cosas en ese año.
0: En ese año, ¿cómo no regresan a este año? No, que del año pasado le echaron a perder. ¿Sabes qué es la diferencia? Que todo cambia, todo evoluciona, menos los salones de clases, ¿se dan cuenta? Siempre ha sido así, siempre ha sido así.
1: Ahorita ya no he visto que le dibujen Otto ahí con la pincel en los pupitres. O ya no he visto que le dibujen.
2: En los baños.
0: Solías hacerlo.
1: Pues. Sí. Era yo de los que de repente aventaba chicle y a ver dónde caía.
0: Ay, no, qué bueno que no estuve contigo. Bueno, en un día como hoy se celebra el Día Internacional de Acción por la Salud de las Mujeres. Wow. Se celebra desde 1987 para exigir el derecho a la salud integral de las mujeres. Felicitaciones a todas las mujeres, todas tenemos el derecho a una salud física, emocional y, por qué no decirlo, también hasta espiritual. Felicitaciones.
1: Y por último, no menos importante, un día como hoy, pero nada más y nada menos, señor reproductor, que del año 1908 nace Ian Fleming, que es el creador del personaje James Bond. Yo creo que todos hemos visto algo sobre el agente 007.
0: Claro.
1: Quizá no es del agrado de todos, pero sí de muchos. Y es que te estoy platicando de un personaje de ficción.
0: De película.
1: Sabemos. Ajá.
0: Porque aquí el Chapulín te quedó viendo así como de...
1: Es un personaje británico. Es espía.
0: Es un agente secreto.
1: Okay, exacto. Ya. Y su código es el famoso 007.
0: Ya. Y siempre anda una chica a su lado, mamalona. ¡Ah, sí!
1: Sí, claro.
2: Alto.
1: La primera ocasión que sale a la luz la película James Bond, o más bien el personaje de James Bond, es en 1953. Se convirtió en un ícono cultural global gracias a la mezcla que tenía de peligro, civilización, ahí como que era medio fresa, güey.
0: Siempre, como, siempre.
1: Andaba un Aston Martin, güey. Yo no he visto detectives en un Aston Martin, güey. Entonces, que era o no, sí pertenecía ahí como que... Los Alcurnias. Y pues bueno, un día como hoy, pero de 1908, nace el creador de dicho personaje, Ian Fleming.
0: Hoy también es el Día Internacional del Juego, promovido por la ONU desde el año 2024, para reconocer el juego como derecho fundamental, sobre todo en la infancia. Ya vemos personas adultas que nos gusta también jugar. A mí sí me gusta jugar.
2: Me encanta jugar.
0: Sí. ¿Sí? ¿Algún otro dato, señor Chapulín?
2: No, con otras cosas.
0: Ok.
2: Sí.
1: A mí me gusta jugar mucho los carritos armables, los carritos escala. No los juego y no quiero jugar otra cosa por si me están queriendo alburear. Ya estoy, ya. Pero los carritos escala me gustan bastante. Ahí por si ya le quieren regalar algo a la cuija.
0: ¿Es un carrito escala que tenemos que darte?
1: Sí, yo creo que me haría muy feliz.
0: Ok, vale, ya estás. Vamos a ver qué dice en los comentarios de redes.
3: La que sí invita, dice, pues. Cuando la que se casó, nunca invitó a nadie, dice, pues.
1: ¡Tú, chicatona!
4: Hola, mi chicatona, linda, hermosa, bebé. Ya sabes que te amo, te quiero, te adoro. Quiero vivir en tu corazón, mi amor. Acá el Jaguarcillo reportándose como siempre. Nomás que hoy empezamos un poquito tarde a chambear en el día. Pero ya sabes, ¿qué dices? ¿Te casas conmigo o no, chicatona? Por favor, dime que sí.
1: Está curada, espanto ya.
4: Que sí, chicatona.
0: No la vuelvo a levantar.
4: Como que ya está haciendo mucho calorcito y como que ya va a querer la banquetera, ¿no?
1: Burro, una vodka.
4: Digo, nomás un comentario.
0: Tan ricas que son las banqueteras.
5: Ay, hija, en un día como hoy, pero de esa fecha, sigue pasando eso. Ya no hay novedades de que las Chivas anden perdiendo. Ah, eso es normal. Ya
0: bloqueado.
5: Eso. Ya no es noticia, cuija.
1: Ey, abusados porque... Si quieren enamorar a la Chicatana y hablan mal de las Chivas, primer paso equivoco.
4: Chapulín, ¿quieres jugar conmigo?
1: Juega como espíritu. Chapulín, ¿quieres jugar conmigo?
0: Ahora, Chapulín, ¿qué dicen las redes sociales, señor Cuija, señor Chapulín?
1: Dice acá del lado del tiki-toki, saludos para Gilbert o Gilbert Trujillo. Un saludito para mí, dice, un saludito ahí para el buen Gilbert o Gilbert. También Gerson Morales dice, Chicatana, te amo, soy tu fan. El Chiapita dice, Chicatana, cásate conmigo aquí en plan Chiapas, te amaré. Ay, papito, llévalo a una mejor zona, estás viendo que queremos salir a una zona buena donde no se deslave cuando está lloviendo. Dice, mejor dónamelo a mí, un 28 de mayo nací yo, dice el Chiapita, entonces...
0: Chiapita, felicidades, oigan, feliz cumpleaños. Que
2: hoy es el cumpleaños de Don Netón. Nuestro compañero Netón.
1: Ah, sí, cierto.
2: De continuidad.
0: ¿Trajiste los globos?
2: No traje los globos porque le prometí que le voy a dar un regalo más al rato. Nah. Él ya sabe qué onda. Entonces, desde este lugar, pues, le queremos felicitar. Sí, va a escuchar la felicitación porque, pues...
0: Porque nos monitorea.
2: Él se encarga de todo eso. Entonces, pues, enhorabuena, muchísimas felicidades.
1: Felicidades. Felicidades al buen Neto que me ha salvado de varias. Y, pues, bueno, nos ha salvado de varias. Y, pues, bueno... Mi buen Neto, un saludote, donde quiera que andes. No es que de repente está con Rosita, que está anotando códigos, de repente pasa al baño. O quizás está echando una torta. Sí, o sea, como finado. No, donde quiera que ande aquí en la oficina. Un voz pico estoy grabando y me está mandando ahí mensaje. Bueno, ya.
0: A lo mejor es importante, ¿quieres saludos?
1: No, es que me está notificando y está haciendo grabación de pantalla. Pero bueno, dice... Posa mayor, míralo, ay no, cómo molesta. Mentira, mi amor, dice
0: Majo, te mandan un mensaje por acá. Un saludo para ti,
1: Mira, para acá, un saludote, por supuesto, para toda la banda que nos anda escuchando en
0: verlo?
1: El Instituto Hispano. Un abrazote al maestro Enrique Velázquez, ahí la verdad un señorón, he tenido el gusto de saludarlo. Es director general precisamente del Instituto Hispano. Y pues bueno, ahí les mandamos un saludote de parte de qué buena Tuxtla, aquí Chapulín, Chicatana y un servidor La Cuija. Ya tuvimos actividad por allá por el IH y pues la neta.
2: Todo pues muchas chido, felicidades. Muy
0: perfecto. Gracias a quienes nos ven en redes sociales, a quienes eligen, por supuesto, quedarse ahí, comentar, hacer cosas bien chidas con nosotros, a quienes siguen en sintonía de La Qué Buena y por ellos nos vamos a ir a un corte comercial. Ahorita regresamos a las redes sociales. Chicos, vamos a un corte, ¿qué les parece?
1: Es correcto. Un saludote ahí a Joa Rodríguez, que como siempre anda al pendiente de todas gracias, las redes sociales.
0: Gracias, Joa.
1: Mandamos un beso.
0: Ey, no estuvo el Monkey ahora.
2: Adiós.
1: Anda chambeando, no. Pero bueno, vámonos, bandita. Adiós, redes sociales.
2: Ay, sí, adiós a las redes sociales. En radio nos quedamos todavía hasta la una.
1: Síganme en Instagram, Christopher-Serrano. Creo que así aparezco y si no, ahí me buscan.
0: Jessy Morales, Chicatana.
2: Y si lo siguen, tenemos una historia.

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1: Se viene un estreno musical para aquellos que nos encanta la salsa, que nos encanta la música para bailar, para sentirlo. Y yo sé que muchísimos de nuestros hermanos allá en la Unión Americana, allá donde anda el tío Sam, se van a sentir conectados. Sobre todo aquellos que son cubanos o los que en algún momento de la vida han estado viviendo parte de ella en el mar o frente al mar. Yo conozco muchísima gente que se fue de las diferentes pesquerías de lo que está en todo el entorno del Océano Pacífico. Y están en los Estados Unidos o hasta en el norte, pero ¿cuál es el estreno, señor Cuija?
39: Estamos hablando nada más y nada menos que la colaboración entre Willy Chirino y León y Torres. Esto se llama El Mar Nos Une y lo tienes a través del 100.1.

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27: Señoras y señores, son las 11 de la mañana con 58 minutos y en estos momentos Tuxtla Gutiérrez, la capital de mi sol, tiene una temperatura de 31 grados centígrados. Atención, si se pronostica de nueva cuenta para la tarde de hoy, 28 de mayo,
28: lluvia
27: en Tuxtla Gutiérrez. Pero lluvia. ¿Qué dice? Tus labios fríos como la lluvia. ¿Pero qué dice el Servicio Meteorológico Nacional, señor Fernando?
28: A ver, oigan, fíjense que se pronostican, así como tú dices, lluvias muy intensas para regiones no solamente de Chiapas, sino que también de Tabasco, Campeche y Yucatán. Y muy fuertes en Oaxaca, Veracruz y Quintana Roo. Así como muy fuertes en Puebla y Guerrero. Si usted va a viajar el día de hoy, por favor, tome todas las precauciones debidas, porque igual hay que hacerle muchísimo caso. Ay, güey, perdón. ¿Sí? Hay que hacerle muchísimo caso al Sistema Meteorológico Nacional.
27: Estás agarrándole al Cris.
28: No, es que me llegó una notificación y pues me desenfoco.
27: Entonces, ¿te mandó foto, Christopher?
28: Sí, ahorita de lo que estamos platicando me dijo al fin que sí.
29: Apúrate ya.
28: Entonces.
27: <Da tu nota.
28: risa> Bueno. Entonces, eso dice el Sistema Meteorológico Nacional. Hay que hacerle mucho caso al sistema de Conagua, porque siempre nos están informando, pues, de las lluvias fuertes, de los posibles deslaves, de que hay que tomar las debidas precauciones, ¿no? Todo eso.
27: Claro. Excelente, gracias Fer. Pero antes que nos des el clima de tus municipios, vámonos con el señor Cuija. Adelante, Cuija.
30: Es correcto, porque

0: ser de a partir de las 5 de la tarde y hasta la madrugada, hasta las 2 de la mañana. Hay probabilidad que va desde el 60 hasta el 25% de lluvia, esto en Berrio York. En Ocosocoita, la tierra del hombre lobo, se encuentran a 31 grados. De igual forma, me dice que está nublado. ¿Qué tan cierto es? Nuestros amigos de Coita nos pueden indicar. Dios padre de mi vida, qué chulada de clima, la verdad, qué rico. Yo me quiero mojar, quiero que me moje el clima, porque la neta
1: también que te caiga un chorro de agua.
0: Sí, que no me caiga un rayo, ¿no? Pero que caiga un chorrazo de agua, porque de igual forma en Ocosocoautla, Espinosa, simplemente Coita, hay probabilidad de lluvia. Jessy Morales, uh-huh. Y pues bueno, la verdad es para que anden ahí con su impermeable, porque luego si llevan paraguas, capaz les cae un rayo y mejor...
2: Y si no, paraguas...
0: Pastillita azul sin paraguas.
1: Bueno. Sin problema.
2: Pues ya se la saben, no hay pretexto alguno.
1: Ya, ya sabemos del lado poniente qué sucederá, pero ¿qué pasa del lado oriente, las ciudades o municipios que están cerca de Tuxtla?
2: A ver, me voy a teletransportar ahorita a San Cristóbal de las Casas, porque en estos momentos 21 grados centígrados, con una máxima el día de hoy, para ellos 22, y se prevén lluvias, sí, en eso de las 2 y 3 de la tarde. Y fíjense que hay algo muy interesante, porque esta lluvia se va a extender hasta aproximadamente 9 de la noche.
1: 9 de la noche.
2: 9 de la noche, o sea, toda la tarde va a estar así, chipi chipi, luego se va a intensificar un poco, en eso de las 5 o 6 va a ser como que el pico de la lluvia así muy fuerte.
1: Ok.
2: Así que para toda la gente de San Cristóbal de las Casas hay que tomar todas las precauciones debidas, y pues fíjense que hay mucho viento ahorita en San Cristóbal, que van desde los 12 kilómetros por hora.
1: Ah, ok, ok, va a estar frío, va a estar frío, ¿ah?
2: Está muy agradable la temperatura ahorita en San Cristóbal, 21 grados centígrados.
1: Ah, caray.
2: Sí, qué rico. Qué
1: delicioso. Pudiera pensar que menos.
2: Y está nubladito allá. Bueno, está nubladito aquí donde estoy yo, en San Cristóbal de las Casas, porque yo estoy allá.
1: Ah, ok.
2: Y de San Cristóbal fuera Comitán de Domínguez.
1: ¿Y qué dice allá Comitán?
2: ¿Quieres que hable como Cositía o quieres que hable como Fernando?
1: Como Cositía.
2: A ver, entonces me voy a otra vez teletransportar.
1: La majo.
2: Bueno, pues, en Comitán, a ver, dame entrada, es que
1: vos... ¿qué querés? Puede que, que sepamos nosotros. Apúrate, dale información.
2: Pues en Comitán en esos momentos están en 24 grados centígrados, sí, 24 grados centígrados, con una máxima de 25 para el día de hoy y una mínima 16 grados. Y si la pregunta es que si va a llover en Comitán de Domínguez,
0: ¿en tu lomo?
2: Sí.
1: Aunque sea llover, que nos llueve encima.
2: No, sí, tiene que, va a llover como en eso de las 3, 4 de la tarde, para que toda la gente allá pues tome todas las precauciones, ¿no? Debidas, como siempre, paraguas, impermeable, para que impermeabilicen también sus casitas. Y para que no haya goteras.
0: Y por ejemplo, en lo que es situación de San Cristóbal de las Casas, deben de tener muchísimo cuidado también, porque pues estamos viendo que es un tema muy frecuente lo de las inundaciones. Y desgraciadamente andar con la pata mojada, o te jale hongo, o te jale resfriado. Algo te va a dar. Algo.
1: Pero para eso tenemos a nuestro experto en medicina animal. ¿Qué pasa cuando, señor doctor médico veterinario?
2: ¿Dónde está? No, no lo veo.
1: ¿Eres tú?
2: ¡Ah, yo!
1: ¿Qué pasa para combatir los hongos? Digo, al final de cuentas son bacterias, animalitos ahí.
0: Yo sé,
2: ¿qué,
0: pero así
2: ¿qué pasa?
1: Dile.
2: ¿Qué pasa?
1: ¿Cómo lo podemos combatir?
2: Pues mira, hay que ponerle muchísimo aceite quemado. Si lo quieres ver de forma natural, si quieres utilizar
1: cuando no métodos, tienes presupuesto, pues.
2: Exacto, si quieres usar métodos así,
0: caseros
2: que tienes en la casa, tú puedes untar un poquito de esto.
1: ¿De
2: aceite
1: qué?
2: Quemado. Pero aceite quemado.
1: ¿De carro?
2: Sí, pero este aceite debe estar requemado, no el quemado sencillo. Requemado, que debe pasar dos veces. Entonces ya le pones tú ahí diario por unos 5 o 6 días y con eso. Aunque las patas ya las traigas negras por el aceite quemado, pero pues vas a estar sano.
1: Neta, fe.
2: Te lo juro delante de este micrófono.
0: Yo siento que la mejor manera para combatir los hongos es con Mario Bros.
1: ¡Ah!
0: Oye, ¿y tú que eres veterinario, gordo?
2: A ver, otra pregunta.
0: Una pregunta, tú que eres
1: Ahorita te van a llevar las preguntas del público.
0: Sí.
1: Es más, en la siguiente sección, tú que eres veterinario, le preguntan lo que quieran al Fercho, al Chapulín.
2: Va.
1: ¿Vale?
0: Si le doy veneno a una rata, pero ya está caducado, ¿hace más efecto o no le hace daño?
2: Es que... se va a enfermar. Se va a enfermar la rata.
0: ¿No se va a morir?
2: No, solo se va a enfermar.
1: ¡Vámonos! Arrola, muchachos.
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0: Tenemos buenas noticias porque ya está con nosotros la Lic Mónica. Ellos vienen del Circo Chino de Pekín. Últimas fechas y esa noticia no nos agrada mucho, pero lo que sí nos agrada es que está con nosotros y trae regalos. Lic, bienvenida.
1: Hola, un gusto saludarte, chica Tana, y a tus compañeros.
0: Cuija, Chapulín.
1: Estar esta tarde aquí con ustedes, invitando a todas las familias, porque ya son los últimos días del sorprendente Circo Chino de Pekín aquí en Tuxtla Gutiérrez. La verdad, estamos sumamente agradecidos con todas las familias que ya se han dado cita ahí con nosotros a disfrutar de la magia de este gran espectáculo. Pero seguimos invitando a los que todavía no han tenido la oportunidad de vivir esta gran experiencia con nosotros.
0: Oiga, Lic, la verdad es que todo Tuxtla ha hablado de ustedes, las redes sociales, y lo mejor es que forma positiva porque es un circo que se preocupó para que todos los que fuéramos nos sintiéramos a gustos, la área climatizada, la carpa completamente climatizada. Eso es muy bonito.
1: Así es, la verdad es un show que está preocupado realmente por impartir el arte circense en su máxima expresión. Este espectáculo cuenta con números internacionales, un espectáculo realmente de calidad, rico en arte circense, más aparte la infraestructura, el audio, la iluminación, todo lo que envuelve en este espectáculo, la escenografía, efectos especiales. Y como tú lo comentas, la climatización pues también se agradece. Entonces estamos preocupados porque tú disfrutes, goces y vibres al máximo con este espectáculo.
0: Y estamos hablando de artistas internacionales, la participación por supuesto de los chinos, de los payasitos, y hoy viene un artista más.
1: Así es, el día de hoy nos acompaña Elizaveta Prudnikova. Ella es de nacionalidad rusa, forma parte del Circo Ruso de Moscú, que ya desde hace tiempo estamos en combinación presentándonos en México. Y bueno, viene a invitar a las familias y a saludar al público a que sigan sumándose a disfrutar del sorprendente Circo Chino de Pekín.
2: Всем привет, дорогие друзья. Меня зовут Лиза. Я всех приглашаю. Не пропустите наше шоу. Приходите всей семьей, мы вас ждем.
0: ¿Qué dijo, Cuija?
3: Chulada, no, pues estoy invitando a toda la familia, por supuesto, a que vayamos al espectacular Circo Chino de Pekín. Aprovechemos los últimos días.
0: Habla español.
3: Porque la verdad es una chulada todo eso. La verdad ya me di la oportunidad de ir y la verdad es que te quedas con un gran sabor de boca desde los acróbatas, los comediantes, en este caso, pues los amigos, los pitutos. Y pues bueno, yo creo que es un espectáculo 100% familiar. Y precisamente la comodidad de la que nos hablaba aquí la licenciada, de que pues bueno, es una carpa 100% climatizada. Y así como está el clima en Tuxtla Gutiérrez, nosotros como que la pensamos dos veces. Dices, me voy a morir de calor, me voy a sofocar.
0: No.
3: No, la verdad, estás muy cómodo, y es en butacas, en luneta, o en las otras secciones, la verdad, te la vas a pasar de maravilla, así que ya sí lo recomiendo.
0: Oye, pero aparte ella habla español, ¿verdad, Lic?
3: Claro. Ok, ahora sí.
2: Hola amigos de Tuxtla Gutiérrez, los esperamos en el circo, vengan con toda la familia.
0: ¡Ay, qué bonito! Es español, sí me gusta.
3: Sí, lo habla mejor que un amigo de San Cristóbal, se le entiende más, me gusta.
0: Ay, bueno.
3: Muy fluido.
1: Gracias. Y del sorprendente Circo Chino de Pekín nos acompaña el día de hoy, él es Tong.
4: 大家好，我是来自中国的童，我现在在中国北京马戏团演出，谢谢大家来看。
0: Ahora Cuija, ahora Cuija, ¿qué dijo?
3: Igual que vayan a echar palomitas, pizza, lo que caiga, pero que vende todo, Nacho. Pero que vayamos y que aprovechemos bien los últimos días, como ya lo estamos mencionando, y quizá la muletilla, por supuesto, para invitar a todas las familias a que lleguen, aprovechen, porque me dice que la última fecha es el día 7.
1: 7 de junio, domingo 7 de junio es definitivamente nuestro último día aquí en Tuxtla Gutiérrez, así es que no pierdan la oportunidad de disfrutar de este gran espectáculo, ya que tardamos 7 años en regresar. Desde el año 2019 estuvimos aquí con ustedes en el mes de noviembre y diciembre, aquí nos tocó estar en esas fechas, y estamos regresando 7 años después a traer la magia de este gran espectáculo, así es que no pierdan la oportunidad. Recuerden que estamos instalados en el estacionamiento del Estadio Víctor Manuel
3: Reina.
1: ¿Sí? Y las funciones toda la semana, lunes a jueves 7:30 de la noche, viernes y sábado 6 y 8:30 y domingo 4 de la tarde, 6:15 y 8:30 de la noche. La venta de boletos únicamente en taquillas del circo y están abiertas todos los días desde las 10 de la mañana. Así es que si tú radioescucha de La Qué Buena vas transitando cerca del Circo Chino de Pekín, ahí por el estadio, llega a la taquilla, ya está abierta, ¿eh? Compras tus boletos y el día de hoy, a las 7:30 de la noche, te queremos ver ahí disfrutando de nuestro espectáculo.
0: Perfecto, y aparte trae regalos, trae 5 pases dobles.
1: En Luneta.
0: En Luneta, muy buena localidad dentro del circo, por supuesto. Muchísimas gracias, Lick. Ahorita las vamos nosotros a dar. Dice que ellos tradujeron mejor el lenguaje, el idioma del ruso. Dice, le gusta la cuija y ella quiere quedarse a vivir aquí.
3: Ojalá, ojalá.
0: Lo que no saben es que, lo que no saben es que ella habla muy bien español. Lick, ¿algo más que desea agregar?
1: Pues invitar a las familias a que vengan el día de hoy con nosotros. Recuerden que ya estamos casi en la recta final, ya son los últimos días. El domingo 7 de junio es definitivamente nuestro último día aquí en Tuxtla Gutiérrez. No se esperen hasta el final porque les tengo que recalcar algo bien importante. Por la calidad de nuestro espectáculo, pero sobre todo por respeto al público que ya asistió, nuestros precios son los mismos de principio a fin de temporada. Y ha sido siempre. Lo que pasa es que mantenemos un nivel alto en el ámbito circense, entonces no podemos...
0: No. Es respeto, porque respeto. Muchísima gente, pues... Quisimos ser de los primeros, fuimos, sí. Entonces siempre es importante mantener eso, el respeto al público. Claro. Muchísimas gracias por visitarnos.
1: Gracias.
0: Chapulín, ¿tienes alguna duda? ¿Quieres preguntar algo? ¿Quieres hablar chino?
5: No, no, no, fíjate que yo no he ido, pero por el chino sí voy a ir.
0: Sí,
5: no. Y
0: sé lo que bueno no, que él no te entiende.
5: Sé que no es el único, sé que hay varios.
0: ¿Cuántos entonces, chinos hay ahí?
5: ¿Cómo cuántos?
1: Son varios.
5: Me va a pasar ahí, ahí adentro.
0: Síguenos en sus redes sociales.
1: Él es encargado de hacer uno de los actos finales del sorprendente circo chino de Pekín. Junto con Hou, él es el que salta 5 aros olímpicos. Que salta a más de 2 metros de altura.
5: ¡Hala!
1: Entonces, es maravilloso. Y su compañero Hou es el que salta. Si ya fuiste al show, te diste cuenta de ese acto. Que se anuncia espectacularmente. Y Hou salta 6 aros olímpicos girando sobre un mismo eje.
0: Wow.
1: Entonces, la verdad es un espectáculo que vale la pena vivirlo, gozarlo, sentirlo. Y qué mejor que en familia. Que recuerden, es un show 100% familiar.
0: Okay. Perfecto. Vamos entonces, chicos. Un corte.
3: Correcto, muchísimas gracias.
1: No, gracias a ustedes.
3: También aquí a los chicos, por supuesto. ¡Ay, lo ves, Fernando! Y te aplican el salto del tigre.
5: Por eso quiero ir, sí. Sí, voy a aguantar.
3: Pero bueno, para todas las familias que nos están escuchando a través de Qué Buena Tuxtla 100.1, los invitamos, como bien lo mencionan, hay funciones todos los días para que no haya pretexto hasta días domingos. Pueden adquirir sus localidades en las taquillas que están instaladas en el circo. Del lado del Libramiento Norte, Estadio Víctor Manuel Reina, ahí en el estacionamiento, fácil y sencillo, los podemos encontrar.
0: Ellos son el circo chino de Pekín.

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4: ¿Y a dónde te vas a ir? ¿Vas a ir al foro, me dijiste?
5: Sí, tengo que ir a este evento que, mira, va a estar muy padre, porque sí, es muy próximo ya, 5 de junio, y es un día viernes para que vayamos a cantar todos juntos. Porque va a estar aquí en Tuxtla Gutiérrez, en el Foro Chiapas, Grupo Chavalos. También estará Herencia de Grandes.
4: Wow.
5: Y también estará el de la guitarra.
4: Ok.
5: En el Foro Chiapas nos vemos este próximo 5 de junio y tú puedes conseguir tus boletos en fanaccess.com si quieres ir a ver a los, pues los de la guitarra, Grupo Chavales y también Herencia de Grande.
4: Ok, pues ahí tenemos una cita. ¿Cuándo va a ser en el foro?
5: 5 de junio.
4: 5 de junio, perfecto. Allá nos vamos a ver. Vamos a seguir a irnos ahorita a un corte comercial. Seguimos en corte comercial y ahorita regresamos. Te invito a que te comuniques conmigo, a que lo hagas al teléfono en cabina
5: 961-61504-91.
4: Importante, nos sigas en redes sociales. Estoy en Instagram como Jessy Morales Chicatana, TikTok Jessy Morales Chica, Facebook Jessy Morales o Jessy Chicatana.
5: Así es, ahí me encuentras como arroba fer-morales.
4: Y lo más importante es que nos sigas en las redes sociales de La Qué Buena 100.1. Ahí sí te conviene, ahí yo que tú sí le doy like y seguir. Aparte, regresando al show, hay sorpresas. Ahorita que regresemos.

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2: Son las 12 con 40 minutos.
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0: Ok, son las 12 del día con 52 minutos y tenemos regalos. Se van los boletos, los pases dobles del circo chino de Pekín. Quiero decirles algo muy importante.
1: A ver, dinos.
0: Cuando vayan al cine, vayan dispuestos a ver un estilo diferente de arte. Precioso, aplaudir, a reírse, a darse un espacio para ustedes mismos. Ir a un circo es una inversión y la inversión en uno mismo vale la pena. Que regresas a casa con nuevas experiencias, nuevas sonrisas, actos que te van a quedar así como asombrados, ver personajes o artistas, porque no, sí son artistas haciendo un personaje de otros países.
1: Uy,
0: te quedas así o más de
1: ¡Wow! Y aquí en La Qué Buena, ahorita te vamos a regalar accesos dobles.
0: Así es.
1: Para que tú vayas a disfrutar, si un acompañante más, tu novia, tu novio, tu mamá, tu papá, tu prima, tu primo, a quien tú quieras llevar, el día de hoy
0: son accesos dobles.
1: Son accesos dobles. Mira, área climatizada.
0: Primero que nada, necesito que me pongan mucha atención a la dinámica porque ya se nos está yendo el tiempo. Van a llamar al 961-6150491. Yo le voy a decir qué buena hola. Y tú me tendrás que responder, aquí suena La Qué Buena con el circo chino de Pekín. Así de fácil.
1: Automáticamente te vas a llevar.
0: Permíteme, Eduard, permíteme. Y después te vamos a hacer una pregunta rápida y fácil. ¿Dónde está ubicado el circo? Así de fácil vamos a arrancar. Así que, ¿qué les parece si decimos 3, 2, 1? Adelante, Chapulín.
1: Qué buena, hola. Hello.
2: Aquí tengo La Qué Buena con el circo chino de Pekín.
0: Perfecto. Interrogante, ¿dónde se encuentra el circo chino de Pekín?
2: En el estacionamiento norte del estadio Víctor Manuel Reina.
0: Perfecto. ¿Qué días hay funciones?
2: De lunes o domingo.
0: Excelente. Dame tu nombre completo, por favor, para que el Chapulín te ponga ahí.
1: Por favor.
0: Dame tu nombre completo.
2: Víctor Manuel. Ajá. Somoza Gómez.
1: ¿A quién vas a llevar, Víctor?
0: ¿Qué te importa? ¿Qué te importa? Anótalo y vente con tu copia de INE, ¿vale? Perfecto, el siguiente.
1: Gracias,
0: el siguiente tengo aquí en la línea. ¡Qué buena! ¡Hola!
1: Bueno.
3: Aquí suena La Qué Buena con el circo chino de Pekín.
0: Perfecto. Siguiente interrogante. ¿Qué días tiene función el circo chino de Pekín?
3: De lunes a domingo.
0: Ok, ¿y dónde se encuentra ubicado?
3: En el estacionamiento del estadio Víctor Manuel Reina.
0: Perfecto, corazón, dame tu nombre completo, por favor, para que te anoten en la lista. Y vienes con tu copia de INE para que te entreguen tu boleto doble, ¿sale? ¿Cuál es tu nombre?
3: Darwin de Jesús.
0: Ajá.
3: Mendoza Cano.
0: Ok, perfecto, ya está. Adelante tu llamada, Chapulín.
1: ¡Qué buena, hola! Bueno.
4: Aquí suena La Qué Buena con el circo chino de Pekín.
1: Muy bien. A ver, ¿dónde se encuentran ubicados ellos? ¿Se fue?
4: En el estacionamiento norte del estadio Víctor Manuel Reina.
1: Muy bien. Funciones, a ver, de todos los días.
4: De lunes a jueves a las 7:30.
1: Muy bien.
4: Viernes, creo que eran dos funciones.
0: Ajá.
4: A las 6:40, 8:30. Y sábados y domingos.
0: Tres.
4: De 6:40, 8:30. Y domingo son tres funciones. Nada más se le agrega el de las 4:30.
1: ¡Hala!
0: Se sabe toda la info, sí. ¿Cuál es tu nombre completo, corazón?
1: Héctor.
4: Héctor Hugo.
0: Ajá.
4: Ahumada Saldaña.
0: Ahumada
1: Saldaña.
0: Vente con tu copia de INE, por favor, a las instalaciones de Radio Núcleo, ¿sale?
4: Gracias.
0: Ándale, adiós. Siguiente, señor Chapulín.
1: Vamos con... A ver.
0: Voy yo de este lado. ¡Qué buena, hola!
3: Aquí suena La Qué Buena con el circo chino de Pekín.
0: Perfecto. ¿Dónde se encuentra ubicado el circo chino de Pekín?
3: El estacionamiento del lado norte de Víctor Manuel Reina.
0: ¡Excelente! ¿Tiene funciones todos los días?
3: Así es, de lunes a domingo.
0: ¡Excelente! Dame tu nombre completo, por favor, para que te anotemos en la lista.
3: Jesús Alejandro León Sarmiento.
0: Jesús Alejandro León Sarmiento, por favor, mi Chapulín. Ajá. Vente con tu copia de INE, ¿sale, Jesús?
3: Hecho, gracias.
0: Ándele, y nos vamos con el último. ¿Para allá? Último.
1: este lado, ¿a qué? ¡Qué buena hola!
5: Desde el circo chino de Pekín, aquí suena la qué buena.
0: ¡No! ¡Así no era! ¡Sí no era, sí no era, ¿no?
5: Pero quiero ir mis hijos.
0: También los míos, pero no me da tiempo.
5: No hay peor lucha que la que no se hace.
0: Bueno, vamos a hacer de cuenta que no contestaste así, yo te digo. ¡Qué buena hola!
1: Bueno.
5: Aquí suena la qué buena desde el Circo Chino de Pekín.
0: Con el Circo Chino de Pekín, perfecto. ¿Qué días tiene funciones el Circo Chino de Pekín?
5: De lunes a domingo.
0: De lunes a domingo, perfecto. Dime, por favor, ¿dónde está ubicado?
5: En el estacionamiento norte del Estadio Víctor Manuel Reyes.
0: Ok, dame tu nombre completo, por favor, corazón. Te voy a dar el boleto doble, ¿va?
5: Ok. Hugo Alberto.
0: Puro Hugo ahora, ¿no? ¿Hugo qué?
5: Hugo Alberto de la Cruz.
0: Ok, perfecto. Vente con tu copia de INE para que yo te dé tu boleto, ¿va?
5: Ok, gracias.
0: Bye. Bye. Quiero que mañana, ya gracias a todos ustedes por estarse comunicando, muchas gracias, pero hemos dado todos los boletos. Mañana vamos a regalar en punto de las 10 de la mañana, en el horario que esté Jessy Morales Chicatana, voy a regalar la primera playera. Wow. Para apoyar a la selección mexicana, gracias a nuestros patrocinadores. 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
0: 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Pero también las playeras se van por cortesía de qué patrocinadores. Mañana a las 10 de la mañana con la Chicatana regalaré la primer playera para apoyar a la selección mexicana.
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0: ya
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0: Nos vamos, Chapulín, cuídate mucho.
1: Muchísimas gracias. Mañana en punto de las 11 de la mañana aquí en el Show de los Animales, en compañía de Chicatana, Chapulín y Cuija.
0: ¡Nos vemos mañana! Bye.

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2: Las 2 de la tarde y acá se arrancamos con las Qué Buenísimas. 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Ya son las 2 en punto. 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

0: 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Vamos a la pausa, continuamos con más aquí en La Qué Buena.
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0: pasamos por Repollo Milagrado. Qué gusto saludarte en esta hora de la tarde. Hoy estamos arrancando con las que buenísimas. En este... ¿Qué día es hoy?
1: Ya, ya es jueves.

0: presidente nacional e internacional de ese hermosísimo club de amantes de las pensionadas. Te saludo en esta buena tarde. ¿Qué rollo con el pollo?
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2: ¡Ay, qué bebé!
0: No. Está bien que sea jueves, está bien que sea jueves, pero... Aguanten la raja, aguado el helado, leve la nieve. Perro, qué chulada, qué belleza, nada más, chécate, nada más es el agua. Además, hoy es día de la hamburguesa, carnal. Hay diferentes establecimientos donde hay promociones de hamburguesas, hermano. No, para toda esa banda que de repente es hamburguesera, va. Pues hay algunos establecimientos que se andan rifando, cadenas internacionales y también algunos que otros negocios. Pero nada más, solo eso lo vamos a decir. Hoy es día de la hamburguesa, mira.
1: Para que la aproveche, Aproveche de una vez.
0: Bueno, vamos a ver qué nos dice la banda, así que por favor, de una vez. ¿Te parece? Arrancamos.
3: Hola, ¿qué tal, grupo? ¿Cómo están? ¿Bien? Reportarse.
0: Ahora sí, vamos a ver qué nos dice. ¿Qué nos dice la banda? Para que para que pues ya. Porque ya, imagínate, ya nos pasamos de lanza. Ahora sí, vamos a ver qué nos dice la plebe. Saludos para mi buen Shocker. Saludos desde el Didi. Eso es Toño Pepito y Flor. Saludos, mi presidente. Gracias ahí a todos los socios y socias por ser amantes de ese hermosísimo club de las pensionadas y los pensionados. La que buena habla. Bueno.
4: Estamos desde el taller acá en Jardines del Peregal.
0: Ah, mira.
4: Saludos, Merino, saludos, bendiciones, Merino.
0: Gracias.
4: Ahí échame el de lleve la matarrata, matarrata, ratones.
0: Ah, el veneno matarrata. ¿Tienes el veneno matarrata ahí? Suéltale el matarrata, por favor. No, el matarrata, ese es otro.
1: El materrete. Aprovechele, señora Maricasa, le venimos ofreciendo la pomada del marihuanol, señora. Vamos a ver, bueno.
4: Rino.
0: Bueno.
4: Mi amigo Rino, mi presidente internacional de las pensionadas.
0: ¿Qué pasó, maestro Coludo? ¿A poco anda sobrio el día de hoy?
4: Estamos escuchando, maestro Coludo. Rino, ponme esa rola que dice perro con perro, perro no come perro, no, perro, porra, Rino.
0: Ya sé qué canción es la del invierno musical. Vamos a verla, qué buena ola, qué rollo
5: con el pollo. Con el pollo, carnalito, ya sabes, nos va a hacer cobija.
0: Sí, ya sabes que el chiste
5: es. ¿Qué viste? No,

0: por las banqueteras,
1: ¿qué pasó,
0: hermano?
1: ¿Qué pasó? Total, ¿cómo de que ñoño?
0: Las mayores pagan, ellas
1: pagan. ¿Cómo es, claro? ¿Cómo de que ñoño? Si soy el chavo, padrino. No, pero échame una del grupo cual. O sea, si quieres sonar aquí bien ñero, pues échame una del grupo cual, carnal. Una de Alberto Pedraza. Esa es de Alberto Pedraza, carnal. Son la onda, carnal. No, perro, pero adelántale.

0: su nieto. Oye, ¿sabes que son una chulada los del grupo Cual? No manches, ¿cuál? Pues así se llama el grupo. No manches, qué ganas de robar cartera me dieron, hijo. No, pues. No, espérate. Me dieron ganas de robar cartera, hijo. No manches, no, espérate. Hijo, mano, no, quita esa rola. No, me voy a locar, hijo. Si a las pensionadas me lo dan humildemente. Pero pues no manches, yo no les voy a robar, van.
1: ¿Qué onda, mi rino?
0: ¡Qué
1: rollo
0: con el pollo
1: asado! ¡Qué rollo con
0: el pollo vinagrado!
1: ¡Qué
0: rollo
1: con el pollo vinagrado! ¡Qué dice! Un saludo ahí a toda la bandera que está empezando el segundo turno en el Didi y a los DX también. Bendiciones y aguas con las aguas. Pon ahí el chiquis triquis para ponernos contentos.
0: Que la tristeza, ¿no? Espérate, ¿qué pasó, man? Más respeto para la banda, espérate. Si se llama la rola, espérate. Bueno.
2: Rino. Hey. Un saludo ahí a Silviano que vino a San Cristóbal a ver pensionadas aquí. Dije que estaba emocionado, que quería conocer al Perú si en persona, pero no lo encontró.
3: ¿Qué dijo, eh?
2: El supervisor Silviano.
0: No, el Perú sí ahorita anda encuevado, carnal. Salió a recoger Nucú temprano, entonces está durmiendo. Vamos a verla, qué buena. Hola, qué rollo con el pollo asado.
4: ¿Qué onda? Aquí saludándote a uno de los mejores locutores de Chiapas, no, carnal.
3: Creo.
4: Ah, qué rollo no con el pollo.
3: Creo.
0: ¿Qué pasó? ¿Qué andamos? ¿Todo bien?
4: ¡Cuchao! Ay, me pones el audio, porfa, del... Lo que necesita ese mofrencito es un hierbazo. Hierbazo,
0: loco, una naturaleza. No, espérate, no, es que la... No, espérate, no, fuerza la gente aquí con sus...
5: Toda la banda con energía y buena vibra al beat de este...
0: No, lo vaya a poner, señor Paquito, por favor. No, es que... Imagínate nada más, o sea, ya tan temprano y además, o sea, y, está bien, se antoja porque... Está medio nublado el día, va, medio nublado, pero mira...
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0: Para no estar pensando, ya sabe usted. No, está buena esa rola, pero ahora sí, ya, por favor, vamos a ver, tenemos dos mensajes. Más dice Rino, una día no había su cumpleaños de la vecina, una canción, la de Agüita de Coco, Orcha de Coco, el agua de Coco. La que buena ola, que rollo con el pollo asado, dígame. Bueno.
7: Que vibra positiva, positiva. Qué rollo con el pollo.
0: Todo bien, carnal. ¿Qué pasó?
7: No, pues acá con el Didi, ya sabes, el jaguarcillo apuntándose como siempre, carnalito, poniéndose las pilas.
0: ¿Qué unidad andas, hijo? Para que te mande la policía, no manches, ¿qué pasó?
7: No, carnal.
0: No manches, carnal, estás. Suenas bien fumado, hijo. Hay que, mira, yo siempre le he dicho a la banda que respeten el pasaje, hijo.
8: Respeten al pasaje.
0: O sea, no manches, no te mandes ahí, pues quemándose, hijo. No, mentira, carnal, ¿qué pasó? ¿Dónde me estás escuchando en el Didi? ¿Qué rollo con el pollo? ¿Para qué somos buenos?
7: El Didi, papi, el jaguarcillo negro a la orden, ya sabes. Ahí estamos todos a la orden, papi.
0: Ya
7: ahí estás. Con mucha precaución para los ruleteros. Libramiento Sur por la tienda amiga. Está algo pesadito el tráfico. Abusados, compañeros. Abusados.
0: Sopas, carnal, sopas. Muchas gracias, Jaguarcillo. Te mandamos un fuerte abrazo. Te mandamos un yerbazo también.
7: Ahí nos están esperando las tías. Oh, vamos por las primeras.
0: Claro.
7: Ya vamos con el club, ya está creciendo.
3: Qué rico, ¿eh?
7: Ya va a querer que pongamos sucursales.
0: Ya hay sucursales en otros estados de la República, pero vamos a poner más sucursales aquí en Tuxtla. Ya estás, mi creo, Jaguarcillo. Te mando un fuerte abrazo.
7: Igualmente, que Dios los bendiga.
0: Gracias, un fuerte abrazo. Gracias. Saludos a mi compa Jaguarcillo, mira nada más. No, carnal, anda bien loco, espérate. No, es que sí se escuchó, sí, mira.
5: Este es una especial invitación a toda la banda con energía y buena vibra.
6: 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Una naturaleza. Una naturaleza, mofrencito. Para relajar la mente.
0: No, como los chavitos que los andan quemando ahí en la página de Facebook, ¿no? Que quieren decir... Los tales alumnos de tal institución, no sé qué, pues andaban ahí echándose unos, le andaban quemando las patas al gallo y no sé qué tanto. Bueno,
9: Rino, hey. Buenas tardes, es un placer escuchar el mejor programa de Chiapas. Saludos desde el Didi, el Canelo.
0: Saludos, Canelo, fuerte abrazo, mi querido Canelo, gracias. Es mi rinosaurio, líder nacional e internacional e incontinental del Club de las Pensionadas. Un saludo para el camarada Manuel Cruz, que va a todo volumen escuchando una rola de Marco Antonio Solís y el audio de ¡Ay, qué beber! Ya está rápido.
3: ¡Ay, qué beber!
0: Y una vez. Oye, le mando un fuerte abrazo a mi amigo Alberto, está ahí en la Patria Nueva, saludos.
10: Rinosaurios, tan loca la banda con este calor.
0: Sí, cómo no, mira.
3: Tan loca la banda.
0: Están bien locos los desgraciados.
10: ¿Qué? Mira, Rino.
0: ¿Qué pasó?
10: Buenas tardes. Buenas tardes. Dígame. Ahí pone chiquitriquis al chavo.
0: ¿Qué pasó? ¿Qué pasó?
10: Saludos, Ahí todos están los invitados ahí.
0: Respeten, doble, ¿eh? Respeten al pasaje, gente, por favor. No, respeten al pasaje ya de una vez.
8: Respeten al pasaje.
0: Órale, pues, van del transporte público, respeten al pasaje. Muy importante decirle respeten
10: mi
0: al
10: reina,
0: pasaje.
10: Mi reina. Saluditos desde la caminera. Un saludo. Besos a tu cookie. Besos a tu cookie, reino.
0: Llévala tu respeto.
10: Y al asterisco de la doctora Corazón.
3: Qué rico,
0: No, el respeto.
10: ¡Chao, vaya, Rose! ¡Cucú! ¡Vamos por las primeras!
0: No, o sea, está cañona la banda. Oye, pues de una vez, por favor, ya vamos a ir a música rapidísimo. Ahorita regresamos con las diferentes secciones que tenemos el día de hoy. Ay, padrino, Papantla, tus hijos vuelan. Pero antes, vamos a felicitar, dice Rino, por favor. Hoy es mi cumpleaños y un saludo para Rubén, alias el Come Cuando Hay. Y Alberto, que ya invite la coca. Pero ¿cómo te llamas, pues? O sea, siempre me dicen, hey, salúdame que es mi cumpleaños. O saluda a alguien que está cumpliendo, pero ¿cómo te llamas? O sea, yo qué voy a saber, si adivino no soy. Si fuera brujo, otra cosa hubiera sido, ¿verdad? Pero pues no le sé, pues ahí está su mediante pende. Ahí está ya, muchas felicidades al cumpleañero, ñero. Ahí está, fuerte abrazo, mira, es que no, ¿tú? No me puso, ¿cómo se llama, carnal? O sea, yo qué voy a saber. No, espérate, se pasa de lanza la banda, ¿no? Vamos a la que
11: bueno, buena. Rino, que te vamos escuchando por la calle central a la altura de la 18 Sur.
0: Eso es Toño.
11: Con mi hija Marta, mi hijo Luisito.
12: ¡Chao!
0: ¡Tú, chao! ¡Ey! Eso es todo. Saludos, Marta y Luisito. Un fuerte abrazo para ustedes. Mientras vamos a ir a música y regresamos en un Rayo McQueen. Repiten después de mí, cuchao. Ya, no, toda la banda lo hace sin necesidad que yo se los diga, ¿verdad?
13: ¡Escuchen!
0: Regresamos en un Rayo McQueen, cuchao. El presidente nacional internacional de este hermosísimo club de amantes de las pensionadas llegó para ti. Gracias. Cuídate mucho. Regresamos en un Rayo McQueen, cuchao. Ya te la sabanas, cosita, que contigo me tapo con pequeñoños y soy el chavo. Se tengo huele, huele coco. Llévele la tarjeta Tesel, tarjeta Multifobo. Desde la América, las chivas que le voy a dar. Ahí nada más para que le vaya sabiendo Barrabás. Hoy, pues si ya sabes que el mago trae el truco, ¿para qué le preguntas, hijo? ¡Órale, pues! ¡Ay, abuelita de Batman, soy tu nieto! ¡Ya te las sábanas! ¡Las 224, papá!
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0: ¡Se aloja la banda, perro!
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0: ¡Gracias por dejarme entrar, jefe! ¡Vengo bien loco! Y
3: ¡se aloja la banda!

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1: No manches, una fiesta tenemos en esta hora de la tarde. Pues la banda se loca y se pone bien loca, carnal. ¡Ya te la sabes, hermano! ¡Cámara que ñoño!
2: ¡Se loca la banda!
1: ¡Sí, soy el chavo! A ver qué dice este. Escuchen este audio, por favor. Quiero que le pongan mucha atención a este audio. Que escuchen a más.
2: Coge, ya voy a pedir derecho de autor ya.
1: ¿Por qué?
2: Se está haciendo famoso con mi imagen.
1: Oh, manches, carnal.
3: Rino, Rino, ¡hey! Saludo por toda la bandera de Olín de Cristo. Aquí, escuchándote desde la gasolinera.
1: Oye, un abrazo a la Olín de
3: Celaya
1: Cristo.
3: Celaya con la papaya.
1: Ay, papanda, tus hijos vienen.
3: ¿Cuándo me presentas una pensionada?
1: Claro que sí, carnal, con mucho gusto. Y un abrazo a la banda de gasolinero Olín del Cristo. Come de queñoño, papaya de Celaya. Ay, puro socio y socia del Club de Amantes de las Pensionadas, carnal. Gracias, de verdad, a toda esa banda que se une con nosotros y que cada vez somos más y más y más y más y más. Ya estamos buenos para echar bloqueo. Yo digo que a ver cuándo le vamos a echar de una vez ya. Ya somos bastantes, carnal, ya somos bastantes. Vamos a ver qué más tenemos. A ver, caguama, aquí dice la banda. ¿La banda quiere caguama? Pues sí, pues ya es que se vale. Mira, imagínate con este calor tan intenso.
2: Caguama quiero para anestesarme ya. Pues este ahorita.
1: Pero escucha este, ven.
2: Coge, ya voy a pedir derecho de auto ya.
1: Va a querer.
2: Se está haciendo famoso con mi imagen.
1: Espérate, espérate. Le mando un abrazo.
2: Se aloja la banda.
1: No sé cómo se llama mi carnal, pero le mando un fuerte abrazo. Ojalá que te, o sea, graben este audio para este compadre. Graben este audio para este compadre. Si tienes ahí, si lo conoces de contacto, mira, ahorita grábale esto.
2: Coge, ya voy a pedir derecho de auto ya. Se está haciendo famoso con mi imagen.
1: Carnal, mira, lo único que te podemos decir es muchas gracias, hermano. Gracias de verdad, porque la neta de planeta, todos los audios tuyos que me han mandado toda la banda, la neta, han sido parte importante para este Club de Amantes de las Pensionadas. Y ha llegado lejos, carnal. Y lo único que queremos hacer es que ojalá vengas un día a entrevista con nosotros aquí, en las que buenísimas, de 2 a 4 tienes la invitación abierta de parte del presidente nacional e internacional del Club de Amantes de las Pensionadas, carnal, para que vengas con todo gusto. Ahí te vamos a dar para tus tacos y toda la cosa. No te prometo mucho porque pues no gano tanto, ¿verdad? Pero muchas gracias, hermano. Gracias ahí, mira, con Toño, Pepito y Flor, carnal. Le mando un fuerte abrazo y ahora sí, un caguama quiedo, carnal, de una vez para toda la banda.
2: Caguama quiedo para anestesarme ya. Pues
1: venga, ahorita. Vamos a ver, tenemos más audios. ¡Qué buena! ¡Hola! ¿Qué pasó?
4: El camarada se llama José Rino. Si quieres te paso su número, yo tengo.
1: Pásamelo,
4: carnal. Es camaradita, trabaja, tiene su grupo de reparto.
1: Pásemelo.
4: Te lo paso.
1: Pásemelo, carnal. Madre, pásemelo para que venga aquí en la radio, aquí en las que buenísimas. Bueno. Bueno, hola, qué buena.
5: Rino.
1: ¿Qué pasó?
5: Rina, tu compa Eduardo. Oye, preséntame una de las pensionadas, por favor, me la mandas aquí a San Cristóbal de las Casas de las Balas. Por favor, te recomiendo eso. Por favor.
1: Ok.
5: Y puedes poner el audio de que si es un grupo de chamba o de desma.
1: Es grupo de ayuda.
5: Porfa. No, saluditos, mi Rino, saluditos. No te olvides de mi rola, por favor.
1: ¿Cuál era la canción que me... Ya me olvidé qué canción era, carnal.
5: Se aloca la banda, carnal.
1: Es todo, carnal, eso es Toño, Bebita y Flora. Y ya me olvidé cuál era la canción que me pidió. Pero ya aguántame, ahorita vamos a ver y ahorita buscamos el otro audio. La
6: Rino, Rino, una pregunta. ¿Este grupo es de apoyo o es de chamba?
1: ¡Chao! De una vez para que le vaya sabiendo. A ver, tenemos otro contacto. Vamos a otro mensaje.
7: Rino. Hoy es jueves con las pensionaditas. ¡Ay! ¡Ey, pónmele una Diana ahí al de los audios! Se acaba de ganar una Diana.
1: Exactamente.
7: ¡Ay, te vas a hacer famoso! No. Saludos desde Georgia, mi presidente nacional e internacional de las pensionaditas.
1: ¡Eso es todo!
7: Locutor number one.
1: Es lo que dice la banda, pero no creo. Hola, ahí en el grupo de chama, carnal.
2: Chavos, una pregunta, ¿este es grupo de chama o grupo de apoyo?
1: ¡Échale otro día a este compadre, por favor! ¡Échale otro día!
2: Chavos, una pregunta, ¿este es grupo de chama o grupo de apoyo?
1: No, espérate, ya. Ya estuvo bueno, carnal. Ya estuvo bueno, carnal. Espérate, no, si se pasa de. Se pasa de lanza la banda. No. Espérate, vamos a ver. Tenemos más audios antes de ir a la siguiente rola. Vamos a ver qué rollo con el pollo Saola. Qué bueno.
0: Rino. Siempre te escucho. Un gusto, un placer compartir contigo.
1: Bellos momentos.
0: Seas el líder de las pensiones.
1: Ah, yo creí que otras cosas. Uy, no. Mami. ¿Qué pasó?
0: Quiero. Dale. Un abrazo. Siempre te escucho. Aquí andamos lidiando. Liberamiento Sur. Pesado el tráfico. Hasta aquí mi reporte.
1: No, sí está cañón el tráfico, la verdad, que sea cada quien, pero sí está bien cañón y con el calor.
8: Ay, Rino, se cayó ese papelito. Sí, ese, en el que venías envuelto, bombón. Chau.
9: Se loca la banda.
1: Ya les dije que la banda anda muy loca y anda muy desgraciada. ¿Yo qué le voy a hacer, canal? No, espérate, no. Pero bueno, vamos a ir a música. Ahorita regresamos, por favor, súbeme la rola y ahorita volvemos con más. Si me haces el favor ahí, señor Paquito, y regresamos en un Rayo McQueen.
10: ¿Qué onda, mi buen rinosaurio?
1: ¿Qué pasó?
10: Pendador, te rompo tu window.
1: Oh, ¿qué pasó, carnal?
10: Puro inglés de monte, papá.
1: No.
10: Inglés de monte.
1: Oh, speak English, you perfect.
10: Hoy es jueves. Jueves.
11: ¡Ay, qué beber!
10: Aquí te venimos escuchando, rodando las cuatro morenas, esperando a que caiga la güera.
1: ¡Oh, mira!
9: ¡Qué rico, eh!
1: ¡Oh, anda con Toño, Pepita y Flor, la banda! ¡Súbele la canción, regresamos en un Rayo McQueen!
12: ¡Mi razón de ser!
1: ¡Es las 2:35!

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3: Triste, me pongo a llorar. Oye, le mando saludos a la banda de, dice, por favor, Rinosaurio, mándale saludos a la banda de Un Lavado, que está frente a los edificios de la Quinta Oriente. Andan en frecuencia escuchando La Qué Buena y que son socios del Club de Amantes de las Pensionadas. Eso es Toño, Pepito y Flor. Al regresar tenemos mucho más música, información y mucho más, solo aquí en...
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3: Regresamos en un Ray McQueen, chao.
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2: Bueno, ya estamos de vuelta. Son exactamente las 2:44. Hablando de cuestión de las rinotototas, pero esto no es más que rinotototas, es una cosa real. Pero vamos a escuchar esta entrevista que le hicieron a una japonesa que vivió aquí en México. Y pues le preguntan que qué onda, que pues, cómo ve el choque cultural y qué tan impactante puede ser una gran diferencia de un país latinoamericano como México. Pero qué mejor, escuchen además la respuesta de esta chica japonesa. Adelante. Súbele por favor ahí. Señor Paquito, ¿tienes ahí el audio? ¿Ya listo eso, por favor, ahí?
3: ¿Tú has ido a Latinoamérica?
4: Simón.
3: ¿A dónde fuiste?
4: Ciudad de México.
3: ¿Y esa vez que fuiste a Ciudad de México, tuviste algún shock cultural?
4: Muchas cosas. ¿Cómo es la ciudad? Por ejemplo, aquí como que hay gente pasando, hay edificio y anuncio y todo eso, pero no hay música, por ejemplo, de la música. Allá, como que yo, por ejemplo, estaba caminando para llegar a... Yo estaba en la UNAM, facultad de la UNAM, como estudiante extranjero, y estaba caminando, nada, para tomar el metro, y luego de repente pasa microbús con la música así, cumbia, todo eso, y dije, ah.
3: ¿Tú has ido a Latinoamérica?
2: Bueno, pues ahí está, ok, dice una japonesa que vivió en México, básicamente... Que pues en México estamos bien acostumbrados a escuchar música en cualquier parte, carnal, imagínate nada más.
25: Tambo, tambo, tambo, tambo.
2: Y es que sí es cierto, carnal, parece mentira. Pero te lo juro que en México, la gente, y yo me apunto también, no podemos hacer nada sin música, te lo juro. O sea, toda la banda anda escuchando música. Mira, por ejemplo, ahí va. ¿Qué te parece? Oye, vas en... Por ejemplo, en el centro, yo he ido al centro de la ciudad capital, cuando voy al centro de repente se da cuenta que tienen música, no sé, voy a poner un ejemplo, ¿no? Ponle que en un negocio de cualquier tipo de negocio, ahí está.
26: Abre los ojos, por favor.
2: Haz de cuenta, voy pasando en el negocio, ¿no? Yo me pongo a cantar también. Haz de cuenta, vas así, ¿no?

0: y de repente vas a otro local y el otro local tiene BTS, ¿no? Por ejemplo, ese es, ¿eh? Vas a otro local y tiene otra música, carnal, miren.
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0: Pasa un taxi o un Didi y lleva otra canción, carnal, te lo juro. 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
0: No, y vas a otro negocio y tiene otra canción. Y conforme vas caminando, se va bajando la música, ¿no? Y todo el ruidero de la gente. Y vas a otro lugar y lo mismo, carnal.

0: Oye, y así, mira, México así es. México es lo que tiene su choque cultural.
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0: No me vas a mentir, que es la verdad. Mira, local que vas, local que tiene diferente.

0: manches, pero sí, tiene toda la razón esta japonesita. Pues bienvenida, japonesita. Es más, pues aquí en México, la gran mayoría de gente escucha música en donde quiera. Eso sí es verdad. Así que no lo vamos a negar. México es la gran diversidad que tiene. Y no sé si específicamente México, porque otros países también son muy cumbiamberos, todo ese índole. Pero no manches, toda la gente, casi la gran mayoría, hace muchas actividades con música. Como trabajar, lavar la ropa, trapear, lavar los trastes, de repente estar en la oficina, salir a manejar, si te vas de viaje, vas a la playa. Y para todo mood hay una canción. Y eso es muy, muy bien sabido. Pero hasta te inspira y hasta te da ganas de estar cosas. Bueno, ya toda la banda pues escucha la radio, ¿no? Escucha el Club de Amantes de las Pensionadas, Papaya de Celaya, dijo la tía Laya. Pues toda la razón, mija. Pues japonesita, hermana, ya eres mexicana. Ya es mexicana, ya se le sabe. Así que, pues desde que dijo Simón, se sabe que estuvo en México, mira. Y eso es lo chido, que cuando viene gente de otros países se acostumbran y se acostumbran a decir las frases mexicanas.
1: ¿Tú
0: mira.
1: ¿Has ido a Latinoamérica? Simón.
0: Ahí está, ya con eso es suficiente, carnal. Ya con eso es suficiente. Como la gente que viene a Chiapas. Se acostumbran a hablar y después ya están diciendo, ¿qué onda vos? ¿Qué onda mudo? Y te empiezan a decir un montón de cosas. Es muy normal todo eso. Las 2:50, regresamos en un Rayo McQueen. ¡Chao! ¡Qué onda, Pérez!

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0: Ok, muchas gracias. Son exactamente las 2 de la tarde, 57 minutos. No, la verdad es que ahorita vamos con los casos de la mesa del Presidium. Está con nosotros en esta hora de la tarde la doctora Corazón.
1: Buenas tardes, ¿cómo están?
0: Bien, doctora, gracias. Está también con nosotros el señor Tío Mochas.
2: Y la sobrina, se dio, echen caldo de caguama ahorita, aprovechen.
0: Cállese, tío, mejor vamos a hablarles del siguiente caso. Nos mandaron lo siguiente al mensajero para poder meterlo a la mesa del Presidium, escuchar las voces de los expertos y también el consejo que puede dar la gente que nos escucha, los socios y socias de este hermosísimo Club de Amantes de las Pensionadas. Déjenme leerles la carta. Nos la mandó Noemí, así se llama la chica. Hola, mesa del Presidium, qué gusto saludarles. Un saludo para Tío Mochas y para Doctora Corazón, y especialmente para ti, Rino, y a todos los socios y socias del Club de Amantes de las Pensionadas. Yo soy una radioescucha que los quiere mucho y aparte todos los días trato de escucharlos, aunque a veces por el trabajo se me complica, pero también los sigo a través del Spotify. Bueno, mi caso es el siguiente. Había una persona con la que me estaba insistiendo que quería tener una cita conmigo. Yo la verdad es que no lo veía tan agradable, en el sentido de que no es que fuera feo, pero tampoco era guapo, digamos que era como un más o menos. Pero no me agradaba tanto por el estilo de persona que es, o veía sus estados que publicaba en WhatsApp, pues que tomaba mucho o que salía de fiesta, y no me parecía y como que no iba con mi estilo. Pero él siempre me estuvo insistiendo que le diera chance de tener una oportunidad de una cita para poder platicar, o por lo menos un café. A lo que yo le decía que no tenía tiempo, aunque mentira, sí tenía tiempo, pero en realidad no quería salir con él. Para no hacer la historia más larga, llegó el día donde estaba de buenas y dije, oye, ¿por qué no darle una cita y pues salir a platicar? Y pues es una plática leve. Salimos al lugar y anoté los siguientes puntos, porque ojo, las mujeres anotamos y nos damos cuenta de diferentes aspectos. Número 1. Íbamos a una cafetería y digamos que llegó vestido normal, o sea, sin una playera de su equipo de fútbol ni nada de ese tipo de cosas. Punto número 2, y ese sí no me gustó tanto, le apestaba la boca. Entiendo esta parte que de repente pues sales de cita, por lo menos que procures chuparte una menta o un chicle o algo mínimo. El punto número 3, me prestó dinero en la primera cita con la que salimos. Y otro de los puntos también muy importantes, no se lavó las manos cuando fue al baño y se sentó a comer. Ahora, en la mesa del Presidium, en esto de la primera cita, dice la chica lo siguiente, y con esto quedó tachado completamente. Es decir, que no hubo segunda cita. ¿Estuve mal o estoy mal con el hecho de poder tener específicamente estos puntos o fijarme demasiado en estos detalles? Quiero que me ayuden, mesa del Presidium. No, sí está cañón su caso, doctora, pero pues vamos a escucharle una vez. Vamos con usted, doctora.
1: Bueno, mi amor, un fuerte abrazo para ti, mi querida Noemí. Te mando un fuerte beso en la raya de la cazueleja y unas lamidotas también, si se puede. No estás mal en ningún aspecto, sinceramente. Creo que fuiste muy amable en aceptarle una primera cita a este joven. No sabemos su nombre. Pero las mujeres, como bien lo mencionó, las mujeres parece mentir a hombres, pero las mujeres sí somos muy cuidadosas en los detalles. Como por ejemplo, si vas bien peinado, qué tipo de ropa llevaste, si te vistes bien, si te sabes vestir, si te sabes cambiar.

0: aspectos, ¿no? Desde la ropa, el cómo viste. Yo sé que no se debería juzgar este tipo de cosas, pero ojo, la sociedad, hasta existe el famoso dicho, dice, a como te ven te juzgan, ¿no? Algo así va la frase. A como te ven te tratan, perdón. Así va esta frase. Entonces, si nos ponemos a pensar en ese aspecto, ese es un número uno. Dice que por lo menos iba vestido, todo bien. Importante mencionarlo, hombres, hay algo muy importante, se deben perfumar, llegar bien lavadito los dientes, bien vestidos, no solo en la primera cita, sino que también sean hombres limpios en ese aspecto de que sí, oye, no tienes a alguien, eres soltero, pero pues que eres una persona, pues, que va bien con la ropa lavada, que va perfumado, que cuida su aspecto personal, porque eso te da mucho de qué hablar con las demás personas. O sea, habla mucho tu higiene personal, y a veces muchos dicen, es que estaba feo, por eso no le hizo caso, y que no, contrario. O sea, hay personas guapas que no se bañan y apestan y te das cuenta, y eso le baja muchos puntos. Y hay personas que quizás no son tan agraciados como dijeran algunas personas, pero tienen otras gracias, por así decirlo, ¿no? Y de repente tiene unas graciosotas. ¡Mmm, qué delicioso! No piensen en eso, doctora. Bueno, ay, perdón, sí, es que se me fue la gracia de ese hombre. Pero ya los que entienden saben a qué me refiero. Pero bueno, ahí está. Entonces, a lo que yo voy, estás en lo correcto, mi amor. Si el hombre no se lava la boca, perdóname, mi amor, pues algo horrible sentir el mal olor de alguien que ni siquiera procuró lavarse los dientes y que no cuide su higiene bucal, ¿no? Entonces, como que sí está muy, muy feo eso. Otra de las cosas, que te preste dinero. O sea, qué sinvergüenza, te está invitando a salir y ahora resulta que te está prestando dinero. O sea, ponle que no dijo cuánto fue lo que le prestó, ¿verdad?
1: No puso específicamente.
0: Bueno, pero todos, o sea, ¿como para qué le va a prestar dinero en la primera cita? Tiene de repente que no tengas cómo pagar o que no lleves efectivo y le digas, oye, puedes pagarlo ahorita y ahorita te transfiero. Es muy diferente, ¿no? Pero sí hay muchos aspectos. No te sientas mal, mi amor. Al contrario, es muy importante qué es lo que quieres en tu vida y qué es lo que no quieres tener como pareja. Entonces, disculpen, pero hay mujeres que... y hombres también, ¿eh? O sea, no solo estamos diciendo ahorita y culpando a las mujeres, no, también los hombres. Hay hombres que dicen, es que no me gusta cómo se arregla, es que no me gusta cómo, cuál es su perfume, no me gusta su modo de ser, no me gusta esto, no me gusta el otro, y empiezan a descartar parejas. Mucho ojo con eso, ¿eh? Aquí hombres y mujeres no se salvan, pero no está mal en ningún momento, al contrario. Si no te gusta, pues ni modos. Así nada más esto.
1: Gracias, doctora, pues ahí está. Vamos ahora con el señor Tío Mochas.
2: La verdad es que si ya sabía que no te gustaba, ¿pa' qué le das la primera cita? Digo yo, si no te gusta, ya no le des alas. Si ya no te gusta el hombre, y nada más porque quisiste ser buena onda, uno de hombre va a pensar que no estás dando el chance porque de verdad quieres intentar algo. Entonces yo creo que, mija, el error que cometiste ahí fue haberle aceptado la cita. Yo también estoy en contra de ese asunto de que pues hay que ir bien arreglados, hijo. Es muy importante siempre andar oliendo bien, ¿verdad? Pues para que las muchachas o la susodicha o pues tenga una buena presentación. Si ya no te da segunda cita, que por lo menos se acuerde y diga, ah, yo hubo un desgraciado que salí y cómo olía de sabroso. Nunca me voy a olvidar de su perfume, de ese perro desgraciado, todavía me acuerdo. Un ejemplo. Pero algo que sí va a estar en contra, hija, es que si no te gusta, pues no le hagas caso. Y también los hombres, es igual. No hay que jugar con los sentimientos de la gente. Es lo único que voy a decir. Es lo único.
1: Muy bien, señor Tío Mochas. Vamos a escuchar algunos mensajes, que es lo que nos dice la gente. Ahora sí, adelante, las 3 de la tarde con 6 minutos aquí.
3: ¿Qué onda, mi reino? ¿Qué onda? Doctora Corazón.
0: Buenas tardes, mi amor. ¡Eh! ¿Qué hice?
3: ¿Cómo vamos a hacer?
1: No, pues que se arme.
3: La verdad, te tardaste mucho, mija. Desde el simple hecho, desde que te pidió prestar, no le había dicho, ¿sabes qué? Tengo un compromiso. Disculpa, nos vemos más. Nos vemos en la próxima. O yo te llamo. Queriéndole decir, no me vuelvas a llamar, ni yo te voy a llamar. ¡Hombre! ¿Cómo vas a creer? Ay.

0: Dios, padre.
1: Bueno, ahí están algunas de las respuestas de la gente, ¿no? O sea, todos estamos como de que, pues sí, o sea, la chica no está mal en ningún momento. Tiene toda la razón. Toda la razón.
2: Acuérdate, doctora Corazones, que entre más corriente, más ambiente. Ya te la sabes, mijo. Fijadas que son. Pues que no tiene novio desde hace cuánto tiempo. Ese es el detalle. Tú deja fluir y de ahí vas a compaginar chingón. No te fijes en pequeñeces, fíjate. Fíjate en otras cosas. Así como dice mi tío Mochas.
1: ¡Ya te la sabes! ¡Chao! Bueno, en este caso depende mucho si eso no es una pareja en la que vas a tener ciertas cosas, o sea, por ejemplo, íntimas, pues nada más no lo besas y no le hablas de frente o le pones, no sé, algo para que no se, o lo cepillas antes, ¿no? Y listo. Pero en este caso la chica, su caso se refiere a que estaba conociendo a alguien para una relación bien informal. O sea, para algo más, no solo para un noviazgo. O sea, ya se estaban viendo a futuro. O sea, ahí es el detalle. Oh, y bueno, la verdad que cuando no se quiere bien, así como esté, no importa, porque dicen que el que más escoge es el que menos, el que menos tiene producto, ¿no? Entonces, ese es el asunto. Pero pues ahí está, ya depende de cada quien más. Si ya es una relación seria, pues hay gente que sí es muy estricta en esos aspectos, que les importa hasta el apellido de la familia, déjenme decirles, hombres y mujeres. Ya cuando van a formalizar, ya hay uno que hasta, y unas mujeres que hasta les importa cuál es el apellido que son, pero me refiero al apellido, a qué grado monetario alcanzan. Ojo con eso, sobrinada, ojo con eso. ¿De qué familia sos? ¿De qué gente sos? ¿Y cómo sos? Porque hay familias que, hijo de su perra suerte, dicen todavía, no, hija, no te vayas a casar, menos con los de esa familia. El hijo ponele que es bueno, o la hija ponele que es buena, que salió buena entre toda la familia. Pero la familia es un nido de víboras o de gente desgraciada, argüendera, chismosa, mal hablada, pleitista, callejera. No, hijo, te vas a meter en problemas. Mejor no. Ojo con eso,
3: Yo digo de que desde un principio creo que la chava no le gustaba. ¿Por qué? Porque vio rápido los defectos de este chavo, ¿no? Rápido se fue con los malos defectos, ¿no? Ni no esperó a otra segunda cita o otra segunda. No. Tampoco sabemos también ella cómo en realidad es, porque desafortunadamente siempre la mujer se quiere limpiar de uno, pues de hombre. Ahora, la higiene sí vale mucho, ¿no? Pero como dama, tiene que darle unos chicles, ¿no? Y ya después de la cita ya se puede platicar. Oye, no me gustó esto de ti, o sea, y no sabemos si en realidad le prestó o no, pues.
1: Está cañón, vamos a escuchar otro
4: buenas
1: mensaje.
4: Buenas tardes, doctora Corazón.
1: Buenas tardes, mi amor.
4: Un beso donde hace remolino el cuero.
1: Gracias,
4: tío Mucha, buenas tardes, ahí le dejé pagada dos.
1: ¡Quise la plebe!
4: Rino, presidente.
1: Qué ruego con el pollo asado, con repollo y vinagrado.
4: Yo pienso que la chava ya de inicio ya iba con prejuicio, pero o sea, ya iba, ella lo dijo, pues, que no me gustaba, no estaba muy agraciado, le tomé la cita nomás porque sí. O sea, nada más fue a juzgarlo, pues, para acabar luego. Nada más llegó y dijo, ay, te viene así, viene asado. El otro compa, ni cómo echarle la mano, pues también pidiéndole prestado ya desde inicio, pues sí. Definitivamente no eran, pues, no eran. Entiéndanlo de una vez ya. Que busquen
1: mal
4: otra gente. Saludos, banda, ánimo.
1: Un abrazo, gracias a toda la gente que se comunica con nosotros. La que bueno habla.
5: Rino, así son las mujeres regularmente, La mayoría, el 90% de ellas son interesadas. Si no, ahí está la canción, la que dice, y me acabé la raya, pero valió la pena. ¿Ya viste ese video? Es igualito a lo que están diciendo. Con billete, baila el perro. En este caso, la chucha.
1: Está duro la situación, digo, ya vamos a hacer música.
6: Doctora Corazones. Buenas tardes, mi amor. ¿Qué pasó, mi vida? Yo dime. Quiero algo bien con usted. Quiero sentir su aroma rico, delicioso. quiero darle unos besotes, ya sabe, donde hace remolino el cuerpo.
0: Muchas gracias, mi amor, qué lindo, la verdad me encantan sus piropos. Piropos muy, de alta alcurnia, ¿no? Así se le conoce. Besos en la Royal Cazueleja a todas las mujeres hermosas y lamidas en la Royal Cazueleja, que se les ponga bien envinada cuando ustedes quieran, mis amores. Fuerte abrazo y soplones y besos en la punta de la flauta a todos los hombres hermosos. Siempre catedrales, nunca capillitas, la fiesta con el escenario y con Castillo contigo, la fiesta con Torito, Petete y Tecladito con la otra.
7: Rino, es de mi parte es mala onda que un hombre hable así de una mujer. Se supone que un hombre le invita a una mujer a salir es porque va a cubrir todos los gastos, pero también hay que ser un poco higiénico, ¿no? Ir limpio, bien limpiecito la boca, por si se presentan unos besitos o algo. Pues se supone que el hombre invitó a la chava, el hombre tiene que cubrir los gastos, no están prestando. Mejor así, si no tiene paga, ¿para qué verga se mueve? Si no tiene dinero, ¿para qué se mueve? Mejor ni se vaya movido, ni darle una cita a la chava.
0: Son algunas respuestas del público.
8: No, pues sí, está mal, sí, no, pero bueno, ¿cómo? No, así ni cómo, pues. No, la neta, no son. Ahí vean ustedes.
9: No, la neta, que de a tiro por cada, cuando, y luego que, para ir, ya, no puede ser eso. Pero bueno, no sé qué opinan ustedes.
10: Tío Mochas,
11: hágame un hijo.
1: Gente desgraciada, ahorita regresamos. Adiós, se le pide trabajo para comprar caguama, ahorita volvemos con más.
0: Las 3 de la tarde, 14 minutos, regresamos en un Rayo McQueen. ¡Chao!
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11: No, tío Moches, yo no le creo lo que usted me vino a contar. La neta de planeta es que no creo que alguien sea tan loco para andar en un toro así nada más.
12: Bueno, Ivo, fíjate que ya le mandaba el video al ya le mandaba el video al muchacho del grupo.
11: Ya se los mandé al Club de Amantes de las Pensionadas y los pensionados, ya está el grupo, bueno, está el video ahí. ¿Cómo si vamos a subirlo a los estados de WhatsApp de la que buena?
12: Es que lo que pasa que le mostré un video que hay un muchacho, no es la primera vez que lo miro, la gente de rancho quizás lo va a entender. No se sabe exactamente en qué parte de México fue, pero hay un hijo de su perra suerte que haga usted de cuenta que anda jutoro, pues, anda jutoro, pues usted va a decir el toro, ya sabe usted que los toros, pues, viene el toro, tire, ahí viene el toro, poné la canción, digo, para que escuche más chido, pues.
11: El toro mambo aparece ahí, creo que es esa. Toro mambo, Simón, ese es el toro mambo, chica, les dice. Es el toro mambo, ponle el toro mambo, eso es todo, señor Paquito, usted es una joya aquí. ¿Qué vamos a hacer cuando usted fallezca?
12: Pues vamos a hacer tamal, vamos a poner carpa, vamos a comprar cigarro, vamos. Todo fue para el velorio, güey.
11: No sea así, tío, güey. Lo estoy diciendo en buena onda, no sea malo.
12: Bueno, ya la cosa que... Ya ve que la sobrinada... ¿En qué anda la plebe? Usa uno caballo. Caballo, yegua, burro, mula, burra. Uno se monta en eso, pues, y sale uno a chambear. Es lo más normal que es de la gente del campo. Así anda uno, así, a caballo, ¿no? Pero este desgraciado... Andaba en la... Haga usted de cuenta que aquí en el pleno Boulevard Belisario Domínguez. Haga usted de cuenta que allá en la plaza, cerca ahí en la plaza, están las plazas comerciales aquí de Tuxtla Gutiérrez. Con un toro, el hijo de su perra suerte, pero con montura, le puso, lo ensilló. Como le dice la gente, lo ensilló su toro. Le puso su montura. Y ahí andaba. Y el toro, pues, ha de ser bien manso. Porque no son mensos, a los toros son muy desgraciados. Una donde la gante va a agarrar desprevenido y ya. Pero es que ese toro es de raza, ese es toro fino ese. Los toros, hay unos toros que se dejan acariciar, que son muy buenos animales. La verdad, los animales son muy inteligentes. Son muy bonitos algunos animales. Cuando uno sabe tratar a los animales, es bien bonito. Por eso yo los he tratado bien al reino, porque es un animal también este. Pero hay que saber tratar a los animales para que los animales te traten bien. Y míralo el tío, con su toro montado, con su montura, y ahí se anda moviendo por la ciudad, como si nada. El problema es que se vaya a descontrolar el toro, pero el tío sabe perfectamente que el toro está bien amaestrado. Así nada más, porque imagínate, vaya a empezar a reparar el toro. Ay, en un 2-3 reparo va para abajo el tío. Ese es el problema, hijo, pero es que de verdad dice todavía México superando a la inteligencia artificial. Ahí está el tío, ve, con su torazo, ve. Y todavía le hace así el tío desgraciado, ve. Y ahí va cruzando el puente, ahí el paso peatonal. Y ahí le va medio chicoteando ahí para que agarre su paso el toro desgraciado. Y se para el toro, ¿no? Agarra como si fuera caballo. Como si fuera caballo el toro. No, está muy desgraciada la plebe ya. Qué chulada de toro es. No, tío, ¿de dónde vas a creer que lo va a vender el gran toro? Hay toros que llegan a valer más del millón. Más del millón de pesos. No, si por eso cuando dice... ¡Ay, no! ¿Cómo apesta tu ropa ganado? ¡Ay, hijita! Si supieras que ese es el olor del dinero. Pero no sabe. No sabe la plebe. Como cuando dice, ¿cómo apesta de fiero tu chiquero? ¡Ah! Pero si vieras cómo apesta la paga cuando lo vendo mi coche. ¡Ah, sí! Ahí está el billete. Hay billete. Todo en el campo hay billete. Pero la gente cuando se enferma, ¿qué es lo que hace? Vende sus vacas, sus toros y ahí sale la paga. O si tiene algún imprevisto, vende una vaca, vende algo así para que salga, pues. Pero mirarlo el tío, vea, todo da con su toro.
3: Ey, Rino, ese del video ha de ser familia del tío Mocha. Dicen porque les gusta montar pelo.
12: ¡Ey, más respeto! ¡Más respeto! No, cuando una vez se prueba, mira, como dice la sobrinada. Una vez a pelo, ya no usas montura, dicen, pues.
13: Ese, mi rino.
12: ¿Qué pasó?
13: Buenas tardes, un saludo ahí para tío Mocha, ya lo escuché que anda ahí. Te quería molestar si le quieres mandar un saludo ahí a mi hermana, que nos escucha desde Huimanguillo, Tabasco. Un saludo, mi rino, ahí también para todas las pensionadas.
12: ¡Chao! Un abrazo a tu hermanita, hasta allá, hasta Huimanguillo, Tabasco. Un abrazo a la gente de Tabasco. Chulada, hijo, paita, ya mira. Como para que tengan ahí cuidado, pues aquí no le he visto aquí alguien que anda ahí con un toro como si nada, míralo, ensillado. Y usted va a decir, tío Mocha, ese es mentira. Pero no, hijo, México superando la inteligencia artificial, pero la IA nos la Pérez Prado. Aquí, mira, México. México es el país chido. Aquí es lo mero bueno, hijo, aquí es lo mero bueno.
11: Bueno, tío Mocha, vamos a ir a la pausa.
12: Déjale a mi rola, hijo, por favor, déjalo el toro mambo para que lo escuche la plebe.
11: Está bien, ¿se la va a dejar, don Paquito? No le deje, no lo complazca, no le ponga su canción.
12: Pónmela, ya sé que yo me pincho con las caguamas. No de vicio me dicen el tío Mocha porque yo sí me mocho con las chelas. Te voy a poner un cartón y te voy a contratar un score. Para que, ponme mi rola.
11: No, pues así, pues yo creo que también así yo... Sí, póngasela, tío.
12: Pero a ti no te voy a comprar nada.

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3: Bueno, no es la primera vez que escucho y veo en las noticias este tipo de casos. Y bueno, ahora se exhibió otra de las personas que pues lo agarraron, dijeran por ahí, con las manos, no en la masa, con las manos agarrando calzones. Oye, sí está cañón ese asunto. No, pero que así las situaciones en México. Como ustedes escuchan, un hombre y unas cámaras de seguridad que fueron las que pudieron captar el momento en el que ingresó este hombre al fraccionamiento Geo Villas del Puerto, allá en Veracruz, para colarse a un domicilio y robar ropa interior de un tendedero. No es la primera vez que existen este tipo de casos y que se hacen tendencia o se hacen nota. Y además de eso, que pues quizás algún conocido de tu colonia alguna vez lo agarraron ahí robando ropa interior. Pero bueno, ahí está la situación, ahí está el video donde circula, sí, se ve bien tranquilo. Porque en el video se ve cómo va caminando, todo relax, todo normal. Pero hagan de cuenta que esta casa, no sé si se han topado de las casas de estos fraccionamientos, que ya ven que no están, o sea, como que tienen la construcción ahí hecha, pero todavía no tienen un portón o algo así. Entonces, pues, está el chance de entrar. Obviamente no puedes entrar a la casa, pero haz de cuenta que en el patio puedes ingresar sin problema alguno. Pero estaba la ropa tendida, pues de la dueña, pues ahí estaba la ropa con toda la tranquilidad del mundo, pues puedes a secar, pues es tu espacio, pues ahí puso a tender su ropa, ¿no? Entonces, este vato, al momento que ve que pues podía ingresar y que no vio a nadie en ningún lado, o sea, volteó a ver todavía así de, oye, pues no hay nadie. Y todavía se hizo así, guaja, así como de, no manches, ¿será que entro o no entro? Alzó la mirada, se rasca la cabeza, ingresa súper rápido. Mira, nada más, es así como guaje. Ingresa y se robó una prenda de ropa interior. ¡No! ¡Qué cosas! Aunque parezca muy loco este tipo de situaciones o este tipo de rinotototas, son casos reales. Son cosas muy que dices, no lo puedo lograr explicar qué sensaciones o qué cosas les puede causar robar ropa interior. Pero bueno, hay tipo de diferentes cosas que pues yo no me voy a meter a hablar de ese tipo de, se podría decir, cosas de cuestiones psicológicas o mentales, ¿verdad? Pero pues así la situación, y fue captado en cámara. Ahora el asunto es que ya se está dando a conocer a nivel, pues, nacional, ya en las notas. Mucha gente, pues, está diciendo, no, sí está bien loco. Pero el problema es que se dio cuenta de que no había gente. El problema es que ahorita ya hay cámaras. Así que mucho, pero mucho cuidado con eso. No, sí está cañón el asunto. Ahí en Veracruz, bueno, ya les había platicado igual de algún caso aquí en Tuxtla Gutiérrez. Creo que sí recuerdo. Y no solamente así, en diferentes partes. Ay, no, qué cosas, pero bueno. Vamos a música, ahorita regresamos. Ya son exactamente las 3 de la tarde, 51 minutos. Regresamos en un Rayo McQueen. ¡Cuchao! Seguimos con más aquí en Las Que Buenísimas.
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14: Oye, ya quedan unos días nada más porque estarán presentes en la ciudad capital Tuxtla Gutiérrez. 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

0: Así que ya te la sabes, no te olvides adquirir tus accesos a través de Fan Access en la página de internet o en el módulo de Fan Access en Galerías Boulevard. Así que, ¿qué esperas? Herencia de Grande, 5 de junio. Este, el viernes 5 de junio estarán presentes aquí en Tuxtla Gutiérrez. Va a estar con todo ese concierto, ¿eh? Oye, ahora sí.
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0: Agárrense porque ya está con nosotros. Así que aprovechando el tiempo, vamos con lo siguiente. Bueno, ya tenemos ahí el siguiente. Este, ya lo tienes ahí, por favor. Si eres tan amable, listo. Adelante.
2: Gracias, Rino. Esperéis ceneta ahora en la tarde, te encontré bastante contento. Y disculpame si no vine los días anteriores, pero he tenido algunos asuntos. Pero en esta hora yo estoy contigo. Quizás me conocéis, quizás no me conocéis, pero muchos me dicen el Michi con tenis. Y antes de continuar con lo siguiente, quiero leerte por último las frases y poemas de amor, pero en esta ocasión serán de esos amores que nunca se podrán tener a tu lado. No sé si a ti te ha pasado, en mi caso sí. Persona con la que quisieras estar muchos días de tu vida, pero esa persona no quiere estar contigo. No sé si me doy a entender, pero voy con lo siguiente. No me dejaste de gustar, solo acepté que no te podía tener. Fuimos un cuento corto que leeré mil veces y agradezco que haya sido un milagro el poder abrazarte y el poder verme frente a tus ojos, aunque solo fue por un instante. Yo quería tenerte hasta el final de mis días, pero tú no lo quisiste así. Forma parte de mí, aunque no vuelva a verte nunca. Y quisiera, de verdad quisiera, tener una memoria que fuera fotográfica para poderme ver, imaginarme cada escena que viví contigo. Pero yo sé que llegará el día donde me olvidaré de ti. Te quiero, pero no deseo luchar contra el destino. Disfrutaré de vez en cuando de tu recuerdo. Y le solté la mano y le abrí la puerta. Y se fue, pero no lo he olvidado.

0: Hasta la próxima. Yo soy el Michi con tenis. Espero te encontres muy bien y cuídate demasiado. Gracias. Cuídate mucho.
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2: Gracias, Michi con tenis. Con Michi con tenis. Contigo nos despedimos. Que tengan ustedes una excelente tarde. Es... Ya son las 4 de la tarde, es jueves, y todo el mundo lo sabe, todo el rollo con el pollo asado. Ahí nada más, para que le vaya sabiendo que el rollo con el pollo asado con repollo vinagrado. Cuídate mucho, a nombre de todo este gran equipo de producción que forma parte de las que buenísimas, decimos gracias. Gracias de verdad por escucharnos, por estar siempre pendiente de la que buena. Por siempre andar aquí con nosotros. De verdad, muchísimas gracias. Gracias por formar parte de ese club de amantes de las pensionadas y los pensionados. Por ser un socio y ser una socia con el simple hecho de escuchar. Ya formas parte de este asunto. Que tengas una excelente tarde. Dios te bendiga. Muchas gracias. Buenas tardes. Mi nombre es Mario Zúñiga. Me dicen el Rinosaurio. Y nos escuchamos en un Rayo McQueen. ¡Ucheo! Ya te la sabes. Ay, por cierto. Antes de que yo me olvide... Antes de que me acabe el tiempo, por favor, échame unas mañanitas. Y le mando un fuerte abrazo. Como de que ñoño, si soy el Chavo. A mi abuelita María de la Torre, le mando un fuerte abrazo hoy en su cumpleaños. ¡Felicidades! ¡Queremos pastel! No, mínimo que me mande algo, ¿no? Me mande hasta acá. Un pastelito, algo ya, por lo menos ahí, un mole de pato ahí. Un abrazo a mi abuelita que la amo mucho. Saludos. Oye, no, pues muchas felicidades. Ahora sí, producción. Gracias. Dijera, me voy a ir a festejar. Pero la neta vivo lejos, carnal. No puedo. Eso es lo malo cuando ya eres adulto. La chamba es primero, dicen a veces. También la familia, pero a veces es más complicado. Pero ya después me va a tocar estar con mi abuelita. Un fuerte abrazo, abuelita. Saludos. Las 4:05. Que tengan ustedes una excelente tarde. Cuídense mucho. Hasta la próxima. Soy Mario Zúñiga, me dicen el Rinosaurio. Nos escuchamos en un Rayo McQueen. ¡Chao!
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0: Muy buenas tardes, banda, sean ustedes bienvenidos, aquí arrancamos.
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0: Y si tú te quieres comunicar conmigo es súper facilísimo. Como lo mueve esa muchachota, 961-61-50491. 961-61-50491. Y si quieres escuchar alguna canción en especial, tienes que enviar la siguiente frase.

0: Venado, yo te la pruebo. Venado, yo te la pruebo. Venado, yo te la pruebo.
1: Y me lo mandas en mensaje de audio. La frase completa en mensaje de audio, seguido de tu rola favorita, al 961-61-50491. Y si tú no sabes quién soy yo, pues me presento en este más en momento. Soy Rich Hernández y me dicen el veneno de los animales, de la que bueno. Y siempre va a ser un gusto, un placer estar con ustedes a esta hora de la tarde. Sean ustedes bienvenidos a través de la frecuencia del 100.1 de su FM, donde suena
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1: ¿Y hoy qué día es?
3: Canelita, es el día de
4: chicheñol. Con doble pulsión.
1: Recuerde que cuando esté sonando este fondo, será la ronda de saludos. Pueden enviar mensajes. Pueden marcar aquí a cabina. Cuando escuchen este fondo, manden sus mensajes y saluden a toda la banda malandra. Cuando escuchen ese fondo, marquen y envíen mensaje.
4: ¡Chicheñol!
1: Bien, ustedes bienvenidos, banda. ¡Vámonos a escuchar por ella! Los Ángeles Azules y Belinda se hacen presente y hacen equipo para cantarte esta rola. Son las 5 de la tarde, 16 minutos. Seas usted bienvenido en Así Suena la Tarde. 5:16, banda.
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11: Quiero contarle, mi hermano, un pedacito de la historia negra, de la historia nuestra, caballero, y dice así.

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0: Ya estoy aquí, ya estoy aquí. ¿Qué dice mi amigo Shocker de Jesús? A ver qué.
1: Ahí te mandé tu videito, güey.
0: Saludos a mi amigo Shocker, que está obsesionado con el día del plátano. Le encanta el plátano al Shocker.
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Venado, venado, Pumas campeón, Pumas campeón. Ah, no, verdad, pensé que toda la semana no ibas a llegar a la radio. Era toda la semana el duelo, dice saludos. Ah, vine, no vine el lunes porque tuve una emergencia familiar de salud. El martes fue mi cumpleaños. Y ayer pues sí vine y me tuvieron comiendo todos. Me tuvieron comiendo ayer. Dice, saludos a doña Cecilia que nos está escuchando aquí en la tienda y te tiene a todo volumen, venado. Dice que está obsesionada con tu hermosura. No vaya a ser tan guapo, güey, hija. No va... Menos así que ahorita que ya me corté mi barba, me veo bien chavito. Sí parezco como de 17 años así. De verdad, sí parezco como de 17 años. He callado, tímido e inocente y tiene la mirada. ¡Ey, venado, manda saludos a mi novia Lucía! Dile que me perdone, por favor. Mi ex se tropezó y me cayó sentada a la becha. Pero que fue un accidente, no le estaba engañando. ¡Ah, bueno! Cada cosa que mandan saludos malandrines, come cuando hay. ¡Chicheño! ¿Qué dice? Saludos a mi carnal Juanito, que aquí anda bien bolo en la ferretería. No se ha dado cuenta el jefe, pero sigue tomando la becha. Marquen aquí a cabina, banda. Marquen a cabina. 961-61-50491. No me marquen a la tablet porque ahí no contesto. En la tablet no contesto. Llamadas de WhatsApp no contesto. Márquenme aquí a cabina. Es exactamente el mismo número, banda. ¿Qué dice? ¿Será que lo puedo decir, May? ¿Lo puedo decir? Sí, yo creo que sí, ¿no? Saludos al mantecoso de mi marido. Puro narfre. Cada que viene al trabajo quiere su comida calientita. Pues mínimo, dijo. Máximo, mínimo. Recuerden que cuando escuchen el Día del Plátano tienen que mandar un mensaje. Con saludos, Evan, con saludos. Los mensajes de audio los leo ya despuesito, ya los reproduzco despuesito. Saludos a mi mamacita chula, se llama Julia y está bien guapa y sexy. Ahí lo ves, venado. Ella no cobra 6,400, pero ya casi, casi tiene 90, 60 y revienta. Dice, mira, adelante, abusivo. ¡Ay, la vicia! ¿Quién en su sano juicio va a andar vendiendo a su jefecita? No manches. Pero jalo, va, jalo. Manda foto, bebé, manda foto. ¡Sí, señor! Dice, velado, no estoy bolo. El bolo es él, pero tampoco se ha dado cuenta el jefe. Estos están borrachos los dos, güey. No manches, ¿cómo se atreven a tomar ahí en su trabajo, güey? Ya vámonos con música, vámonos a escuchar algo que a muchos se nos sube de repente. El colesterol, sí. Pito Lugares y su grupo se hacen presentes. Son las 5 de la tarde, 32 minutos. En Así Suena la Tarde. Así.

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0: Hey, gordito, mándale un mensaje ahí a mi amigo Nove y un saludito. Él se llama Nove, pero le dicen el pingüi. Está bien obsesionado contigo, te ama, dice, lo vieras. Hay piernas cortas, también andan juntos los dos.
1: Canelita, es el día.
2: Saludos a Nube y al Piernas Cortas. De parte de su amante, de su querido, de su amor. De aquel que le es el dueño de las quincenas de este par de malandrines come cuando hay. De parte del Shocker.
3: Papi Shocker, quiero para mi pizza, papi Shocker.
2: Saludos ahí a este par de malandrines come cuando hay. Pero bueno, ¿qué dice por acá? ¿Qué dice?
4: ¡Ah! ¡Marihuanas intrusas! ¡Saludos! ¡Mi Venancio! ¡Vamos a tu cookies!
2: ¡No! ¡Ay, qué dico! ¿Qué dice?
5: Benadín, creo que una semana estuviste friegue y fue con tu Pumas campeón. Ahora vas a decir Cruz Azul campeón. Hija.
2: No fue una semana, carnal. Fue dos semanas. Ahí nada más te paso el costo. Bueno, realmente fueron 15 años. La niña está triste. ¿Qué tiene la niña?
4: Donadito.
2: ¡Au!
4: La
2: ¡au!
4: ¿Cómo estamos, pues?
2: Aquí andamos. Aquí andamos, carnal.
4: Puro come cuando hay.
2: Obi.
4: Seguro ya se están reportando. Desde acá el día, el jaguarcillo. Ya sabes, hermano. Saludos. Buenas tardes. Que Dios me los bendiga a todos los ruleteros.
1: No creo.
4: Y todas esas mataviejitas que andan en la calle.
2: De la pigua no va a estar hablando, porfa. Saludos ahí al jaguarcí. Saludos al jaguarcí. Mi amigo Choker, ese, mi amigo Choker. Tengo un saludo especialmente para mi amigo Choker.

0: Papi Choker. Dice mami que te taña. 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
1: ¡Saludos a mi canal El Choker! ¡Qué bárbaro es mi canal El Choker! No tiene llenadera, ¿qué? ¡Cómo lo quiero mi canal El Choker! Porque aguanta vara también él. También él me llena. También, sí. ¡Asalado!
2: ¡Ey, Venancio!
1: ¿Qué pecho, qué pecho, qué pecho?
2: ¡Venadito! ¡Ey! No, te echó la salación el pigua, la neta. Yo sí escuché por la de Gaznate cuando te dijo, va a ser campeón tus Pumas.
1: ¿Verdad, carnal? Ah, pero vino el rino, fue. Ah, no, yo siempre dije que con Azul iba a ser campeón, doctor. Siempre. La gran boca. En fin, la hipotenusa.
3: Sí creo.
1: La neta, el planeta, en fin, la hipotenusa. La hipotenusa.
3: Sí creo.
1: Mira, ¿qué está pasando con esto?
3: Sí creo.
1: ¿Qué está pasando? Ahí está ya, ya se compuso.
4: Venado.
1: ¡Eh, tío!
4: Tardes, camarada, aquí escuchándote en el doble D. Saludos a todos los camaradas que nos escuchan. Y ganó el hijo mayor de la América. ¡Ánimo, ánimo!
1: Ah, no, hijazo de la América. Pero más hijazo es la América. ¡Ay, Dios mío! La neta. Saludos a mi canal. Yo que eso no lo puedo decir al aire, perro. Iba a lanzar una pregunta, carnal, ahorita al aire, para ver qué opinara la banda, pero no, mejor no, porque eres mi mero camarada, pues. Son las 5 de la tarde, 49 minutos, banda, me voy con rola. Así le dijeron al choque. Hazme sentir. Y la sintieron bien. Hazme sentir salsa, María Conchita Alonso y la sonora se hacen presente. ¿Cuándo son ya las 5:49?

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0: tonight. Solo esa parte me sé, güey. Oh, perdón, perdón, perdón. Pues yo qué culpa tengo de tener buena voz, pero no saberme la letra de las canciones.
1: Echa la pregunta, echa la pregunta, echa la pregunta, venado. Que te valga, echa la pregunta. Y vamos a acabar todos contra todos. Saludos, venadín.
0: Saludos, carnal. No puedo porque incumbe un camarada. Y ese mi camarada es mi mero camarada, pues, hija. No, no, no, no lo puedo. No lo puedo quemar. No lo puedo quemar a mi amigo.
2: Venadito, venadito, saludos, saludos ahí a toda la banda. Ya olvida eso, venadito del Pumas. Ya olvídalo. Ya vendrán otros 15. Perdón.
0: Ah, perro.
2: Vuelvan a intentarlo. Mira, mejor vamos por un hamburguesito. Hoy es el día de la hamburguesa. Mira, a un pesito. Ya sabes. A un pesito la hamburguesa ahí enfrente del Sam's en el Carlos JR. Para no decir nada, tú ya te la sabes. Para no quemarnos muy gacho. Saludos, bandita, a toda la banda del Didi. Ah, no, perdón,
0: ¿qué pasó, güey? ¿Qué pasó? ¿Dónde me viste lo gordo, carnal? ¿Dónde me viste lo gordo? ¿Dónde? Mira, el otro dice, dale, dice. No, hija, no, ya va a terminar el programa. Mañana le damos a la pregunta, tache. Mañana, mira, viernes. Cerramos con todo como se debe. Te lo prometo, Don Joker, te lo prometo. Se lo soy a mi carnal. Ya apúrale, güey. Recuerda, 6:40 tiene que estar aquí, pues, hija. Oigan, por cierto, ahorita que me acuerdo de que mencionaron al Rino y reaccionaron a mi amigo Joker, dice que va a haber una reta de taxis contra Didis, algo así. Y ya dice que ya el Joker ya me invitó a su equipo. Así que váyanse agarrando banda porque van a probar la derecha más exquisita de todo Chiapas. Y hablando de exquisitez, saludos allá a mi carnal, Abraham el Sambo, un abrazote enorme al Salón Balandrín, ese come cuando hay la ese, tengan cuidado, mujeres, si algún día ven un cochecito de color blanco con uno que se deja la mitad de la barba, tengan cuidado porque ese se mete con los hombres casados. Quita hombre casado. Le encantan los hombres casados. Tengan mucho cuidado. Es americanista. Pues, ¿qué esperaban de los americanos? Se le va la cochina al monte bien fiero. Los de Berrio que ya lo conocen, ya saben cómo es de malandrín. Luego se quiere, hace como que se confunde de palanca cuando su carro es automático.
3: Sí, creo.
0: Nada, saludos allá a mi canal de Sambo. Un abrazote enorme. Gran medio central de Berriozaba ahí. Ya no juega nada ese muchacho. Pero en su tiempo jugaba. Con los sentimientos de los hombres, pero jugaba. ¡Banda, ya nos vamos! Tenemos que pasar a la retirada. Pero antes, hay que cantar nuestro himno.
4: Chicheño. Polchón.

0: vamos, banda. Eso fue.
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0: Yo soy Richie Hernández y me dicen el veneno de los animales. ¿De la que buena? Nos despedimos con los del garrote. Y le encanta la canción a mi amigo Choker, la cumbia del garrote. Agárrame un ratito y préstamelo un ratito. En la cumbia del garrote. 5:58. Esto fue Así Suena la Tarde. Yo soy Richie Hernández, el venado. Nos escuchamos en un ratito. Bye.

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